6:08 PM. Disfrutamos este temazo del fantasma y los dos carnales con este temazo. Yo soy tu amiga Sherlyn de Alba y estoy contigo hasta las 10 de la noche en digital por iHeartRadio y también aquí en La Comadre 104.5, puros éxitos.

0: 6 de la tarde con 14 minutos, mis compañitos piciosos. Disfrutamos este temazo de la arrolladora titulado Si las miradas mataran. Yo soy tu amiga Sherlyn de Alba y estoy echando chismecito contigo en digital por iHeart Radio y también aquí en la Comadre 104.5, puros éxitos. Y mis compañitos piciosos, espero que estén listísimos porque nosotros seguimos con más mochila para los cuadernos. Y es que nosotros sabemos que los gastos pues están pesados, comadre, así que nosotros te alivianamos con esta preciosa mochila. De verdad, está súper espaciosa, aguantadora, con espacio, con muchos espacios, comadre. De verdad, estas mochilas a mí me fascinan porque puedes guardar un montón de cositas. Y participar por ella, de verdad, es facilísimo. Me tienes que mandar a través del micrófono de la comadre un audio diciéndome tu nombre completo, tu número de celular, desde dónde nos estás escuchando y quiero que me comentes ¿cuál era tu artista favorito del regional cuando eras niño? ¡Chun, chun, chun, chun! Quiero que me cuentes, ¿eh? Regreso contigo a las 6:39 con el chismecito musical de esta hora. Así que no te me vayas a mover. Quédate conmigo en digital por iHeart Radio y también aquí en La Comadre 104.5, puros éxitos. Soy tu amiga Sherlyn de Alba y son las 6:15.
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0: 17 grados. 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
2: Comenzamos actualidad deportiva con buenas noticias para nuestros atletas tras los centroamericanos.
3: Un total de 14,450,000 pesos serán repartidos entre los atletas que obtuvieron medallas en los Juegos Centroamericanos y del Caribe, Santo Domingo 2026. Así lo anunció la presidenta Claudia Sheinbaum.
4: Ojalá pudiéramos darle 5 veces el presupuesto que tiene ahora, Rommel me lo dice, cada tercer día. Pero en la medida de lo posible vamos a aumentar el presupuesto. Y la verdad que es, vamos a verlo, por lo menos un 10% van a tener de aumento.
3: Para ASIR Deportes, Arturo Sanguino.
2: Hasta aquí los deportes.
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0: 6:35, disfrutamos este temazo de Los Rojos titulado Etapa Migajera. Yo soy tu amiga Sherlyn de Alba y estoy contigo en digital por iHeartRadio y también aquí en La Comadre 104.5, puros éxitos. Y mis compañitos piciosos, espero que estén listísimos porque les tengo chismecito musical. Pues resulta que Sammy el Rayo pone a bailar en redes con Como Lo Haces en TikTok. Chon, chon, chon, chon. Pues resulta que es un nuevo sencillo que mezcla el ritmo tradicional de la cumbia con cultura de las redes sociales. El tema puesto por un sonido pues tropical, dinámico y contagioso, inspirado en una creadora de contenido y pensado para poner a bailar a los chicos y grandes. Así que cuéntame, comadre, ¿ya escuchaste este temazo? ¿Qué te pareció? Regreso contigo a las 6:48. ¿Con qué crees? Pues con los primeros saluditos de este jueves, así que no te los vayas a perder. Quédate conmigo en digital por iHeart Radio y también aquí en La Comadre 104.5, puros éxitos. Yo soy tu amiga Sherlyn de Alba y son las 6:36.
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0: clima.
1: 17 grados. 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
2: Diputados del PRI y Morena discutieron entre insultos y empujones. Isaac Castañeda.
3: La sesión de la Comisión Permanente este miércoles en el Senado estuvo marcada por un auténtico zafarrancho protagonizado por los diputados Arturo Ávila de Morena y Carlos Mancilla del PRI, quienes encararon, empujaron e insultaron en el patio del recinto legislativo. Todo comenzó cuando el priista abordó al morenista y después de saludarlo lanzó una serie de reclamaciones por señalar al dirigente nacional del PRI, Alejandro Moreno Cárdenas, y pedir su desafuero. Mientras Mancilla lo acusó de cobarde, Ávila lo calificó como un porro de alito.
4: ¡Tú piensa! ¡Mira lo que usas para defenderte! ¡No tienes huevos! ¡Eres un pinche puto!
5: ¡Eres el porro de alito! ¡Tú eres un porro de alito! ¡Porro de alito! ¡Porro de alito!
3: Isaac Castañeda.
2: México envió ayuda humanitaria a Colombia. Mónica Barrera.
6: México envía ayuda humanitaria para Colombia. A las 7:11 y 7:40 horas de este miércoles despegaron dos aeronaves de la Fuerza Aérea Mexicana del AIFA rumbo a Pereira, Colombia, con 854 despensas que representan 19.5 toneladas de ayuda humanitaria y van también elementos del ejército mexicano.
7: 12, 13 y 14 de agosto se enviarán 1.562 despensas que representan 58.5 toneladas de ayuda humanitaria. Se envía agua, se envían también medicamentos.
6: Así lo dijo la presidenta Claudia Sheinbaum durante la conferencia en Palacio Nacional. Mónica Barrera.
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0: 6:48 PM, disfrutamos este temazo de Julián Álvarez titulado Y Fue Así. Yo soy tu amiga Sherlyn de Alba y estoy contigo en digital por iHeartRadio y también aquí en La Comadre 104.5, puros éxitos. Y mis compañitos piciosos, espero que estén listísimos porque ya tengo aquí los primeros saluditos de este jueves. Quiero mandar un saludazo a nuestra comaye Marisol Galván que nos está escuchando en La Loma. También a nuestra comaye Brenda Beltrán que nos está escuchando en San Pedro Nopalcalco, a nuestro compadre Fabián que nos está escuchando en San Bartolo y a nuestra compadre Chío que nos está escuchando en Villas del Álamo. También quiero mandar un saludo súper especial a todos nuestros compañitos que nos escuchan mientras están chambeando, a nuestros amigos del transporte, a todos, toditos, todos y también quienes nos escuchan a través de iHeartRadio. De verdad, muchísimas gracias. Ya saben que les mando un fuerte totote. Abrazo de oso polar porque, oigan, qué frío, qué bárbaro. Y también un besote bien tronadísimo. Y no se me vayan a mover, compañitos, porque en la próxima hora les traigo el datito curioso del día, ¿eh? Así que quédense conmigo en digital por iHeartRadio y también aquí en La Comadre 104.5, puros éxitos. Yo soy su amiga Sherlyn de Alba y son las 6:49 PM.
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0: clima.
1: 16 grados, donde encontrarás para toda la familia chamarras, bolsas, carteras, cinturones, tenis, zapatos suavecitos y muchos productos más. 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

7:10. Disfrutamos este temazo de Calibre 50 titulado Si te pudiera mentir. Yo soy tu amiga Sherlyn de Alba y estoy contigo echando chismecito y trayéndote la mejor música hasta las 10 de la noche de forma digital por iHeartRadio y también aquí en La Comadre 104.5, puros éxitos. Así que comadre, súbelo, súbele para que no te pierdas de nada.

0: 7:16. Disfrutamos de este temazo de banda Los Sebastianes y Gerardo Coronel. Yo soy tu amiga Sherlyn de Alba y estoy contigo en digital por iHeartRadio y también aquí en La Comadre 104.5, puros éxitos. Y mis compañitos viciosos, espero que estén listísimos para este datito. ¿Sabías qué? Mientras tú estás en el año 2026, bueno, mientras nosotros estamos en el 2026 en Etiopía, apenas va a entrar el año 2019 debido a un desfase de su calendario. Pues sí, comadre, así como lo estás escuchando. Y es que dependiendo del país del mundo en el que te encuentres, la forma de medir los años cambia de manera radical. Pues resulta que en Etiopía te digo que estamos, están apenas en el 2018 para el 2019. En Tailandia están en el año 2569 y en Corea del Norte en el año 115. Así como lo estás escuchando. Así que cuéntame, ¿tú sabías esto? Bien interesante. Regreso contigo a las 7:40 con más mochilas para los cuadernos. Así que no te me vayas a mover. Quédate conmigo en digital por esta increíble aplicación que es iHeartRadio. O también aquí en La Comadre 104.5, puros éxitos. Yo soy tu amiga Sherlyn de Alba y son las 7:17.
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0: 7:40 PM, disfrutamos este temazo de Lucero titulado Fuertes Declaraciones. Yo soy tu amiga Sherlyn de Alba y estoy contigo en digital por iHeartRadio y también aquí en La Comadre 104.5, puros éxitos. Y mis compañitos piciosos, espero que estén listísimos porque nosotros seguimos con más mochila para los cuadernos. Y es que sí, comadre, ya sabemos que el regreso a clases está cada vez más cerca y sabemos que los gastos están pesadones, así que nosotros te aliviamos con la mera mera mochila para los cuadernos. Súper espaciosa, súper cómoda, de color negro para que lo combines con lo que tú quieras. Me tienes que, bueno, si quieres participar por ella, tienes que mandarme un audio a través del micrófono de La Comadre que le encuentras en nuestra aplicación iHeartRadio, diciéndome tu nombre completo, tu número de teléfono, y quiero que me digas cuál es ese artista de regional que era tu favorito cuando eras niño. Chon, chon, chon, chon. Quiero que hagas memoria, ¿eh, comadre? Así que ya sabes, cuéntame a través del micrófono de La Comadre que le encuentras en esta increíble aplicación que es iHeartRadio. Yo regreso contigo a las 7:51 con... ¿qué crees? Pues con más saluditos. Así que no te los vayas a perder. Quédate conmigo en digital por iHeartRadio y también aquí en La Comadre 104.5, puros éxitos. Yo soy tu amiga Sherlyn de Alba y son las 7:42.
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7:51, disfrutamos este temazo de Grupo Duelo titulado Malabares. Yo soy tu amiga Sherlyn de Alba y estoy contigo de forma digital por iHeartRadio y también aquí en La Comadre 104.5, puros éxitos. Yo soy tu amiga Sherlyn de Alba y mis compañitos les tengo más saluditos. Quiero mandar un saludazo súper especial a nuestro compaye Toño Sánchez que nos está escuchando en Bosques del Peñar, también a nuestra comaye Magali que nos está escuchando en La Provi, a nuestra comaye Yolanda que nos está escuchando en Punta Azul y también a nuestra comaye Piciosa Ale que nos está escuchando aquí en el centro. De verdad, muchísimas gracias por tomarte el tiempo de escribir, compañitos. Ya saben que les mando un fuerte totote, abrazo de oso y también un besote bien tronadísimo. Y sigan conmigo, no se vayan a mover porque en la próxima hora les traigo la primer despechada nocturna. Así que quédense conmigo en digital por iHeartRadio y también aquí en La Comadre 104.5, puros éxitos. Yo soy tu amiga Sherlyn de Alba y disfrutamos de Los Invasores de Nuevo León con No Más Los Recuerdos. Son las 7:50.

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8:09. Disfrutamos este temazo de Los Ángeles Azules titulado Entrega de Amor. Yo soy tu amiga Sherlyn de Alba y estoy contigo hasta las 10 de la noche. No se te pase que en esta hora te comparto la primer despechada nocturna. Así que comadre y compadre, súbele.

0: 8 de la noche con 15 minutos. Disfrutamos este temazo de la arrolladora titulado Si las miradas mataran. Yo soy tu amiga Sherlyn de Alba y estoy contigo en digital por iHeartRadio y también aquí en La Comadre 104.5, puros éxitos. Y mis compañitos viciosos, espero que estén listísimos porque ya les traigo la primer despechada nocturna. ¿Ustedes creen que se vale que tu pareja agarre tus chamarras, playeras o sudaderas consentidas sin pedirte permiso solo porque viven juntos y se tienen, pues, mucha confianza? ¡Chan, chan, chan, chan! Hoy recibimos el caso de nuestra comadre Brenda. Recuerda que se cambian los nombres para que no haya ningún problema. Que se quedó con las ganas de estrenar su sudadera nueva porque su novio ya la traía puesta. ¡No! Así que, mis compañitos, quédense conmigo porque hoy decidimos si el closet compartido, pues, tiene dueños. Así que quédate conmigo que te traigo la despechada completitita a las 8:30 de la noche. No te vayas a mover, quédate en digital por iHeartRadio y también aquí en La Comadre 104.5, puros éxitos. Yo soy tu amiga Sherlyn de Alba y son las 8:16.
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Y aquí yo te pregunto, comadre, ¿qué opinas de esto? ¿Está bien la contestación, la actitud que tomó? ¿Sí, no? Cuéntame a través del micrófono de la comadre que la encuentras en nuestra aplicación iHeartRadio o también por Facebook. Búscame como Sherlyn de Alba, locutora de la comadre 104.5 Pachuca. Yo regreso con más de esta despechada nocturna a las 8. ¿Y qué te parece? Y 41. Así que no te me vayas a mover, quédate conmigo. Soy tu amiga Sherlyn de Alba y disfrutamos de Grupo Cañaveral y Kalimba con Lágrimas de Escarcha. Así que ¡súbele, comadre!

0: 8:40 disfrutamos este temazo de los Tigres del Norte titulado Tumba Falsa. Yo soy tu amiga Sherlyn de Alba y sigo contigo en digital por iHeartRadio y también aquí en La Comadre 104.5, puros éxitos. Mis compañitos viciosos, es momento de seguir con más de esta despechada nocturna. Y es que a ver, compañitos, compartir la vida, la casa, el departamento con alguien es un paso hermoso, yo lo sé, por supuesto que sí, nadie lo está negando, pero vivir juntos no significa que perdiste tus derechos de propiedad privada ni tu individualidad. Agarrar la ropa del otro sin preguntar, estirarla, mancharla, solo por flojera de buscar tu propia ropa, es una falta total de respeto y también de consideración. Mi opinión para el novio, si es que nos estás escuchando, madura y compra tu propia ropita. La confianza no te da el derecho a invadir el guardarropa ajeno. El respeto empieza por pedir las cosas prestadas, aunque estén viviendo juntos. Pero bueno, compañeros, esto es lo que yo opino. Quiero saber de ustedes, ¿qué piensan sobre esto? Cuéntenme a través del micrófono de La Comadre, que lo encuentran en nuestra aplicación iHeartRadio, o también por Facebook. Búscame como Sherlyn de Alba, locutora de La Comadre 104.5 Pachuca. Yo regreso con más de esta despechada nocturna y con sus comentarios a las 8:50. Así que no se me vayan a mover, quédense conmigo. Son las 8:42.
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8:50, disfrutamos este temazo y Cristian Nodal titulado Un Cumbión Dolido. Yo soy tu amiga Sherlyn de Alba y estoy contigo en digital por iHeartRadio y también aquí en la Comadre 104.5, puros éxitos. Y mis compañitos viciosos, espero que estén listísimos porque nosotros seguimos con más de esta despechada nocturna. Por acá, nuestro compañero Lalo nos dice, apoyo total a Brenda, mi ex me estiraba todas mis playeras favoritas y me las dejaba oliendo a perfume de mujer. El closet de cada quien se respeta. Si no quieres pedir permiso, pues que se regresen con su familia. Y es que sí, compañitos. Es que yo creo que pues lo más ético, moral, cuando ya vives junto, es como de, oye, ¿qué crees? ¿Crees que te pueda tomar esta sudadera? O yo no entiendo, la flojera de buscar algo, o sea, ¿por qué? Pero pues bueno, eso es lo que, pues a lo que llegamos. Y yo te vuelvo a preguntar, comadre, ¿ropa compartida por vivir juntos o closets separados? Regreso con ustedes la próxima hora con la segunda despechada nocturna. Así que por favor, no te la vayas a perder. Si te encanta el chismecito, quédate conmigo en digital por iHeartRadio. Y también aquí en la Comadre 104.5, puros éxitos. Disfrutamos de Marzo Liz con Fuiste Tú. Yo soy tu amiga Sherlyn de Alba y son las 8:51.

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9:09 PM. Disfrutamos este temazo de los rieleros del norte con El Columpio. Yo soy tu amiga Sherlyn de Alba y estoy contigo en digital por iHeartRadio y también aquí en la Comadre 104.5, puros éxitos. Y mis compañitos viciosos, espero que estén listísimos porque en esta hora les traigo la segunda despechada nocturna. Así que, comadre, sigue disfrutando de puros éxitos.

0: 9 de la noche con 15 minutos. Mis compañitos piciosos, estoy con ustedes en digital para iHeartRadio y también aquí en la comadre 104.5, puros éxitos. Y mis compañitos, espero que estén listísimos porque ya les traigo la segunda despechada nocturna. ¿Ustedes creen que por ser de la misma sangre tienen derecho a meterlos a grupos de WhatsApp para rifas, piñatas, cadenas, todo eso, sin preguntarte antes? ¡Chan, chan, chan, chan! O salirte de inmediato. Es un derecho, pues, sagrado para tu salud mental. Porque hoy, comadre, tengo una historia, pues, un tanto, pues, polémica, se podría decir, que nunca me hubiera esperado. Así que quédate conmigo que te traigo la despechada completitita. ¿Qué te parece a eso de las 9:27? Así que no te me vayas a mover, quédate conmigo echando chismecito de forma digital por iHeartRadio y también aquí en la comadre 104.5, puros éxitos. Yo soy tu amiga Sherlyn de Alba y son las 9 de la noche con 16 minutos.
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2: Revista del consumidor. Radio. Un cuaderno que se deshoja la primera semana. Una goma que mancha en lugar de borrar. O una pluma que deja de pintar en pleno examen. Lo que parecía un ahorro termina siendo un doble gasto para tu bolsillo. Que no te pase. Quédate para saber cómo les fue a las marcas en nuestro estudio de calidad.
3: Revista del consumidor.
4: Surtir la lista de útiles escolares requiere de tiempo, paciencia y sobre todo una buena planeación. Frente a un anaquel lleno de opciones, la decisión se complica. El reto no solo es encontrar el precio más bajo, sino garantizar que los útiles duren todo el ciclo escolar.
2: Para ayudarte y orientarte en estas decisiones, realizamos un estudio de calidad de algunos artículos incluidos en la lista de útiles escolares.
4: Analizamos un total de 94 productos de útiles escolares, entre bolígrafos de tinta azul, lápices de colores, cuadernos, juegos de geometría, gomas y sacapuntas.
5: El objetivo general de este estudio es verificar que los productos cumplan con su etiquetado, que cumplan en cuanto a las pruebas de seguridad, para que en el momento que lo utilicen las niñas y los niños en la escuela, sea producto seguro para ellos.
4: Para empezar, verificamos que ningún producto tuviera defectos a simple vista y que todos incluyeran su información comercial. En los cuadernos, comprobamos el número de hojas, que el papel...
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noche con 29 minutos, mis compañitos. Disfrutamos este temazo de Edén Muñoz y Alfredo Olivas titulado Recuerdos en Común. Yo soy tu amiga Sherlinda Alba y estoy contigo en digital por iHeartRadio y también aquí en la comadre 104.5, puros éxitos. Y mis compañitos piciosos, espero que estén listísimos porque ya les traigo el chismecito completo de esta nochecita. Valeria desbloqueó su teléfono el domingo y descubrió que su tía la había metido en al grupo Difa Profundos Fiesta de la Abuela. Había 50 participantes mandando que bendiciones, fotos a cada minuto, y Valeria, que trabaja todo el día y odia todo eso de las notificaciones que se junte, se salió del grupo discretamente. A los 5 minutos la tía la volvía a meter y le ponía un mensaje público: Vale, no te salgas, hay que apoyar a la familia.

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Y mis compañitos piciosos, espero que estén listísimos, porque nosotros seguimos con más de esta despechada nocturna. Y es que, a ver, compañito, tu número de teléfono es privado y nadie tiene derecho a secuestrar tus notificaciones solamente por capricho. No. Para mí, obligar a alguien a estar en un chat lleno de memes viejos y, pues, presiones para gastar dinero, pues, no es unión familiar. Es, yo creo, que acoso digital, ¿eh? Mi consejo para Vale es: activa la configuración de WhatsApp para que nadie pueda agregarte a grupos sin tu autorización. Silencia a la tía y yo creo que es vivir en paz. Porque sí, tampoco tienen el derecho ni de compartir tu número y todo. Imagínense que Vale no lo hubiera tenido y alguien compartió su número y ay, no. Qué frustrante ha de ser eso, ¿no? De que digas, oye, ¿sabes qué? Pues a lo mejor, pues, no tengo dinero, no hay cómo yo te pueda apoyar y pues tampoco me gusta que pues estén bombardeando mi celular de notificaciones. Pero bueno, eso es lo que yo opino, compañitos. Muchísimas gracias por dejarme acompañarte. Yo me despido por hoy. Nos escuchamos el día sábado a partir de las 2 de la tarde. Así que te voy a estar esperando, ¿eh? Te voy a estar esperando, ya sabes, a las 2 de la tarde, sabadito, más tempranito, ¿va que va? Yo soy tu amiga Sherlyn de Alba y fue un placer estar contigo aquí, copiloteando contigo. De verdad, muchísimas gracias. Yo te dejo con más música. Disfrutamos de Lucero con Fuertes Declaraciones. Que tengas una muy bonita noche de jueves. Chau, chau. Besitos. Son las 9:38.

9:36, disfrutamos este temazo de Yuridia y Ángel Aguilar titulado ¡Qué agonía! Yo soy tu amiga Sherlyn de Alba y estoy contigo en digital por iHeartRadio y también aquí en La Comadre 104.5.

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4: ¿Cómo están? Buenas noches. Continuamos con más información para todos ustedes en el arranque de la emisión nocturna de Panorama Informativo de este jueves 13 de agosto del 2026. Gracias Jackie Servín, Arturo Mora, Adrián Molina y el equipo de reporteros de ASIR Noticias. Así que vámonos con la información. Los saluda Lalo Larrieta. Mineral de la Reforma donó agentes caninos a los municipios de Atotonilco de Tula, Mineral del Monte y Villa de Tezontepec. El gobierno de México invertirá más de 2,000 millones de pesos en la carretera Pachuca-Huejutla. En el Congreso de la Ciudad de México se promueve una iniciativa para que usuarios viajen en el transporte público con sus mascotas. Diputados del PRI y Morena discutieron entre insultos y empujones. Escoltas de la Secretaría de Seguridad Ciudadana frustraron un asalto contra el coordinador del C5 de Ciudad de México. Vamos a hacer un corte y regresamos con todos ustedes en la noche de este 13 de agosto del 2026 con Panorama Informativo. Los saluda Lalo Larrieta.
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2: ¿Cómo están? Buenas noches, continuamos con más información para todos ustedes. Los saluda Lalo Larrieta y esto es lo que tenemos preparado, por supuesto, a través de las emisoras de Grupo ASIR aquí en Pachuca. Buenas noches. Legisladores panistas exigen transparencia sobre los candelabros y obras en la línea 2 del metro, Isaac Castañeda.
3: Desde la bancada del PAN en San Lázaro llamaron al metro de la Ciudad de México a transparentar el expediente de contratación de candelabros y obras en la estación Hidalgo de la línea 2 del sistema de transporte. La diputada de Acción Nacional, Genoveva Huerta, reprochó que la información no se ha hecho pública e incluso la solicitarían a través de solicitudes de información. La legisladora criticó el gasto destinado a candelabros mientras dijo que el transporte capitalino requiere mayor mantenimiento y eficiencia en su operación diaria para los usuarios.
4: Cuando se les exigió transparencia para saber cuánto nos costó a los mexicanos este caprichito, el metro simplemente se negó a publicar el contrato de la obra. Pues, ¿qué ocultan? ¿Por qué la prisa en tapar las cuentas?
3: Isa Castañeda.
2: Escoltas de la Secretaría de Seguridad Ciudadana frustraron un asalto contra el coordinador del C5I en Ciudad de México, Alemão Luna.
5: El coordinador general del C5 de la Ciudad de México, Salvador Guerrero Chiprés, fue víctima de un intento de asalto este martes, poco antes de las 8 de la noche, mientras circulaba a bordo de su camioneta entre la calle Abraham González y Avenida Morelos en la colonia Juárez. Los delincuentes se acercaron a su unidad, pero no contaban que lo seguían sus tres escoltas de la Secretaría de Seguridad Ciudadana, quienes realizaron detonaciones para disuadir el asalto y tras correr entre los vehículos, lograron someter a uno de ellos, un joven de 24 años, quien portaba una réplica de arma de fuego. El alto funcionario se retiró del lugar sin reportar lesiones y no se ha pronunciado al respecto. Alemão Luna.
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2: Jorge Reyes, presidente municipal de Pachuca, habla del mejoramiento urbano en la capital hidalguense con el plan integral para pintar y rehabilitar guarniciones, banquetas, puentes, postes y cruces peatonales desde los accesos hasta el centro de la ciudad.
3: Los colores van a ser conforme a la normativa de vialidades de señalizaciones, que es como el blanco, el amarillo, en algunos casos un verde completamente diferente que se puede utilizar en algunos puentes peatonales, pero bueno, eso es a consideración también ya de los estudios de ingeniería de tránsito y vialidad, pero eso es a lo que nos referimos, es un proyecto que iniciará empezando el mes de enero. Ahorita estamos haciendo todo el levantamiento porque pues obviamente nos vamos a llevar un par de meses, porque es prácticamente pues toda la ciudad en arterias principales, vialidades, bulevares, y calles principales de toda la ciudad.
2: Mineral de la Reforma donó agentes caninos a los municipios de Totonilco de Tula, Mineral del Monte y Villa de Tezontepec.
4: Cuando los lleven a las escuelas, cuando los lleven a los operativos, ahí es donde van a ver el resultado y la gran satisfacción de poder decir que hoy el municipio que ustedes representan cuenta con un agente canino.
2: Eduardo Trejo Lino, secretario municipal de Pachuca, informó sobre los resultados del programa Colonia por Colonia, donde dan asesoramiento y respuesta a peticiones ciudadanas.
5: La atención que se brinda no es de que terminen y salgan con la petición que llevan a cabo en la mayoría de los casos, que esto es posible, ¿no? Entonces, también a nosotros nos permite estar en territorio, estar en las colonias, conocer de primera necesidad todo lo que requiere la ciudadanía. Teniendo esa supervisión, pues por supuesto que nosotros con mucho gusto nos vemos obligados a brindar respuestas concretas a la ciudadanía.
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2: Vámonos a los deportes en esta noche.
6: Comenzamos con información de Leagues Cup y un miércoles de balance positivo para Liga MX, con triunfo de León 3-2 ante Inter Miami, empate a 2 del San Luis contra Orlando City, pero punto extra a favor de la MLS por penales 5-2, Monterrey derrotó 2-1 al Nashville SC, victoria que replicó Toluca 3-1 sobre FC Dallas, Querétaro igualó 1 pero cayó desde los 11 pasos 5-3 contra LAFC, San Diego derrotó 3-2 al Puebla y Chivas venció 2-1 al Seattle Sounders. Hasta aquí los deportes.
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2: Diputados del PRI y Morena discutieron entre insultos y empujones. Isaac Castañeda.
8: La sesión de la Comisión Permanente este miércoles en el Senado estuvo marcada por un auténtico zafarrancho protagonizado por los diputados Arturo Ávila de Morena y Carlos Mancilla del PRI, quienes encararon, empujaron e insultaron en el patio del recinto legislativo. Todo comenzó cuando el priista abordó al morenista y después de saludarlo lanzó una serie de reclamaciones por señalar al dirigente nacional del PRI, Alejandro Moreno Cárdenas, y pedir su desafuero. Mientras Mancilla lo acusó de cobarde, Ávila lo calificó como un porro de alito.
9: ¿Tú cómo piensas? Mira lo que usas para defenderte, no tienes huevos. Eres un pinche puto.
10: Eres el porro de alito.
9: No, tú eres un
10: porro de alito. Porro de alito. Porro de alito.
8: Isaac Castañeda.
2: México envió ayuda humanitaria a Colombia. Mónica Barrera.
11: México envía ayuda humanitaria para Colombia. A las 7:11 y 7:40 horas de este miércoles despegaron dos aeronaves de la Fuerza Aérea Mexicana del AIFA rumbo a Pereira, Colombia, con 854 despensas que representan 19.5 toneladas de ayuda humanitaria y van también elementos del ejército mexicano.
12: 12, 13 y 14 de agosto se enviarán 1.562 despensas que representan 58.5 toneladas de ayuda humanitaria. Se envía agua, se envían también medicamentos.
11: Así lo dijo la presidenta Claudia Sheinbaum durante la conferencia en Palacio Nacional. Mónica Barrera.
2: Nos despedimos de la emisión nocturna de Panorama Informativo, por supuesto, a través de las emisoras de Grupo ASIR aquí en Pachuca y también a través de iHeartRadio. Gracias por la preferencia, gracias por la conexión que tienen con todos nosotros y nosotros con ustedes, por supuesto. Gracias Jackie Servín, Arturo Mora, por supuesto Adrián Molina y el equipo de reporteros de ASIR Noticias y ASIR Deportes. Muchas, pero muchas gracias a todos y a cada uno de ustedes. Se despide a nombre de todos ellos su amigo y servidor Lalo Larrieta. ¿Y qué creen? Pues ya le estamos pegando al viernes, lo estamos acariciando, lo estamos rasguñando. Mejor descanse y disfrútelo. Así que dibuje una sonrisa en su rostro. Buenas noches.
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0: Los casos de cisticercosis han bajado mucho en las últimas décadas. Hoy se reportan menos de 300 al año. Pero la enfermedad no ha desaparecido. La Organización Mundial de la Salud la tiene entre sus prioridades de eliminación para América hacia 2030. Y es que persisten comunidades donde la falta de agua potable, el manejo inadecuado de excretas y la crianza de cerdos sin control sanitario mantienen vivo el ciclo del parásito. Mientras tanto, se investigan moléculas del parásito que podrían convertirse en blancos para terapias más precisas, que ataquen al invasor sin desatar la tormenta inflamatoria. Erradicar la cisticercosis no depende solo de eliminar un parásito, sino de transformar las condiciones que le permiten existir. Cocinar bien la carne de cerdo, lavarse las manos, tener acceso a agua limpia, suena sencillo. Pero para millones de personas en México todavía no lo es. La lucha contra la solitaria es una lucha contra la desigualdad. Con información de la doctora Lucía Jiménez García, de la Facultad de Medicina de la UNAM. Les saluda Mónica Genis.
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1: Damas y caballeros, recuerden que el estrés y la tristeza son nocivos para la salud. Así es que todo mundo a bailar.

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cuelgan de las paredes como tú los colocaste. Tus sandalias están en su lugar y hasta tu bata de baño está donde la pusiste tú. Lo único que ha cambiado es el espejo. Ahora, cada vez que lo veo, me refleja una figura con unas sombras profundas bajo mis ojos y unas arrugas que empiezan a amenazar mi rostro.

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0: 6 en punto, panorama informativo 88.9, información que sirve. Yo soy Alejandro Villalbazo, en X, en TikTok, arroba Villalbazo 13. Es viernes 14 de agosto, Iñaki Manero. ¿Cómo estás, Iñaki? Buenos días.
1: Buenos días, Alex Villalbazo, Alex Cervantes, amigos de la República Mexicana, de todas partes, por iHeartRadio. Pues ya oficialmente el día de Doña Luz, ¿no? Ya viernes, quincena, todo sabroso. Pues ay, este, sí, que cambia de mano.
0: Ahora
1: mano.
0: La bronca es que ya lo decíamos.
1: Sí.
0: Pues ya la debemos, ¿no?
1: Sí.
0: Este, ya esa quincena que hoy te depositan, que hoy te llega y dices, chin, mira, esto es para acá, esto es para allá, aquello para lo que debía desde hace 3 meses, y entonces volteas y ahora quién me prestará, ¿no? Y ahí vamos de nuevo arrastrando el lápiz para hacer cuentas y jalar lo más que se pueda la quincena, Iñaki.
1: Sí, fíjate que es como el pecado original, ¿no? Pues el bebé nace ya con un pecadillo. Pues si lo tienen que bautizar para quitárselo, pues igual aquí ya llegas a la quincena con todos los pecados de lo que debes. Híjole, qué cosa. ¿Lo merecemos o no lo merecemos?
0: ¿Quién decía la esposa de Duarte, no? Merecemos abundancia.
1: Sí, merecemos abundancia. Pues hay que escribirlo varias veces. A ver si
0: pero
1: se
0: pero bueno, si es viernes de quincena, entonces vamos a alegrarnos para divertirnos mucho en este viernes de quincena repartiendo nuestra lana, que ya se nos fue y que ya la debemos. En el clima, ¿cómo va a estar el día? Ahora sí, solecito y lluvia. Creo que vamos a irnos directo del solecito a la lluvia. En una mañana soleada, sí, aunque ahorita se ve nublado, pero 7:30, 8 de la mañana, parece que sale el sol, Iñaki.
1: Sí, sí, de hecho, va a empezar a despejarse por ahí a esa hora, y otra vez vamos a comenzar con nublados por ahí de la 1 de la tarde. El show empezará por ahí de las 4:05 de la tarde. Tenemos un 55% de posibilidad de lluvia con actividad eléctrica.
0: Ya ahorita haremos el recorrido por la República Mexicana, cómo andamos. Ay, también al ratito platicamos. Alguien que está que no lo calienta ni el sol, ni el sol tabasqueño. Imagínate nada más que no te caliente ni el sol tabasqueño. Andy López Beltrán, que ayer pone una carta en sus redes sociales diciendo que corran a todo mundo en Estados Unidos porque esos malos me quitaron mi visa y que no saben ni por qué.
1: Sí. Sí, sí, ya por ahí ven circulando un camioncito con pomadita, ¿no? Seguro va para...
0: Avísenle.
1: Sí, avísenle. Sí.
0: Ya estaremos platicando de eso y más. Tráfico y clima cada 15 minutos. Gaby Arenas.
2: ¿Qué tal, Alejandro? Muchas gracias. Es un gusto para mí acompañarlos. Les comento que hoy no circulan los autos que tengan holograma 1 y 2 de verificación con engomado azul, terminación de placas 9-0, además de los permisos. En unos minutos, toda la información.
1: Muchas gracias, Gaby. Vámonos con el panorama. Y sí, efectivamente, Andrés Manuel López Beltrán, el hijo del expresidente Andrés Manuel López Obrador, denunció a través de redes sociales que el gobierno de los Estados Unidos canceló su visa por instrucciones del secretario de Estado Marco Rubio y del subsecretario Christopher Landau, por lo cual escribió una carta al presidente estadounidense Donald Trump, una carta muy tropezada, en la cual dijo que no había motivos para que le fuera retirado el documento de acceso a territorio estadounidense, por lo que aseguró que la decisión tiene un carácter político y cuestionó a Trump si estaba enterado de la medida, así como por mantener en su administración a Marco Rubio y a Christopher Landau, lo que les platicaba Alex, que vamos a profundizar. Vamos a ir al panorama de este tema más adelante, que está calientito. Por otra parte, integrantes de la sección 22 de la Coordinadora Nacional de Trabajadores de la Educación confirmaron que luego de la reunión con la presidenta de México se logró destinar los 800 millones de pesos anunciados este año como parte del presupuesto para las escuelas del estado. La secretaria general del Magisterio Oaxaqueño, Jenny Araceli Pérez, dice que además se acordó con la Secretaría de Educación Pública, con el gobernador Salomón Jara y con el ISSSTE dar seguimiento a los puntos de la minuta que se tenía firmada y que a la fecha no se ha concretado. O sea, en resumen, les dieron la lana que estaban pidiendo. En Matamoros, Tamaulipas, fue detenido Sirenio N., señalado por violación equiparada agravada en contra de su hijastra de 11 años, la cual ingresó a un hospital público con 5 meses de embarazo, el cual ya fue interrumpido al estar en riesgo la integridad de la pequeña. En Jalisco se reportó un asalto. Las víctimas son elementos federales. Martín Beltrán.
3: Agentes de inteligencia de la Secretaría de Seguridad y Protección Ciudadana fueron despojados de 4 armas de fuego durante un robo con violencia registrado en el estacionamiento de una plaza ubicada en Avenida Acueducto en Zapopan. Reportes preliminares señalan que los agentes realizaban labores de inteligencia a bordo de una camioneta cuando fueron interceptados por varios hombres armados. Los agresores viajaban en una Ford Lobo Raptor color naranja y un sedán Mazda color azul, quienes les quitaron 2 armas cortas, 2 armas largas y objetos personales. Para Panorama Informativo desde Guadalajara, Martín Beltrán.
1: Especialistas advierten que los mexicanos cerramos el año, vamos a cerrar el año con una mayor presión en los bolsillos. María Inés Camacho.
4: Estamos a unos meses de que termine el 2026 y las proyecciones económicas no pintan nada bien para la economía de los mexicanos. Daniel Saga, economista en jefe de Deloitte, explicó que el país está registrando poco crecimiento económico, similar al del 0.7% con el que cerró el 2025.
5: Para el mexicano a pie, como se diría, sí, eso se ve reflejado en un menor consumo, una mayor probabilidad también de desempleo, sí, porque hay menor creación de empleo o una contracción, sí, del empleo. Y bueno, sí, una mayor presión sobre los bolsillos, sí, del mexicano promedio. La verdad que eso no habría mucha duda.
4: 88.9 Noticias, María Inés Camacho Romero.
1: Reiteran expertos de la salud que las vacunas son seguras y desmienten que causen autismo. Moni Barrera.
6: Sin sustento científico afirmar que las vacunas puedan causar autismo.
7: Los grupos antivacunas tienen muchísima fuerza en el mundo. Han frenado lo que está pasando ahora mismo en los Estados Unidos, eliminando vacunas. El propio secretario de salud yendo contra las vacunas, atribuyéndole daños que definitivamente no causan, como el autismo con el sarampión. Siento esos enemigos.
6: Así lo dijo el doctor Alejandro Macías, epidemiólogo. En el Congreso Vacunología 2026 también participó el doctor José Moya Medina, representante de las organizaciones Panamericana y Mundial de la Salud en México.
8: Como los grupos antivacunas hace que mucha gente pierda la confianza.
6: En 88.9 Noticias, Mónica Barrera.
1: Vamos a los deportes. Alex Cervantes, muy buenos días.
9: ¿Qué tal, Iñaki, amigos? Muy buen día. Gran viernes para todos. Terminó la primera fase de la Leagues Cup. Resultados de este jueves. Santos vence 2-0 a Filadelfia. Necaxa derrotó 2-1 a New York. América y Austin empataron a 1, pero el equipo de la MLS se impone en penales 6-5. Mientras que Cruz Azul quedó eliminado. Cayó 2-1 frente a Chicago. Los 8 equipos clasificados a cuartos de final de la Liga MX: León, América, Toluca y Monterrey. De la MLS: Chicago, Austin, Columbus y el Royal Salt Lake. Por ahora es todo en la información deportiva. Regresamos con más en 30 minutos.
1: Muchas gracias, Alex. Alex Villalbazo, Alex Cervantes, Iñaki Manero en Panorama Informativo en 88.9 Noticias. Información que sirve y por iHeartRadio. Gaby Arenas con todo el panorama del tráfico y el clima cada 15 minutos. Hola, Gaby.
2: Iñaki, muchas gracias. En agosto y septiembre se deben verificar los autos que tengan placas que terminan en 7 y 8, así como engomado rosa. En unos minutos, más información.
1: Seis con 10 minutos, panorama informativo en 88.9 Noticias, información que sirve por iHeartRadio. Alex Villalbazo, Alex Cervantes, servidor Iñaki Manero, contigo hasta las 10 de la mañana aquí en Panorama. ¿Qué nos dice el Servicio Meteorológico Nacional? Hay monzón mexicano, las lluvias que caen en la zona norte de la República Mexicana cada año, lluvias puntuales muy fuertes, Chihuahua, Durango, lluvias fuertes, Sonora, Sinaloa, Nayarit. También descargas eléctricas, rachas de viento muy fuertes. Por otra parte, también vamos a tener la aproximación de la onda tropical número 27 en la península de Yucatán. Lluvias puntuales muy fuertes también en la zona centro, en la zona centro-norte, centro de, en San Luis Potosí, en la parte del Pacífico de Michoacán. También en el Bajío, en la parte de Querétaro, Hidalgo, Estado de México, Tlaxcala, Puebla, Guerrero, Veracruz, prácticamente toda la República Mexicana con lluvias, además del calor, lluvias puntuales fuertes en las zonas noreste, occidente, centro y sur de México, además de la onda tropical número 26 que se está desplazando al suroeste de Jalisco, en la zona occidente de la República Mexicana, está dejando ya de afectar a México, pero pues ahí viene la otra, la onda tropical número 27. Onda de calor en Baja California Sur, en el centro del estado, en el noreste de Chihuahua, en el norte de Coahuila, Nuevo León, en el centro sur y este de Tamaulipas también tenemos este fenómeno. Empezamos con nuestro recorrido por la República Mexicana. 13 grados, así amanecemos en Morelia, la capital de Michoacán, en la antigua Valladolid. ¿Cómo estás, Cristian Gutiérrez? Muy buenos días.
10: Iñaki, buenos días. Y para hoy la máxima acá en la capital de Michoacán se espera de 26 grados Celsius y 37 grados habrá en Guetabo, sería el municipio más cálido para este viernes. Se espera lluvia en buena parte del territorio de Michoacán. Es el clima.
1: La de 8 en Michoacán, Cristian.
10: Una joven madre de 18 años y su bebé de 4 meses fueron asesinadas durante un ataque armado registrado ayer en la colonia del Parque. Esto sucedió en el municipio de Buenavista, Tomatlán. Lo que se sabe, Iñaki, es que sujetos desconocidos dispararon en repetidas ocasiones contra una camioneta tipo Nissan, estaquitas en la que se transportaban las víctimas cuando circulaban por las calles de este municipio. Durante el mismo ataque también resultó lesionada Agustina, de 65 años, quien recibió impactos de bala y fue auxiliada por los cuerpos de emergencia. Ese es el panorama en Michoacán.
1: Y todo se queda en promesas, promesas que van a abatir la violencia, no han hecho mucho realmente. Muchas gracias, Cristian Gutiérrez, allá en Morelia, Michoacán. Unos grados más, 16 grados en la bahía de Santa Lucía. Saludamos a Adriana Covarrubias, allá en Acapulquito. ¿Cómo estás, Adriana? Muy buenos días.
11: ¿Qué tal, Iñaki? Buenos días. Conoces a la montaña de máxima será 34 grados, se tendrá cielo parcialmente nublado. Y un 40% de probabilidad de lluvias en Acapulco, pero por la noche también lluvias ligeras por la tarde-noche en municipios de la región de la montaña y región de la costa grande del estado.
1: La de 8 en Guerrero, Adriana.
11: Te comento que Guerrero comenzará la certificación obligatoria para los conductores de pipas de gas LP, así como para todos los funcionarios que ocupen cargos públicos. Eso lo dio a conocer Guillermina Alvarado Moreno, directora general del Instituto del Consejo Nacional de Normalización y Certificación de Competencias Laborales. Advirtió que ningún conductor podrá circular sin haber sido previamente capacitado y evaluado y certificado por CONOCER, y es una obligación a nivel nacional, pero pronto también se empezará a realizar aquí en el estado de Guerrero este procedimiento. Es el reporte.
1: Te agradezco mucho, Adriana Covarrubias, desde Acapulco, Guerrero. Al que quiera aprovechar las últimas semanas de vacaciones, se puede lanzar porque vamos a tener un clima muy agradable, la máxima de 34, ya decíamos, la actual es de 26 en este momento, y va a estar entre despejado a medio nublado, un clima muy, muy agradable ahí en el puerto de Acapulco. 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Más adelante regresamos con más temperaturas, el clima y la de 8 en la República Mexicana y además en donde va a ser más calor, desde luego tómenlo en consideración. Alex Villalbazo, Alex Cervantes y Jackie Manero, WhatsApp 5582-55889 y tenemos el TalkBack, mensajes de voz en iHeartRadio. Seguimos en Panorama.
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13: Encontramos.

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0: 6:15, panorama informativo 88.9, información que sirve. Yo soy Alejandro Villalbazo en X, en TikTok, arroba Villalbazo 13, recorriendo la República Mexicana, el clima y la de 8. Nos vamos a Tuxtla Gutiérrez, en Chiapas, 22 gradotes. Fernando Cantón, buenos días, Fer.
1: ¿Qué tal, Alex? Muy buenos días. Hoy en Chiapas habrá lluvias puntuales fuertes y temperaturas de hasta 40 grados. En Tuxtla Gutiérrez, cielo despejado y una temperatura máxima de 34 grados. Así el clima en Chiapas.
0: La de 8, Fer.
1: Habitantes de la localidad Abasolo y de la cabecera municipal Cocingo solicitaron a las autoridades investigar y esclarecer el caso de un menor de aproximadamente 8 años de edad que fue visto caminando por las calles de la localidad con una cadena y un candado colocados en el pie izquierdo. La situación causó inquietud entre quienes observaron al niño, principalmente porque hasta el momento se desconoce por qué llevaba la cadena, quién se la colocó y bajo qué circunstancias terminó caminando por las calles de la comunidad. Ante ello, los ciudadanos cuestionaron si el menor pudo haberse escapado de algún lugar, si la cadena fue colocada como una forma de castigo o si incluso pudiera tratarse de algún juego realizado por el propio niño. Sin embargo, pues los habitantes consideran que cualquiera de esas posibilidades debe ser esclarecida. Y bueno, el DIF anoche, el DIF municipal de Ocosingo, emitió un comunicado donde dijo que se iba a hacer cargo de las investigaciones. No dijo de qué forma, no dijo si rescataron al niño. Y bueno, esperemos que esto se esclarezca, Alex.
0: ¿Qué cosa nos acabas de platicar? Mira, como bien dicen allá en Ocosingo, sea lo que sea, pues se tiene que aclarar el punto, ¿no? Y la otra es para que ya se supiera, porque yo creo que en Ocosingo todo el mundo se conoce, ¿no? Como para que no digan, mira, pues el niño es tal, ¿no? Es el hijo de... Y ocurre tal cosa con el niño. Entonces, sí es una situación que sin duda se tiene que aclarar, pero luego es de esas que se va a quedar ahí en la triste anécdota. Por cierto, Chiapas también con mar de fondo, olas de hasta 2.5 metros junto con Oaxaca, Guerrero, Michoacán, Colima, Jalisco, Nayarit y llegando hasta Sinaloa. Gracias, Fer Cantón, desde Tuxtla Gutiérrez, allá en Chiapas. Nos vamos a Cancún, Quintana Roo, Carlos Mendieta, 29 graditos, ¡ay, 29 grados, Carlos!
2: Ay, tú échale, Alex, si quieres venirte a dar una vuelta. La verdad que se pone bien, ¿eh? Nada más que tengamos aire acondicionado y no haya apagones, no pasa nada. 29 grados centígrados, la temperatura con la que amanecemos, te platico que la máxima será de 32 grados centígrados, va a haber calor, bastante calor. Hay probabilidades de lluvia, Alex, a partir de las 12 del día, 40%, para que tomen sus precauciones.
0: 8, Carlos.
2: Fíjate, Alex, que hay un accidente vial sobre la avenida Bonampak, es una avenida muy transitada, emblemática y céntrica de Cancún, pues conmocionó ayer a la ciudad, y es que el video del auto en exceso de velocidad que perdió el control circuló en redes sociales. El percance sucedió a las afueras de una plaza llamada Península. El conductor de una camioneta blanca, Alex, iba pero rapidísimo en esta avenida en la plena tarde con carros, o sea, una avenida bastante transitada. Pierde el control cuando volca el vehículo contra una banqueta, Alex, desafortunadamente va a dar en la volcadura el auto contra una señora que iba bajando aparentemente de un auto Kia. Evidentemente la señora perdió la vida, los paramédicos ya no pudieron hacer nada, la conductora del otro auto también resultó lesionada, el propio imprudente pues está en el hospital grave. Esa es una llamada de atención nada más a la gente cómo maneja, Alex.
0: Y me quedo pensando en la víctima, ¿no? En la señora y en su familia, hombre. Que te bajas de tu carro o del carro que sea y de pronto te llega el bólido ahí para deshacerte la vida. ¡Qué tristeza! Gracias, Carlos Mendieta, desde Cancún, Quintana Roo. 23 grados en Coatzacoalcos, al sur de Veracruz. Julio Escobar, ¿qué hay, Julio?
3: ¿Qué tal? ¿Cómo estás? Te saludo con gusto desde el sur de Veracruz. En efecto, amanecemos con 23 grados. Se espera una máxima de 33 a 36 y una mínima de 22 a 25. Disturbios tropicales 98L pasa paralelo a Veracruz y afectaciones mínimas, pero favorecen la humedad aquí en la entidad veracruzana, por lo que, bueno, vamos a estar sintiendo bochorno. Te comento también que la probabilidad de lluvias es del 7 al 9%. El clima.
0: Y la de 8, Julio.
3: Te comento que la temporada de migración de cangrejos azul volvió a dejar una escena preocupante en la carretera que comunica a Coatzacoalcos en la congregación de Las Barrillas, donde más de 150 ejemplares fueron encontrados muertos presuntamente tras ser arrollados por vehículos. El hallazgo fue documentado por el ecólogo Alex Cepeda, quien realizó un recorrido de aproximadamente 3 horas en un tramo de apenas 300 metros. Durante la inspección contabilizó 87 cangrejos sobre la carpeta asfáltica y otros 65 entre las vegetación, para un total de 152 ejemplares sin vida. La situación ocurre precisamente durante uno de los periodos más importantes para la reproducción de esta especie, por lo que ambientalistas insistieron en la necesidad de que quienes circulen por esta vía reduzcan la velocidad. Es el reporte que tenemos.
0: Sí, también tal vez, no sé, estaba pensando en algún otro tipo de cuidado, de protección, Iñaki, porque pues el cangrejo azul no sabe qué está pasando sobre la carretera, ¿no?
4: No, pues no, no es su culpa tampoco. No es su culpa. Por eso se hacen campañas anualmente, ya se sabe que es la temporada, y Julio no me dejará mentir, se hacen campañas a nivel local para que la gente vaya a baja velocidad porque sabe que va a cruzar el cangrejo. No, pero no entienden. La gente sigue yendo como si fuera a cobrar una herencia. A lo mejor se podría hacer algún túnel, ¿no? Claro. En esa carretera para que el cangrejito pasara por debajo y ya librara la autopista, pero pues también falta de voluntad política.
0: Sí, de acuerdo, por eso te digo, hacer algo más, ¿no? Sí. Porque el cangrejo va a seguir pasando.
4: Sí.
0: El cangrejo va a seguir pasando.
4: Parte de su instinto, ¿eh?
0: Gracias, Julio Escobar, desde Coatzacoalcos, al sur de Veracruz, 6:25.
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1: ¿Cómo están? Buenos días, arrancando panorama informativo en avance en este viernes 14 de agosto. Lo alcanzamos prácticamente con todo el equipo de Panorama. Así estamos con todos ustedes con panorama informativo en avance. Los saluda Lalo Larrieta y nos vamos con la información. La Secretaría de Salud de Hidalgo fortalece acciones para la prevención, diagnóstico y tratamiento del cáncer en las mujeres. La Secretaría de Desarrollo Económico invertirá 10 millones de pesos en la rehabilitación de mercados de 6 municipios. La Secretaría de Seguridad Pública de Hidalgo desarticuló un centro de almacenamiento ilegal de combustible en Tepeapulco. Con este más información, lo espero a partir de las 8 de la mañana. No se lo puede perder. Tenemos mucha información que compartir con todos ustedes en este fin de semana, 14 de agosto. Los saludo, Lalo Larrieta.
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4: Calzada Chivatito, de Avenida Constituyentes y hasta Paseo de la Reforma. La temperatura está en los 14 grados y esperamos una máxima entre los 24 y 26 grados. Soy Gaby Arenas. Tú continúas escuchando 88.9 Noticias, información que sirve. 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

0: 6:30, panorama informativo 88.9, información que sirve. Yo soy Alejandro Villalbazo en X, en TikTok, @Villalbazo13. Los invito a que se suscriban a mi canal de YouTube, Villalbazo13. Y muy buenos días, especialmente para ustedes que están despertando 6:30 de la mañana con nuestra dulce y tierna voz. Ya saben que estamos recorriendo la República Mexicana. Ya llegamos a la Ciudad de México. 14 grados, Alemao Luna. ¿Cómo te va, Alemao?
1: Gracias, Alex. Bien, cielo despejado, se espera una máxima de 25 grados y lluvia por la tarde-noche.
0: ¿La de 8?
1: Pues 7 personas señaladas como integrantes del grupo delictivo Los Rossi, dedicados a extorsionar a dueños y también a gerentes de centros nocturnos sobre la calzada Coxpa y también de vender droga en estos lugares, fueron detenidas en 2 cateos realizados en la alcaldía Coyoacán. Así lo informó el secretario de Seguridad Ciudadana, Pablo Vázquez, quien dijo que con apoyo de fuerzas federales se ejecutó este operativo en 2 inmuebles, uno en sobre Andador María Luis Martínez. Ahí capturaron a Sheila N., de 35 años, y le aseguraron un arma larga con 3 cartuchos, 166 dosis de probable cocaína, 100 envoltorios de aparente marihuana y un celular. El segundo cateo fue sobre la calle Conchita Urquiza. Ahí agarraron a Rogelio, alias Don Mosco, a José Ramón, a Sebastián, Roberto, María Alejandra y Claudia. Todos estos inmuebles quedaron sellados y estas personas fueron presentadas ante el Ministerio Público, Alex.
0: Bien, gracias, Alemao Luna, desde la Ciudad de México. 10 grados para Pachuca, en Hidalgo. Jackie Servín, ¿cómo estás, Jacqueline?
2: Hola, hola, Alejandro, buenos días para ti y para todo el auditorio. Esta mañana despertamos con una temperatura de 10 grados, esperamos una máxima de 21 y lluvia por la tarde, el panorama.
0: ¿La de 8?
2: Alejandro, pues a partir del próximo domingo 16 de agosto, la Secretaría de Movilidad y Transporte del Estado de Hidalgo comenzará a aplicar sanciones económicas por invadir el carril del Tusobús en Pachuca. Las multas van de los 2.346 pesos a los 3.519 y esta medida busca evitar que vehículos particulares invadan el paso del Tusobús y permitir su libre tránsito, además de prevenir accidentes que son bastante constantes. Eso es el panorama, Alejandro. Excelente fin de semana.
0: Igualmente, Jackie Servín, bonito fin de semana. 13 grados en Querétaro, Karina Huitrón. ¿Cómo estás, Karina?
3: ¿Qué tal, Alejandro? ¿Cómo estás? Buenos días. Muy bien, te saludo y te platico que tenemos una mínima de 13 y una máxima de 26.
0: ¿La de 8?
3: En las obras del Tren México-Querétaro en el puente ferroviario de Bernardo Quintana en la capital queretana concluirán antes de lo previsto. Se contemplaba para el 30 de agosto y ahora finalizarán el 24 de agosto. Esto permitirá que antes del regreso de clases esta vialidad se libere. Así el panorama desde Querétaro.
0: Gracias, Karina Huitrón, allá en Querétaro. Así el recorrido por la República Mexicana, el clima y la de 8. Tráfico y clima cada 15 minutos. Gaby Arenas.
4: ¿Qué tal, Alejandro? Gracias. Debido a obras de reencarpetamiento, hay reducción de un carril de Avenida Insurgentes, desde calle Liverpool a la Glorieta de Insurgentes con dirección a Viaducto. Como alternativa, se puede utilizar Paseo de la Reforma o Avenida Chapultepec. En unos minutos yo regreso con más información.
5: Muchas gracias, Gaby. Vámonos con el panorama. Dicen autoridades de los Estados Unidos que el cártel del Mencho, el cártel Jalisco Nueva Generación, es su objetivo prioritario, Gibran Cáceres.
6: El director de la DEA, Terry Cole, reiteró que el cártel Jalisco Nueva Generación es su máxima prioridad y afirmó que la agencia antidrogas mantiene una persecución a nivel global contra su estructura y liderazgo. En la DEA nunca hemos estado más enfocados contra el cártel Jalisco y su liderazgo porque están matando una cifra récord de estadounidenses. Déjenme decírselos de nuevo. El cártel Jalisco, una organización terrorista extranjera, está matando un número récord de estadounidenses. Esto luego de que esta misma semana el Departamento de Justicia estadounidense anunciara la acusación y arresto de 4 miembros del cártel Jalisco, entre ellos el ahijado de Audias Flores Silva alias El Jardinero, por delitos de narcoterrorismo, narcotráfico y tráfico de armas de fuego. Según las investigaciones, los imputados intentaron intercambiar metanfetamina y fentanilo por armamento de guerra en la República Checa. Para Asir Noticias, Ibrán Casas.
5: Revelan que son varios factores los que influyen en el incremento de incendios en el país. Isaac Castañeda.
7: Una insuficiente regulación, la corrupción y la falta de educación o cultura de la prevención son las principales causas de un crecimiento de los incendios, sobre todo en entornos urbanos en el país. Así lo dio a conocer la Asociación Mexicana de Rociadores Automáticos contra Incendios, la AMRASI. En conferencia, su director Víctor Espínola señaló que existe una normatividad laxa, por ejemplo, para la operación de restaurantes o comercios, lo que deriva en insuficientes medidas de prevención contra estas conflagraciones.
8: Primero es que no hay suficiente regulación. Le llama la Secretaría de Economía la infraestructura de la calidad y evaluación de la conformidad. Al no haber una regla clara, entonces no se da lo demás con respecto al aseguramiento de la calidad del cumplimiento de un marco normativo que no existe.
7: 88.9 Noticias, Isaac Castañeda.
5: Un grupo de jóvenes tuvieron suerte de salir a salvo de la zona de los Dinamos, aquí en Ciudad de México, Alemão Luna.
9: Lo que comenzó como una caminata al aire libre terminó en una intensa

0: Swiatek se quedó con el título del Masters 1000 de Toronto tras ganarle la final a la kazaja Elena Rybakina. Por ahora es todo en la información deportiva.
1: Muchas gracias, Alex. Alex Villalbazo, Alex Cervantes, Iñaki Manero en Panorama Informativo en 88.9 Noticias. Información que sirve por iHeartRadio. Gaby Arenas, tráfico y clima cada 15 minutos. Cuéntanos, Gaby.
2: Gracias, Iñaki. Hay reducción de carriles sobre República de Brasil pasando a Donceles. Esto debido a obras. Las alternativas son Eje Central y el Eje 1 Norte. En unos minutos, más información.

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1: Muchas gracias, Alex. Si me permiten, con mucho gusto, la trivia de ayer. Una palabra de origen medieval ha sido rescatada con otro contexto en la época de los grandes desarrollos tecnológicos. Originalmente el uso era amable y hoy pues nos da miedo. ¿Qué palabra es? Bueno, en la época medieval, en estos momentos, y en el Renacimiento, y en fin, ya después de la época de los grandes descubrimientos geográficos, había una chamba, sobre todo, pues esto es una palabra de lengua inglesa, que era el hombre que recogía la leña, que la partía y que la vendía, la llevaba a las casas para las chimeneas, ¿no? Pues es una labor muy, muy importante junto con la del herrero, porque mantenía caliente a la población, y mantenerte caliente significa sobrevivir. A este hombre le llamaban el hacker precisamente, pues el que hackeaba, porque es una palabra onomatopéyica, quiere decir que nació como un sonido de la naturaleza, hack, ¿no? Para Dios, así le suena el hacha partiendo una madera. Entonces, el hacker pues, era el que partía la madera y el que entregaba la leña. Más adelante se recuperó este término en los años 70 con la gente del MIT, allá en Massachusetts, en los Estados Unidos, en el momento en que se estaban haciendo desarrollos importantes en la informática. Una manera de entrar al sistema y poderlo mejorar. Alguien utilizó la palabra hackear, ¿no? Así como con un hacha, ¿no? Cortar. Y abrir un trecho, abrir un camino, así lo pensaron estos cuates del MIT, y así se quedó, hackear. Hackear es encontrar un nuevo camino para encontrar una nueva forma tecnológica. Nada más que hoy hackear pues ya se convirtió en un término no tan amable, un término que nos da miedo y que nos remite a que nos roben toda la información. Ya me hackearon, ¿no? El clásico. Y la lengua española pues ya también lo adaptó y lo adoptó, ¿no? Finalmente ya está reconocido. Hackear incluso hasta con J ya lo puedes escribir así. Vámonos con la trivia de hoy, nuestra trivia deportiva de cada viernes. Fíjense que por las características de cierto deporte, es una característica muy especial en ese deporte. Hay un color que está relacionado y es una de las grandes preguntas que mucha gente se ha hecho sobre ese deporte. ¿Qué característica es? ¿Qué tiene que ver un color? ¿Y cuál es esa pregunta? Ayúdanos con esta trivia en www.889noticias.mx, WhatsApp 5582-55889 y el TalkBack a través de iHeartRadio, mensajes de voz.
2: O sea, ¿un color identifica un deporte o cómo está
1: un color? Cosa? Un color es una de las grandes preguntas relacionadas con un color que se hacen sobre cierto deporte y tiene que ver con... La respuesta tiene que ver con una característica muy especial de ese deporte, de la manera de practicar ese deporte. ¿Qué tendrá que ver un color?
2: ¿De qué ese deporte se practica?
1: En todo el mundo.
2: Y diría el tocayo olímpico.
1: Olímpico, es un deporte olímpico, sí.
2: Y diría Villalbazo en México.
1: En México se practica mucho. Sí.
2: ¿Se practica en tierra?
1: Se puede practicar en tierra, se puede practicar en interiores, en exteriores también.
2: Entonces se practica en agua.
1: No se practica en agua.
2: No.
1: Sí. Por una razón muy especial que después platicaremos. Es una razón física por la que no se practica en agua. Pero
2: ok. ¿Ese deporte es de conjunto?
1: Es de conjunto, ajá.
2: ¿Puede ser individual?
1: Si quieres, sí. Puede ser individual y de conjunto. Sí, se puede practicar uno solo, sin duda alguna.
2: Ok.
1: O acompañado. Lo pueden practicar hombres, mujeres, niños.
2: O sea, acompañado te refieres a un equipo, no sé, un grupo de...

0: de 7, de 9, de 11.
1: Un equipo o con tu mejor amigo, o con un cuate, o con un compañero.
0: Con quien sea.
1: Con quien quieras. ¿Sí? Es un deporte muy noble, desde luego, pero tiene una característica tan especial que está relacionada con un cuerpo. Y es una de las grandes preguntas que mucha gente se ha hecho sobre ese deporte, relacionado con el cuerpo.
0: Pues vamos a empezar a pensarle.
1: Le pensamos.
0: A ejercitar la mente.
1: Fíjate cómo el color tiene que ver con prácticamente todo.
0: Sí.
1: Ahorita le buscamos en una horita. 6:43 y ahorita lo escribimos. Escribimos la pregunta en X en arroba Iñaki Manero. 6:43.
0: Pasó en la madrugada. ¿Qué nos cuentas, Alemao Luna? Adelante, Alemao.
2: Gracias, Alex. Vamos a empezar esta vez en la alcaldía Gustavo Amadero, donde se registró un fuerte incendio cerca de las 4 de la mañana en una fábrica de textiles ubicada en la esquina de la calle Excelsior y Real del Monte, esto en la colonia industrial. Los vecinos, pues, al ver las llamas, sentir el calor y el humo, pues, muy asustados, desalojaron sus viviendas y afirmaron que se escucharon varios estallidos. Bomberos llegaron a tiempo para controlar el fuego antes de que se expandiera a estos inmuebles. Y bueno, hasta hace un ratito los bomberos realizaban labores de remoción y enfriamientos, ya está controlada la situación. Y bueno, señalaron que no había nadie adentro, por lo que no se reportaron heridos ni intoxicados. Quedó en un fuerte susto. Nos vamos de ahí hasta la alcaldía Xochimilco, donde ocurrió un fuerte choque entre una unidad de transporte público y una camioneta de carga sobre el cruce de la avenida Guadalupe Ramírez y la prolongación Río Churubusco. El conductor del camión pues frenó intempestivamente porque cayó en un bache y ya no pudo moverse. Tanto el chofer del autobús como el operador del camión resultaron lesionados y fueron atendidos por paramédicos del ERU, pero no necesitaron un traslado al hospital. Y bueno, ahí bomberos tuvieron que ayudar a levantar la unidad con una grúa. Las maniobras provocaron afectaciones durante varias horas con dirección a Glorieta Vaqueritos. De ahí en la alcaldía Cuauhtémoc, que encontraron un hombre sin vida en situación pues vulnerable sobre Eje 1 Norte y Paseo de la Reforma, muy cerca de la zona de la Lagunilla. Las autoridades dicen que estabas pues en la zona de las rejillas, en la entrada de la estación del metro Garibaldi. Señalaron que no tenía signos de violencia y pues está investigando la situación.
0: Espérame tantito y seguimos platicando. Alemán, son 6:45.
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0: ¿Qué más pasó en la madrugada, Alemao Luna? Adelante, Alemao.
1: Gracias, sí, nos quedamos en la alcaldía Benito Juárez, donde colapsó una palmera en Avenida Universidad, con su cruce Avenida Coyoacán, justo en las jardineras, a un costado de la Plaza Comercial Coyoacán. Por fortuna, Alex, pues ningún automovilista ni ninguna persona pasaba en el punto, no se reportaron lesionados. Comerciantes de la zona indicaron que el ejemplar ya estaba débil y con la fuerte lluvia y el viento de anoche, pues terminó por derribarla. Bomberos y personal de Protección Civil acudieron, seccionaron el tronco y pues orillaron sus restos para evitar afectaciones a la circulación. Y de ahí, pues bueno, fue un poco más temprano, pero no lo podíamos dejar pasar. En la colonia Cuauhtémoc, un trágico accidente cobró la vida de un joven pasajero que iba sobre una unidad de moto de aplicación móvil, esto sobre la avenida José Vasconcelos, casi al cruce con Agustín Melgar, en las inmediaciones de la colonia Condesa. Según las autoridades, transitaban sobre los carriles laterales con dirección al oriente cuando fueron impactados por un vehículo pesado. El conductor de la moto pues perdió el control y derraparon. Al momento de la caída, pues lamentablemente otro camión que circulaba por la zona atropelló al pasajero y este continuó su marcha sin detenerse, escapó. Los servicios de emergencia llegaron y confirmaron que ya no tenía signos vitales. El motociclista de 19 años fue trasladado ante el Ministerio Público para rendir su declaración, mientras las autoridades pues informaron que rastrean la ruta del conductor del camión responsable a través de las cámaras de videovigilancia, Alex.
0: Bien, gracias, Alemao Luna, con lo que pasó en la madrugada.

0: cómo la vida cambia en un segundo. Totalmente así, en un segundo. Y de pronto, ¿qué tanto nuestros actos provoquen que esa vida cambie en un segundo? Ocurrió en un estacionamiento, centro comercial. Llega el motociclista y se estaciona donde quiere. Llega el policía del estacionamiento del centro comercial, Patio Ecatepec, allá en el Estado de México, y trata de corregir la situación de que el motociclista no está estacionado donde no es un lugar para que se estacione. Ese hecho, que es tan común, que ocurre en cualquier estacionamiento, que lo vemos todos los días, ese hecho le ha cambiado la vida de manera radical al motociclista y al guardia de seguridad. Memo Jivillé, ¿cómo les cambió la vida radicalmente a estos dos hombres, Memo?
1: ¿Qué tal, Alex? Pues fíjate que un elemento de seguridad de un centro comercial en Ecatepec agredió a un motociclista, el cual perdió la vida. Esto ocurrió, bien lo comentas, en el centro comercial Patio de Ecatepec, ubicado en la carretera Texcoco-Lechería, en la colonia Santa Cruz, Venta de Carpio, cuando un motociclista de aplicación de nombre Ricardo, de 49 años, se estacionó en un lugar para vehículos. El guardia de seguridad, identificado como Alejandro N., lo confrontó, diciéndole que ese lugar pues no estaba asignado a motocicletas, por lo que empezaron a discutir y pasaron a los golpes. Cuando el motociclista cayó, el guardia le aplicó una llave china, dejando al señor inconsciente. Testigos aseguran que el elemento de seguridad le aplicó esta llave cuando él estaba en el piso y quiso someterlo. Vamos a escuchar.
2: Nos dijeron que el policía, el de chaleco café, le pegó al chico de la moto, se hicieron de golpes y cayó el de la moto. Sí, fue muy feo.
1: Cuando lo soltó, el motociclista ya no se movió, Alex.
0: ¿Y llegaron los paramédicos a certificar esto que nos estás platicando, Memo?
1: Así es, déjame decirte que los paramédicos pues tardaron unos cuantos minutos. Los policías llegaron primero porque al momento de la agresión llamaron a los cuerpos de seguridad y aunque le brindaron los primeros auxilios, a decir de los socorristas, bueno, confirmaron que el motociclista había muerto. Su hija, quien se presentó en el lugar, aseguró que su papá nada más acudió a la plaza a recoger un pasaje. Escuchemos.
3: Que se haga justicia. Mi papá trabajaba de Uber Moto. Muy probablemente estuvo esperando un pasaje. Digo, esto lo va a deslindar el Ministerio Público.
1: Fíjate que el guardia de seguridad fue detenido y puesto a disposición del Ministerio Público, donde se va a determinar su situación jurídica. Y además, Alex, la ley en el Estado de México y los reglamentos de construcción y movilidad exigen que las plazas comerciales tengan destinados cajones para motocicletas, las cuales deben estar debidamente señaladas y estos son regulados por normas técnicas y el reglamento interno del establecimiento, el cual señala que una motocicleta tiene prohibido ocupar un lugar de automóvil. Tampoco se pueden estacionar las motocicletas en banquetas, pasillos peatonales, rampas o accesos de emergencia al interior de las plazas, porque estas áreas son de circulación 100% peatonal.
0: Oye, Memo, decía yo, ¿no? Es algo cotidiano, algo que ocurre en qué estacionamiento te gusta, en el que sea, ¿no? De pronto los estacionamientos se vuelven una anarquía, ya sea por el motociclista, ya sea por el automovilista o por los de seguridad que andan ahí dando sus vueltas. Y la vida cambia. Tan drástico y radical que hablamos de un hombre muerto y que hablamos de un hombre en la cárcel. Porque no hacemos las cosas bien.
4: Sí, mal por todos lados.
0: Mal por todos lados. Sí.
4: Uno por no estacionarse donde se tiene que estacionar, claro, digo, eso no es pretexto para que te maten, ¿verdad? Pero, y un mal procedimiento por parte del elemento de seguridad.
0: Sí, pero una cosa va llevando a otra.
4: Claro. ¿No? Sí.
0: Y hablamos hoy de dos tragedias.
4: A ver, ¿qué te cuesta? A ver, no estás estacionado donde tienes que estacionar, muévete, por favor.
0: De acuerdo.
4: Vas y te mueves a un lugar, me imagino, en todos los estacionamientos ya hay lugares para motocicletas.
0: En todos, ¿no?, los estacionamientos.
4: Bueno, entonces,
0: como está el lugar de estacionamiento para personas con discapacidad.
4: Así es.
0: Y que el automovilista no respeta.
4: Así es también.
0: Y que si platicas también con guardias de seguridad, muchos de ellos ya no se quieren meter con nadie. Uh-huh. Porque
4: no voy a ser don chingón.
0: Termina en algo así a veces.
4: Así es. Sí. Sí, sí, sí.
0: Hagan el ejercicio. Díganle a un poli de estacionamiento, que generalmente son de seguridad privada. Oiga, ¿por qué no le dijo nada a este que se estacionó mal? No, es que si yo les digo algo, uy, me insultan, se me van encima.
4: Sí.
0: Me son una anarquía los estacionamientos.
4: Sí. Se quejan porque luego también los corren de su trabajo si le dicen algo al, ¿no? A don chingón que sí. Se estacionó ahí.
0: Sí, sí, sí. Entonces, ¿qué hacemos? Porque ya llegamos a un extremo donde hoy hablamos de un hombre que está muerto y de un hombre que está en la cárcel. ¿Qué hacemos? Somos nosotros, ciudadanos. Ojo, somos nosotros. ¿Qué hacemos? Yo me quedo con la palabra respeto. Si nos respetamos, no llegaríamos a platicar este tipo de tragedias. Y es doble la tragedia, tanto para el hombre que fallece, que es la víctima, su familia, pero también para el hombre que hoy está en la cárcel y los suyos. 5:05.
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2: Muy buenos días, ¿cómo están? Los saluda Lalo Larrieta con Panorama Informativo en Avance y tenemos mucho que compartir con todos ustedes, así que adelante. Continúan las obras de mejoramiento urbano. En Pachuca se retiró un espectacular en el Boulevard Everardo Márquez. Continúa la reconstrucción del municipio de Juárez Hidalgo tras las afectaciones de las lluvias del año pasado. Continúa la planeación para la construcción de más casas del programa Vivienda para el Bienestar en Hidalgo. Tenemos toda esta información a detalle a partir de las 8 de la mañana con todo el equipo de Panorama Informativo. Y nos puedes seguir a través del 92.5 Mix FM y también a través de iHeartRadio. Los saludo, Lalo Larrieta.
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5: 7:00, Panorama Informativo 88.9, información que sirve. Yo soy Alejandro Villalbazo en X, en TikTok, arroba Villalbazo13. Los mensajitos en el WhatsApp 5580-255-889. Es viernes 14 de agosto, Iñaki Manero. ¿Cómo estás, Iñaki?
6: ¿Cómo estás, Alex Villalbazo, Alex Cervantes, amigos de la República Mexicana y de todas partes por hoy, Radio? Muchísimas gracias por seguir en Palma.
5: Los mensajitos son en el WhatsApp 5580-255-889. Ahorita que se cargue el teléfono. Oiga, pues es que los teléfonos también se descargan.
6: Pues sí.
5: Ahorita que se descargue el teléfono, les platicamos de los cumpleaños de esta, de este viernes de quincena.
6: Pasa.
5: De aquellos que se van a ir de fiesta en quincena. Tráfico y clima cada 15 minutos. Gaby Arenas.
7: Alejandro, muchas gracias. Les comento que hay un choque que afecta el avance en la calzada de Tlalpan pasando el eje 4 Sur con dirección a Metroportales. En unos minutos, más información.
6: Muchas gracias, Gaby. Vámonos con el panorama nacional. Andrés Manuel López Beltrán, hijo del expresidente Andrés Manuel López Obrador, informó en redes sociales que el gobierno de los Estados Unidos canceló su visa, decisión que atribuyó al secretario de Estado Marco Rubio y al subsecretario Christopher Landó. En una carta dirigida, el presidente Donald Trump aseguró que no existen motivos para retirarle el documento y calificó la medida como política. Además, cuestionó al mandatario sobre si estaba enterado de la decisión y criticó que mantenga a Rubio y a Landó en su administración. Ayer, en la edición vespertina del Diario Oficial de la Federación, se publicó el decreto de reforma al Reglamento de Tránsito en Carreteras y Puentes de Jurisdicción Federal, mismo que corresponde a la reforma que reordena y amplía las facultades de la Guardia Nacional para ejercer directamente funciones de tránsito en las vías federales, en la cual se detallan expresamente las facultades para inspeccionar, controlar el tránsito, levantar infracciones, imponer multas y participar en hechos de tránsito. El rector de la Universidad Nacional Autónoma de México, Leonardo Lomelí Vanegas, afirmó que se está analizando regresar al examen de ingreso presencial tras identificar las trampas en la pasada prueba realizada totalmente en línea y adelantó que en caso de que ocurra se considerará ampliar el número de sedes para facilitar la participación de aspirantes de distintos estados. Pide México cero sorpresas arancelarias mientras se negocia el Tratado Comercial de América del Norte. María Inés Camacho.
8: El secretario de Economía, Marcelo Ebrard, confirmó que México está negociando con Estados Unidos la reducción del cobro de aranceles a los automóviles que se fabrican en México y al acero. Sin embargo, informó que ha pedido a ese gobierno que no haya más sorpresas de aranceles mientras concluyen las pláticas por la revisión anual del acuerdo comercial T-MEC.
9: Hemos planteado que en lo que duran las conversaciones en torno a la revisión del Tratado de Libre Comercio no haya más imposición de aranceles, etcétera, etcétera. Pero es cada semana. Lo que te puedo yo decir es, somos la delegación más persistente, perseverante, paciente, insistente. Ya hasta me conocen en la entrada, ya no me piden ni la credencial.
8: Por otro lado, informó que en las conversaciones con sus homólogos estadounidenses también se abordó el tema del aguacate, por lo que se espera que se pueda resolver a la brevedad la exportación al 100%. 88.9 Noticias, María Inés Camacho Romero.
6: Y ayer jueves, a través de un comunicado emitido por la Casa Blanca, el presidente de los Estados Unidos, Donald Trump, anunció la imposición de aranceles de hasta 100% sobre las importaciones de drones, así como sobre sus componentes, argumentando la decisión por motivos de seguridad nacional en un golpe que ataca directamente a la industria que es dominada por China. Hablando de Estados Unidos, nuevamente lanzó su advertencia sobre próximas acciones por tierra para hacer frente a los cárteles y brancazas.
10: Desde un centro de entrenamiento en la selva panameña, el secretario de Guerra de los Estados Unidos, Pete Hegseth, reiteró que atacarán a los cárteles por la vía terrestre, tal y como ya se hace en alta mar. Estamos trabajando con Ecuador, con Colombia y con nuestros aliados para llevar la lucha contra los cárteles a tierra firme. Lo digo en serio, los cárteles están advertidos. No es la primera vez que el secretario estadounidense advierte que atacará el crimen organizado por la vía terrestre. Desde el principio ha justificado estas posibles acciones por las más de 1,000,000 de muertes en los Estados Unidos provocadas por sobredosis de drogas. Para ASIR Noticias, Gibran Casas.
6: En el panorama internacional, la cifra de personas fallecidas por el sismo que sacudió el lunes Colombia subió a 281. El número de heridos, 3,971. Además, de acuerdo con el reporte más reciente, se contabilizan 379 personas desaparecidas. Las esperanzas de encontrar sobrevivientes se desvanecen a medida que los equipos de rescate restringen sus búsquedas. Y 8 personas han fallecido en la prefectura de Chiba, cerca de Tokio, a causa de las fuertes lluvias e inundaciones que afectan al este de Japón. Las autoridades locales mantienen para hoy viernes órdenes de evacuación que afectan a unas 25,500 personas. Esta mañana solo 7,359 se encontraban en alguno de los 359 refugios municipales. El Parlamento de Suecia aprobó reducir la edad de responsabilidad penal de 15 a 14 años, una medida con la que se busca fortalecer la lucha contra la delincuencia. La reforma también endurece las penas para los menores de 18, que ahora podrán ser condenados hasta 18 años de prisión. La ley va a entrar en vigor el 10 de septiembre, 3 días antes de que el país celebre elecciones generales. ¡Vamos a los deportes! Don Alex Cervantes.
3: Gracias, Iñaki. Este fin de semana regresa la acción a la Liga MX con la jornada 4, tras la pausa por la Leagues Cup. Para este sábado en el Azteca, Atlante recibe a Toluca, Monterrey será anfitrión de Juárez y Atlas se mide a los Tigres. El domingo, al mediodía en el Olímpico Universitario, Pumas Querétaro, por la tarde en el Azteca, América Atlético de San Luis, en la Comarca Lagunera, Santos Chivas y en la frontera Tijuana ante Cruz Azul. Para el próximo lunes en el cierre de la jornada, Necaxa León y Pachuca ante Puebla. América, Tijuana y Toluca son los 3 primeros equipos en la clasificación general. Hasta aquí los deportes.
6: Muchas gracias, Alex. Alex Villalbazo, Alex Cervantes, Iñaki Manero en Panorama Informativo en 88.9 Noticias. Información que sirve por iHeartRadio. Gaby Arenas, tráfico y clima cada 15 minutos. Platícanos, Gaby.
7: Gracias, Iñaki. El avance está lento sobre Avenida Constituyentes debido a un choque a la altura de Avenida Observatorio con dirección a Lomas Altas. En unos minutos, más información.

0: 7:08, panorama informativo 88.9, información que sirve. Yo soy Alejandro Villalbazo, en X, en TikTok, arroba Villalbazo 13. Los mensajitos en el WhatsApp 5580-255-889. Vaya sacudida a la política mexicana. Es una... Debería de ser considerado como un terremoto, ¿eh? Le quitaron la visa a Andy López Beltrán, al hijo del expresidente Andrés Manuel López Obrador. Estados Unidos no le permite entrar a su territorio. Estados Unidos lo puso en la lista de esos que había advertido, les iba a quitar la visa. ¿Por algo? ¿Por algo? Sí. Andy López Beltrán lo puso ayer en sus redes sociales. Lo informó desde Teapa, Tabasco, en una carta dirigida al presidente de los Estados Unidos, Donald Trump. Enchiladísimo, ardidísimo, aunque él dice que no le afecta. Pero creo que no midió sus palabras. Ahí les va la carta que le escribió Andy López Beltrán al presidente de los Estados Unidos, reclamándole el por qué le quitaron la visa. Se las leo y ahorita le entramos también a la desmenuzada, porque hay que desmenuzar lo que escribió el hijo de Andrés Manuel López Obrador. Donald Trump, presidente de los Estados Unidos, presente. Me dirijo a usted, con el respeto que me merece, para informarle que Marco Rubio, secretario del Departamento de Estado, y Christopher Landó, subsecretario, autodenominado el quitavisa, han ordenado quitarme el permiso para ingresar a los Estados Unidos. Decisión de carácter política, politiquera, propagandística, al estilo hitleriano. No existe ninguna razón que justifique tan arrogante proceder. Dichos funcionarios no cuentan con ninguna prueba contra mi persona acerca de algún acto inmoral o delictivo. El hecho de quitarme la visa no es más que una burda y perversa canallada de estos funcionarios que no son diplomáticos ni mucho menos políticos, pues ellos y quienes los rodean actúan como jefes de pandillas dedicadas a espiar, acosar, intervenir y agraviar a otros países, gobiernos y políticos que consideran comunistas, amenazas para la seguridad de los Estados Unidos o narcoterroristas. Políticos de afanes autoritarios, facciosos y corruptos. Escribe Andrés Manuel López Beltrán. Es de dominio público que la mayoría de estos personajes, y habría que regresar a los nombres que puso, Marco Rubio, secretario del Departamento de Estado, y Christopher Landó, subsecretario, se caracterizan por recibir dinero para sus campañas o actividades políticas de parte de vendedores de armas o en pago por los trabajos que realizan de influyentismo en beneficio de las mafias del poder económico de Estados Unidos, de gobiernos dictatoriales y de empresarios corruptos del extranjero. ¿Le sigo? Claro está, señor presidente, que no me causa ningún problema el no visitar Estados Unidos. Sin embargo, me gustaría conocer su opinión sobre mi caso, que con la franqueza que le caracteriza, me conteste cuando menos dos sencillas preguntas. ¿Está usted enterado de lo que le estoy exponiendo? Y si lo estaba, ¿no le parece un acto prepotente de su parte que demuestra que usted es un gobernante apático? Y si no estaba enterado, presidente, y no hay ningún motivo para quitarme la visa, y se trata solo de una enfermiza fobia conservadora en contra de Morena, ¿por qué no destituye a Rubio y a Landó? Presidente Trump, todavía es tiempo de que usted comience una nueva etapa, apoyado con profesionales de la política. En la política siempre será mejor rectificar, es de sabios cambiar de opinión. Espero su respuesta. Para también saber a qué atenernos, porque la hipocresía no puede ser la doctrina que guíe la política. Firma Andrés Manuel López Beltrán. No, sin duda no midió sus palabras. Al que no le dolió que le quitaran la visa, le dice al presidente de los Estados Unidos que es un apático. Y que a él le informe para saber a qué nos vamos ateniendo. Y a los funcionarios del más alto nivel del gobierno de los Estados Unidos, les dice de todo. Y ya lo describió en su carta. Jefes de pandillas, espías, acosadores. Les dice facciosos y corruptos. Les dice que reciben pago de vendedores de armas, que actúan en beneficio de las mafias del poder, y que los destituya y se atreve a darle consejos de política a Donald Trump. Pero no le dolió que le quitaran la visa. 7:15, seguimos platicando.
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2: Fluido.
1: Es mejor aprovechar que ahorita el viaducto Nuevo Hidalgo no lleva nada de tráfico desde Julián Villagrán y hasta Arista. Igual te conviene Río de las Avenidas entre Antigua Carretera La Paz y el Boulevard Everardo Márquez. Misma condición por el Boulevard del Minero desde Centro de Reinserción Social y hasta Prepa 3.
2: Obras.
1: Déjame recordarte que por obras continúa cerrado el retorno del Boulevard Las Torres hacia la carretera México-Pachuca para que mejor evites este punto.
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1: 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Soy Andrea y bienvenidos a la 104.5.
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0: 7:20, panorama informativo 88.9, información que sirve. Yo soy Alejandro Villalbazo, en X, en TikTok, arroba Villalbazo 13. Los mensajitos en el WhatsApp 5582-5588-9. Le quitaron la visa a Andy, al hijo de López Obrador, y enfureció. Enfureció. Salió de CIE, aunque él dice que él no tiene problema, hombre, si le quitan la visa. ¿Cuál es la bronca? Pero tómala. Se va en contra del presidente Trump y en contra de su secretario de Estado, Marco Rubio, y del subsecretario Christopher Landó. Pero rudísimo. Es más, le dice a Trump, contéstame para saber a qué atenernos. Y destituye a Rubio y a Landó. Jefes de pandillas, espiadores, acosadores, de todo eso los acusa. Reciben dinero de vendedores de armas. Esto es politiquero propagandístico hitleriano. No existe ninguna razón que justifique tan arrogante proceder. Quitarme la visa, una burda y perversa canallada. ¿Por qué Estados Unidos ha estado quitando visas? De acuerdo con lo que ha informado el gobierno de los Estados Unidos. Que además, acuérdense que el gobierno de los Estados Unidos dijo que tenía una larga lista de políticos y funcionarios mexicanos a los cuales les iba a quitar la visa. La mayoría de Morena, ¿eh? Y Estados Unidos lo dijo. Tiene que ver con todo este ambiente de narcopolítica. Así. Y no en ningún caso de los que nos hemos enterado donde se ha quitado la visa, se ha dicho el por qué. Que es algo que también, ¿no?, se ha reclamado un poco. Pues digan el por qué, para que no haya este tipo de arrebatos, ¿no?
1: A veces Christopher Landó también escribe cosas curiosas, ¿no?, en su cuenta de X. Uh-huh. Y cuando alguien le dice algo, dice, qué buena idea me diste, ¿no? El quitavisas. Claro. O sea, él ya sabe que también le dicen así y juega con ese concepto. Uh-huh. Porque Estados Unidos ha quitado en los últimos meses 175 mil visas en todo el mundo, ¿no?
0: Sí.
1: Pero de turista y de llegada y demás por cuestiones de seguridad y por cuestiones porque lo que ellos crean.
0: Claro.
1: Finalmente.
0: El Departamento de Estado lo ha dicho también. Las visas pueden quitarse, suspenderse en cualquier momento.
1: Así es.
0: Si se detectan nexos con los narcoterroristas o amenazas al interés de los Estados Unidos, y ellos saben cuál será su interés. Porque de este lado que tanto se alega la soberanía, pues del otro lado Estados Unidos tiene la soberanía de decidir si te la da, te la quita o no.
1: Sí, para mí tú eres un peligro de que entres a mi país o no te quiero en mi territorio, punto, ¿no? Y tienen todo el derecho de hacerlo, ni hablar.
0: Pero es un terremoto en la política mexicana.
1: Ah, no, bueno, sí, total.
0: Porque eso inevitablemente hace que te preguntes, que nos preguntemos. ¿Y de la familia López Obrador solo es Andy?
1: Es buena pregunta.
0: ¿No? O sea, por lo menos, partiendo de ahí, sí. De la familia López Obrador, solo es Andy.
1: Porque el otro tenía casa allá en, bueno, la señora, que es la que tiene dinero.
0: Ajá.
1: No, tiene casa allá.
0: Bueno, pues vivían allá.
1: Houston. Sí.
0: Vivían allá.
1: Ajá, la mansión.
0: Y de los cercanos a ese círculo, Andy es el único cercanos. Adán Augusto, cercanos, Gerardo Fernández Noroña,
1: los tíos, ¿no? Pío,
0: cercano, claro, los tíos,
1: Martinazo,
0: sí, güey, tres, dice Pepín,
1: güey,
0: tres, Carroñero, Los hermanos políticos, los de sangre y los políticos. ¿Quién más? ¿Quién más está bajo sospecha de andar en malos pasos? Porque Estados Unidos lo ha dejado así. Si quita la visa, es porque a ese que le quitaron la visa, yo tengo la sospecha, dice Estados Unidos, de que anda en malos pasos.
1: Sí. Algunos hasta se burlan, es el gobernador de Sonora.
0: Suda agua bendita.
1: Suda agua bendita.
0: No, bueno, pero este... A mí la carta que da a conocer ayer Andy López Beltrán hacia el presidente de los Estados Unidos me parece desafortunada por todos lados. Primera, ¿con qué cartas credenciales, hablando de política?
1: Para empezar, ¿quién eres?
0: Andy le escribe esto a Donald Trump y a los funcionarios del gobierno de Estados Unidos.
1: Sí, pues, ¿quién eres, no?
0: Pues, ¿qué ha hecho en la política mexicana?
1: Sí.
0: Que no sea ser hijo de López Obrador. ¿Qué ha hecho en la política mexicana? Entonces, es perder el piso.
1: Sí, es quita con el hígado completamente. Y con rencor, con coraje, con lo que no se debe hacer, sobre todo cuando estás dirigiendo...
0: Una carta de estas.
1: A un presidente.
0: De acuerdo. De acuerdo. Consecuencias a esta carta, yo creo que las habrá, ¿eh? Reacción a esta carta, seguramente. Ahora habrá que esperar cuáles. Porque, ¿cómo se estará despertando Donald Trump después de leer esto?
2: Oh, yeah. 100% tariffs to Mexico.
0: Son las 7:25.
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1: Tengo más información para todos ustedes en este día viernes 14 de agosto del 2026. Panorama informativo en avance. Los saluda Lalo Larrieta, por supuesto, y tengo la información para todos ustedes. La Secretaría de Desarrollo Económico invertirá 10 millones de pesos en la rehabilitación de mercados de 6 municipios. Continúan las obras de mejoramiento urbano. En Pachuca se retiró un espectacular en el Boulevard Everardo Márquez. Continúa la reconstrucción del municipio de Juárez Hidalgo tras las afectaciones de las lluvias del año pasado. Los espero a partir de las 8 de la mañana. No se lo olvide, en el 92.5 Mix FM me estará acompañando todo el equipo de Panorama. Así que los espero.
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0: 7:30, panorama informativo 88.9, información que sirve. Yo soy Alejandro Villalbazo en X, en TikTok, arroba Villalbazo 13. Mensajitos en el WhatsApp 558255889. Les voy a hacer una preguntita. Para llorar, mi preguntita. Para llorar. ¿Han comprado cebolla últimamente? ¿Cuánto el kilo?
1: Uy.
0: ¿Cuánto el kilo de cebolla? Porque esta semana ya hablamos del tortillazo, pues vamos a cerrar hablando del cebollazo. Dense una vueltecita, ahorita sí, de volada, si quieren, por el mercado y platicamos. Nosotros ya nos dimos la vuelta por varios mercados del Valle de México, después de la denuncia que sale del bello, devastado puerto de Acapulco. Nos vamos a ir de espaldas. ¿Cuánto estamos pagando? Por el precio del kilo de la cebolla. Son las 7:31. 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Gaby Arenas.
2: Alejandro, muchas gracias. Debido a un choque, tenemos afectado el cruce de Periférico y el Eje 5 Sur con dirección a la calzada Ignacio Zaragoza, para que lo tomen en cuenta. Más adelante, toda la información.
3: Muchas gracias, Gaby. Vámonos al Aeropuerto Internacional en Ciudad de México. Dólar y euro esta mañana. ¿Cómo amanecimos? María Inés Camacho, muy buenos días.
4: ¿Cómo estás, Iñaki? Muy buenos días al auditorio. Iñaki, dólar en casas de cambio del Aeropuerto Internacional de la Ciudad de México, comprándose en 16 pesos con 82 centavos y se vende en 17 pesos 29 centavos, mientras que el euro 19 pesos cerrados a la compra, 19 pesos 70 centavos a la venta. El panorama, muy buenos días.
3: Gracias, Marina Escamacho, muy buen día. Toda esta información en iHeartRadio, bajas gratis la aplicación, buscas 88.9 Noticias, nos fijas en las memorias de iHeartRadio, y nos puedes seguir en tiempo real todo lo que hacemos a las 9:30 de la mañana, cómo abre la Bolsa Mexicana de Valores y el gasolinazo nuestro de cada día. Regresa el desfile cívico-militar del 16 de septiembre al puerto de Veracruz. No se realizaba desde la pandemia. Allá en Boca del Río, Mario Arjona. Mario, muy buenos días.
5: Hola, ¿qué tal? Muy buenos días. Así es, desde hace muchos años, desde la pandemia, no se realizaba este desfile cívico-militar del 16 de septiembre en el puerto de Veracruz. Este año se ha anunciado que se va a regresar nuevamente este evento cívico-militar al puerto de Veracruz. Esto por parte, lo dio a conocer el regidor municipal de la Comisión de Actos Cívicos, Esaú Hernández, quien explicó que nuevamente se convocará a escuelas y personal castrense para llevar a cabo dicho desfile, que es parte de la historia nacional. Explicó que este año será frente al Zócalo. Antes se realizaba en lo que era el Boulevard, y este año será frente al Zócalo en la Avenida Independencia, esto con el fin también de que las familias circulen por el centro histórico y se genere también una dinámica económica con los negocios del primer cuadro de la ciudad. Escuchemos.
6: Bonito, ¿verdad? Y que las familias regresen aquí al que lo que es el centro de la ciudad y podamos convivir en familia y participar de un acto tan bonito.
7: Ese tipo de actividades también pues generan también derrama económica.
6: Sí, genera mucha derrama económica, ayudan a la gente a que pues active el comercio, ¿verdad? Tenemos muchos empresarios que tienen sus localitos, ¿verdad? Cerca de lo que donde va a ser el desfile, y bueno, que participen y puedan también ellos tener algún beneficio.
7: ¿Alguna actividad para el Día del Grito?
5: Bueno, y previo al desfile, para el Día del Grito el 15 de septiembre, se tienen varias actividades, las cuales pues dijo dar a conocer con puntualidad la alcaldesa porteña Rosa María Hernández Espejo. El panorama en Veracruz.
3: Te agradezco mucho, Mario Arjona, desde Boca del Río, Veracruz, donde nos hace el favor de escuchar a través de iHeartRadio. Dos menores quedaron desamparados luego de que su mamá fue asesinada a tiros al salir de una tienda de abarrotes. Vámonos a Irapuato con Cristian Pérez. Cristian, ¿cómo estás?
8: ¿Qué tal, Iñaki? Buenos días, así es. El crimen sucedió este jueves a las 10:30 de la mañana en el cruce de las calles 5 de Mayo y 12 de Diciembre de la comunidad Santa Elena, al sur de la ciudad de Irapuato. Ocurrió a tan solo 300 metros de donde se ubica una base de elementos de la Guardia Nacional. De acuerdo con vecinos de la comunidad, Maricruz salió de su casa rumbo a la tienda de abarrotes para comprar algo para desayunar. Sus dos hijos, su papá y ella, llegó al negocio en una bicicleta, terminó de comprar cereal suelto y una leche, pero al salir ya lo esperaban sus dos agresores en una motocicleta. Al buscar retirarse de la tienda, la joven caminó aproximadamente 5 pasos hacia donde se había dejado su bicicleta. En ese instante, uno de sus agresores bajó de la motocicleta, se acercó a Maricruz y a una corta distancia y a sangre fría le comenzó a disparar. Mari, como le decían de cariño, todavía intentó regresar a la tienda de abarrotes para buscar ponerse a salvo, pero la volvieron a disparar por la espalda y fue cuando cayó boca abajo y ya sin vida. Te comento, Iñaki, que el responsable regresó a la motocicleta y junto con su cómplice arrancaron para escapar por caminos de terracería. Hasta aquí el panorama desde Guanajuato.
3: Qué pesadilla estamos viviendo. Gracias, Cristian Pérez. Allá en Irapuato, Guanajuato, nos escuchas por Eje Radio en León, Guanajuato. Te saludamos a través de la nueva Amor 103.1 de frecuencia modulada. En Jilotlán de los Dolores, en Jalisco, las autoridades aseguraron explosivos y minas terrestres. Martín Beltrán, desde Guadalajara. Martín, muy buenos días.
1: Iñaki, buenos días. Efectivamente, durante un operativo en los límites con Michoacán, el Ejército, la FGR y la Policía de Jalisco aseguraron 11 artefactos explosivos tipo mina y tipo niple en la localidad de Tozumbos, en el municipio de Jilotlán de los

0: hablando de la palabra hack o hackear, que ya se convirtió en un verbo incluso ya aceptado por la Real Academia de la Lengua Española y por la Academia Mexicana de la Lengua, pero es un término de origen inglés. En las épocas medievales, pues el hacker era el hombre que cortaba la leña y que después la llevaba, la trasladaba y la vendía, pues para que todos estuviéramos calientitos, sobre todo en el invierno. Entonces era un oficio muy, muy importante, junto con el del herrero. Y en los años 70, los científicos del MIT de Massachusetts, que son los que empezaron allá a jugar también con el tema de la nueva ola dentro de las computadoras, utilizaron este término de hack como una forma de echar el hachazo, ¿no? Para romper, para buscar un camino, para abrir un camino nuevo, y crear nuevas directrices dentro de la informática, crear nuevas maneras de crear computadoras más poderosas. Hoy el término pues utiliza, y cada vez que lo escuchamos, pues tiene que ver con que alguien entre dentro de nuestra intimidad tecnológica, se meta a nuestro celular o se meta a nuestra computadora. Hackear. Hackear hoy quiere decir abrir ese espacio, sí, abrir la brecha, pero para hacernos daño, y así es como la entendemos. Vámonos con la trivia de hoy, trivia deportiva. Por una característica propia, ¿en qué deporte? Por una característica propia de este deporte, el color es bien importante. Y tiene que ver con una pregunta frecuente que varios nos hemos hecho sobre ese color en ese deporte. ¿Cuál es? Ayúdanos con esta trivia. www.889noticias.mx, WhatsApp 5580-255-889 y el TalkBack a través de iHeartRadio. Y la respuesta es tan sencilla, pero bueno, ya la platicaremos en
1: ¿ah, sí, hora. Papita?
0: Sí, sí, de repente, el otro día me lo encontré y dije, ¿por qué es así? Lo busqué. Pues bien fácil y bien sencillo, ¿no? Pero mucha gente dice, bueno, ¿por qué si en los demás deportes no se presenta así ese color? Uh-huh. ¿Por qué en este deporte? Es por una característica especial del deporte.
2: ¿El color está en el deportista?
0: El color está en el deportista. Bueno, en algunos sí, ¿no? Pero no necesariamente en el deportista.
2: O sea, me refiero, ¿no es uniforme?
0: No, no es parte del uniforme. Es algo relacionado con con el deporte, ¿no? Uh-huh. Se utiliza para poder practicar este deporte, pero no está en la fisionomía del deportista.
2: Ok. Digamos, está en el ecosistema del deporte.
0: En el ecosistema, en lo que ocurre, ¿no?
2: Ajá.
0: En lo que ocurre en el lugar en donde se desarrolla.
2: Ok.
0: Ya va girando la ardilla un poquito.
2: Pues ahí más ahí o va. Menos queriendo. Sí. Queriendo despertar, aunque ya son 20 para las 8.
0: Sí, cierto. Bueno, pero el deporte tiene una característica especial. De hecho, una forma de llamar ese deporte tiene que ver con esa característica especial.
2: Okay.
0: Y por eso, esa es la razón de ese color en ese deporte.
2: Bueno.
0: En esa parte muy, muy particular y muy importante, desde luego. Sin esa parte no se podría desarrollar este deporte.
2: Ok.
0: ¿La respuesta en una hora?
2: Sí, claro.
0: www.889noticias 5582-5589 y el TalkBack a través de Javier. La respuesta en una hora, 7 casi con 48.

0: Panorama real de la inflación. Te tocó hacerlo, Alemão Luna, como cada 15 días. ¿Cómo nos va en la primera quincena de agosto, Alemão?
1: Gracias, Alex. Sí, bueno, tenemos los precios promedio actuales de los 15 productos prioritarios en la central de abasto para quienes van a realizar su despensa este fin de semana. Si te parece, vamos a empezar por los productos que subieron respecto a la quincena anterior. Y comenzamos con la carne de res, que subió 18 pesos para ubicarse en 195 el kilogramo. La carne de puerco subió 4 pesos, está en 130 el kilogramo. El papel de baño, está el de 12 rollos, subió 2 pesitos y se encuentra en 162 pesos. ¿Qué productos se mantuvieron? Bueno, empezamos con la pechuga de pollo, que está en 120 pesos el kilo. La leche en 22 pesos el kilo. El frijol pinto en 37 pesos el kilo. Los pañales desechables en 268 pesos el paquete. Y bueno, los que bajaron en su costo, el aguacate bajó 6 pesos y está en 92 pesos el kilo. El jitomate bajó 4 pesos y está en 35. El limón disminuyó 3 pesos y está en 27. El plátano bajó 2 pesos, está en 24 pesos. Y de igual forma el azúcar se encuentra en 35 pesos también. Pues la cebolla aquí, hay una situación porque pues mucha gente está alertando que subió demasiado, pero bueno, la central de abasto reporta que cayó 2 pesos y está en 20 pesos el kilogramo. Finalmente el huevo bajó 2 pesos y está en 36. En

0: Total fueron 1,275 pesos por todos estos productos. Si se quiere comprar en los supermercados, pues va a salir más caro, que saldría en promedio en 1,465 pesos, casi 200 pesos más. Y en comparación a la primera quincena del año, Alex, esta canasta salió en 30 pesos más.
1: Sí, y ahorita vamos a hacer un recorrido porque efectivamente con el tema de la cebolla, pues está el lado contrario, porque en los mercados está para arriba el precio, ¿eh? Y en la recaudería y en la tiendita de la esquina, y si volteamos al Valle de México, pero el tema salió, por ejemplo, desde Acapulco, allá en Guerrero, el precio de la cebolla lo mandaron por el cielo, para llorar está. Entonces sí contrasta, por supuesto, con este, por lo menos este reporte de la central, pero en todos lados está subiendo el precio del kilo de cebolla, por eso les preguntaba a ustedes, ¿en cuánto lo están pagando? Porque lo que nosotros ya hicimos ahorita el recorrido en mercados del Valle de México y en recauderías del Valle de México, sí aumentó el precio del kilo de tortilla. Y en Acapulco está de locura el precio de tortilla, perdónenme, de cebolla. El precio, es que esta semana también hablamos sí, del tortillazo, tortilla, entonces... aumentó. Este, ¿cómo andan pagando ustedes el kilo de cebolla allá por su colonia, en su casa, en su municipio, en su alcaldía? Platíquenos y comparamos precios, porque el precio de la cebolla está para llorar. Gracias, Alemau Luna. Son 7:45.

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0: 10 para las 8, panorama informativo, 88.9, información que sirve. Yo soy Alejandro Villalbazo, en X, en TikTok, arroba Villalbazo 13, los mensajitos en el WhatsApp 5580-255-889. ¿Ya se dieron cuenta que está para llorar el precio del kilo de la cebolla? Vamos a poner el ejemplo. Bello y devastado puerto de Acapulco, porque es donde más caro lo hemos encontrado. Adriana Covarrubias, ¿de cuánto a cuánto subió el precio del kilo de la cebolla? Adriana, buenos días.
1: ¿Qué tal, Alejandro? Buenos días. Buenos días a ver el precio de la cebolla en Acapulco. Pues ya está haciendo llorar a las amas de casa y hasta los propietarios de restaurantes, porque el kilo se incrementó hasta en un 50%. Esta hortaliza, que es indispensable en el platillo mexicano, está afectando el bolsillo de las amas de casa y del sector restaurantero, incluso hasta para los comerciantes que se ven afectados en sus ventas. El argumento de que el precio de la cebolla está incrementándose es por las lluvias que está echando a perder la cosecha. Joel Vargas, él es comerciante de frutas y verduras en el Mercado Central de Acapulco, dijo que en un mes el precio de la cebolla se duplicó de 450 pesos a casi 800, hasta 1,000 pesos el costal. Dijo que hace un mes el kilo de cebolla estaba a 25 pesos y empezó a subir hasta 28 pesos, hasta llegar a 35 pesos el kilo. Escuchemos lo que nos dice Joel.
2: Hace como un mes estaba como a 25 pesos y estaba subiendo, que ahora sí que le dicen que por las lluvias. Han dicho que por las lluvias que se echan a perder las cosechas. Después a 28 y después a 32 y hasta hoy a 35.
1: Este aumento le ha provocado que sus clientes, entre ellos restauranteros, que si antes le compraban 10 kilos, ahora se llevan solo 6 kilos.
2: Cuando estaban 450, 500, casi los dobles subieron. Pues mire, así que nosotros, como tenemos nuestros clientes, pues así que cuando está más caro, cuando más la vendemos, porque muchos más la venden porque está más caro. Pues sí, muchos ya llevaban 10 kilos, llevan 6, 5 kilos, la mitad.
1: Esto ha obligado a que las amas de casa pues a buscar alternativas para no afectar su presupuesto familiar y compran por pieza o montos exactos. Ese es el caso de Marina, ama de casa. Dijo que ella a veces pues va al supermercado. Ahí he encontrado en esos días el kilo de cebolla de acuerdo a las promociones, desde 44 hasta 50 pesos el kilo. Por ejemplo, el caso de la cebolla blanca, lo he encontrado a 44.90 pesos, 38 pesos la amarilla, y la cebolla morada hasta en 50 pesos el kilo, y a veces en el mercado ha encontrado el kilo hasta en 60 pesos. Escuchemos.
3: El precio de la cebolla ha subido demasiado. Voy al súper o al mercado y está hasta en 40 pesos o hasta 60 pesos. Antes podía comprar el kilo, ahora compro 2, 3 cebollitas, a veces hasta una. Depende de sus tamaños. Trato de ocupar menos la cebolla para que no tenga que gastar tanto, ya que el precio se elevó bastante de la cebolla.
1: Y otros afectados por ese incremento de la cebolla son los restauranteros, que ahora van a reducir en sus platillos este producto esencial y que da pues el sazón a la comida. En lugar de subir los precios a su menú, pues lo que van a hacer, van a reducir lo que es la proporción de la cebolla. Este es el caso de Giovanna Flores, quien tiene un pequeño restaurante de comida corrida y relató que un costal de cebolla que compraba en 450 pesos se encontró hasta en 1,000 pesos. Escuchemos.
4: Decidimos ponerle menos debido a que el costal que regularmente compro entre 400 a 450 pesos, esta semana está hasta en 1,000 pesos. Y a pesar de que me lo consiguen en la central de abastos, también ha estado escaseado. Muchacho que me trae aquí a mi negocio todas las verduras, se limitó porque no quiso arriesgarse a que le quedara el producto.
1: También comentó que pues ahora un platillo va a llevar menos cebolla. Escuchemos.
4: Que tenían que limitarse, si por ejemplo si hacemos una pechuga asada o cecina, siempre va de guarnición una ensalada y la ensalada lleva cebolla. Si hacemos una carne de puerco, mis cocineras le ponen prácticamente más de la mitad de una cebolla asada. Bueno, la cebolla es fundamental para todos los guisos.
1: Y ayer Alejandro, que fue jueves de pozole en Acapulco, Jorge, quien tiene una pozolería, pues tuvo que disminuir las porciones para este platillo donde la cebolla le da un sabor especial y es muy indispensable también en la mesa cuando se disfruta el jueves de pozo. Escuchemos a Jorge.
5: Debido al incremento de la cebolla, la medida que tomamos en la pozolería fue disminuir las porciones. Los clientes nos pedían más, pero dada la circunstancia de que está ahora sí que cara, le dábamos pocas porciones de cebolla a los clientes.
1: Y así la situación del kilo de cebolla en Acapulco, que se incrementó casi el 50%.
0: Sí, Adriana, la verdad es que es un golpe bastante rudo al bolsillo. De acuerdo con el reporte de inflación para julio, para cerrar julio, el mes que terminó, la cebolla fue el producto que más aumentó, de acuerdo con los datos del INEGI. Aumentó hasta 19%, ¿no? Cerrando porcentajes, 18.97. Sí, fue el producto que más aportó para el tema de la inflación el mes pasado. Y nosotros también nos dimos una vueltecita después de lo que Adriana nos platicó ayer. En el Valle de México, ¿no? Los reporteros ya se fueron temprano, fueron a abrir los mercados prácticamente. Y varios de ellos encontraron, sí, este escenario. El precio del kilo de tortilla, 32, 35, 40, 50... tanto en mercados como en recauderías. Vamos a escuchar lo que la gente les fue contestando a los reporteros.
6: ¿Cebolla?
7: Sí, señorito.
6: ¿A cómo va a estar el kilo?
7: A 35.
6: ¿A cómo?
7: 35.
6: ¿Por qué subió tanto? ¿Por las lluvias?
7: ¿Quién sabe? Baja una cosa y sube otra cosa. Una semana tiene.
6: ¿Una semana que subió de cuánto a cuánto?
7: De 20 a 35.
6: ¿Y la morada?
7: A 40.
6: ¿Cebolla? ¿Cómo está el kilo de la blanca?
7: A 40.
6: ¿Y la morada?
8: La semana pasada todavía estaba un poco más barata y ahorita ya empezó a elevar su precio. Ahorita andan 32, 35, dependiendo del tamaño y la calidad de la cebolla. Sí baja mucho porque nada más se llevan de a piezas, o sea, se llevan una o dos piezas, sí.
9: ¿Una cebolla cuánto es más o menos?
8: Más o menos vienen siendo como un cuarto, dependiendo del tamaño también de la cebolla.
0: En Atlixco, Puebla, nos cuenta Brian Moreno en el WhatsApp 5582-55889. Entre 35 y 40, sí es grande, la chica 30. Felipe González, Walmart de Tultitlán, 68 el kilo. ¿Cuánto están pagando?
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11: Por fin viernes, comadres, compadres. ¿Qué tal? Para mí es un gusto estar acompañándolos. Vamos por más información vial.
10: Fluido.
11: Es mejor aprovechar que Avenida Universidad va libre desde Avenida Madero y hasta Crucero del CEUNI. Si tu camino es por Avenida Constituyentes, igual te conviene desde Avenida del Palmar y hasta Glorieta Insurgentes. Sin tráfico, Avenida Revolución desde Jaime I y hasta Escuela Primaria Presidente Alemán. Igual el Boulevard Felipe Ángeles es opción entre Tec de Pachuca y hasta Secundaria Técnica 1.
10: Obras.
11: Y déjame recordarte que continúa un cierre total por obras en la lateral del Boulevard Felipe Ángeles entre Zona Plateada y hasta Venta Prieta en dirección sur. Utiliza Avenida Pirules como alternativa.
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11: Ahorita tenemos 12 grados, pero llegaremos a la máxima de 22 grados. 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
1: 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A las 6 de la mañana. 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
2: 8 en punto, panorama informativo 88.9, información que sirve. Yo soy Alejandro Villalbazo en X, en TikTok, arroba Villalbazo 13. Es viernes 14 de agosto, Iñaki Manero. ¿Cómo estás, Iñaki?
6: ¿Cómo estás, Alex Villalbazo? Alex Cervantes, a todos los amigos de la República Mexicana y de todas partes por Eje Radio. Mitad del camino en panorama.
2: Los mensajitos son en el WhatsApp 5580-255-8889. Tráfico y clima cada 15 minutos. Gaby Arenas.
0: Alejandro, muchas gracias. Tenemos manifestantes cerrando la circulación de Diagonal 20 de Noviembre a la altura de Lucas Alamán en la Alcaldía Cuauhtémoc. Las alternativas son la Calzada San Antonio Abad, el Eje Central y Simón Bolívar para que lo tomen en cuenta. En unos minutos, más información.
6: Muchas gracias, Gaby. Vámonos al panorama, el panorama nacional. Una joven identificada como Ofelia L., de 18 años, y su bebé, de apenas 4 meses, perdieron la vida durante un ataque armado registrado la mañana de ayer en el municipio de Buenavista, Tomatlán. Esto es en la región de Tierra Caliente de Michoacán. Durante la atención a las víctimas, los paramédicos auxiliaron a Agustina, de 65 años, quien resultó herida de gravedad. Hasta el momento se desconoce el móvil de este crimen, así como el paradero e identidad de los agresores. El padre de Dafne, la adolescente que murió en una academia militarizada en Ciudad Madero, Tamaulipas, Gabriel N., quien enfrenta un proceso por presunto abuso sexual agravado contra su hija, no regresará como director de la escuela primaria Pedro José Méndez al inicio del ciclo escolar 26-27, mientras continúa la investigación en su contra. Esto lo informa Alejandra Sánchez Sánchez, directora de Educación del Ayuntamiento de Tampico. Y Cristian Daniel N. fue vinculado a proceso por su probable participación en un asalto a transporte público en el que murió un estudiante de la Facultad de Estudios Superiores Zaragoza de la UNAM. Informó la Fiscalía General de Justicia del Estado de México y el hecho ocurrió el pasado 16 de julio cuando el joven identificado como Betito fue atacado con un arma de fuego por negarse a entregar sus pertenencias. Van a realizar nuevos estudios técnicos para precisar el origen de los hundimientos registrados en Toluca, Estado de México. Desde allá, Sonia Vilchi. Sonia, muy buenos días.
7: Hola, ¿qué tal, Iñaki? Muy buenos días. Comentarte que especialistas de la Universidad Nacional Autónoma de México realizarán nuevos estudios técnicos para precisar el origen de los hundimientos en el municipio de Toluca, investigación cuyos resultados servirán de base para actualizar el Atlas de Riesgo Municipal y cruzar datos que prevengan desastres en la capital mexiquense. Así lo dio a conocer el presidente municipal, Ricardo Moreno Bastida, durante la conferencia de prensa La Toluqueña, donde precisó que a partir de las determinaciones de la máxima casa de estudios se coordinarán acciones de mitigación, a pesar de que previamente se había señalado la existencia de análisis sobre este fenómeno en la demarcación. Durante el encuentro con ellos, se explicó que el deterioro del subsuelo responde a un problema multifactorial en la que interviene la sobreexplotación de los mantos acuíferos para consumo humano y la composición arcillosa del terreno. Iñaki, así la información.
6: Gracias, Sonia Vilchis, desde Toluca. Mix 90.1 de frecuencia modulada, fueron detenidos dos hermanos oaxaqueños que operaban con fraude piramidal en 5 estados de la República. Desde allá, Giselle Melchor, ¿cómo estás, Giselle? Buenos días.
7: ¿Qué tal? Muy buenos días. Te comparto que los hermanos oaxaqueños Javier Efraín y Luis Felipe fueron detenidos al ser acusados de operar durante 5 años un esquema de inversiones que defraudó a personas en Oaxaca, Puebla, Estado de México, Nuevo León y Guanajuato. Esto por más de 100 millones de pesos a través de las empresas Investment Link, Capital FX, Investment Center y Growth Capital. Ofrecían rendimientos de hasta 3.5% mensual con inversiones mínimas de 100 mil pesos y casos de hasta 5 millones. Durante los primeros 6 meses, los hermanos pagaban los intereses con el propio capital de las víctimas para generar confianza. Después, dejaban de cumplir y cortaban toda comunicación. La Fiscalía de Oaxaca informó que la cifra podría superar los 100 millones de pesos, porque aún hay personas que no han denunciado. Los hermanos son señalados por el delito de fraude y fueron puestos a disposición de las autoridades. Mientras tanto, informaron que tras la detención aún continúa el rastreo de los recursos para intentar recuperarlos. Es el panorama.
6: Te agradezco mucho, Giselle Melchor, desde la bella y verde Antequera, Oaxaca, donde nos escuchas por iHeartRadio. Nidia Fabiola N. pidió que el partido Morena le retire la protección a su hermano Cuauhtémoc Blanco para que enfrente a la justicia. Desde allá, desde la ciudad de la eterna primavera, Pablo Ruén Villalobos. Buenos días, Pablo.
8: Iñaki, saludo con gusto, buenos días. Pues fíjate que Nidia Fabiola N., hermana de Cuauhtémoc Blanco, exgobernador de Morelos, está exigiendo mediante una carta enviada al Congreso Federal que los diputados y el partido Morena le retire su protección para que enfrente a la justicia en igualdad de condiciones frente al delito de tentativa de violación. Recordemos que la hermana del Cuau lo acusó de haber pretendido abusar sexualmente de ella en la residencia oficial del gobierno de Morelos. A partir de que las diputadas federales de Morena en tribuna dieron su respaldo a Blanco Bravo, la justicia se alejó y la abuelita se la avientan entre la Comisión Instructora del Congreso Federal que encabeza Hugo Eric Flores y la Fiscalía General de Justicia en el Estado de Morelos que encabeza Fernando Blumenkron. Cual papa caliente se pasan el tema de las responsabilidades para que avance el expediente contra Cuauhtémoc Blanco, un expediente que tiene la justicia en tiempo de mujeres acá detenido en el Estado de Morelos. Y mira, en último momento, Iñaki, te platico rápido que lamentablemente ha perdido la vida Viviana Aguilar Sendejas. Ella fue la mujer que con su cuerpo cubría a su pequeña de 3 años del fuego de esta explosión de la pipa en Cuernavaca. Pierde la vida en terapia intensiva. Su bebé afortunadamente se encuentra fuera de peligro. Es el panorama, Iñaki, buenos días.
6: Todavía hay gente en condición grave, ¿verdad, Pablo?
8: La mamá ya perdió la vida. La niña tiene únicamente lastimada hasta donde tenemos entendido una piernita.
6: Híjole, qué terrible. Gracias, Pablo Rubén Villalobos, desde Cuernavaca, Morelos. También allá nos haces el favor de escuchar a través de iHeartRadio. Un abrazo para todos. Vámonos a los deportes. Alex Cervantes.
4: Iñaki, América Femenil estrenará su mini estadio de Coapa ante Puebla este sábado. Entre las mejoras se encuentran el aumento de aforo y una zona VIP para cerca de 5,000 aficionados, además de una pantalla gigante. Hablando del fútbol femenil, este viernes, Cruz Azul Atlante en el arranque de la jornada 3. En el plano internacional, la Supercopa de España del próximo año se celebrará en Turquía del 2 al 7 de febrero y participarán Barcelona, Real Madrid, Atlético de Madrid y la Real Sociedad. Isaac del Toro regresa de manera oficial a la actividad este domingo en la Clásica de Hamburgo, competencia de un día, 205 kilómetros. 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
6: Muchas gracias, Alex. Alex Villalbazo, Alex Cervantes, Iñaki Manero en Panorama Informativo 889 Noticias. Información que sirve por iHeartRadio. Gaby Arenas, tráfico y clima cada 15 minutos. El avance, Gaby.
0: Iñaki, muchas gracias. Les recuerdo que el costo de la verificación vehicular en la Ciudad de México para los hologramas 00012 rechazo y evaluación técnica es de $765. En unos minutos, más información.

0: 8:10, panorama informativo 88.9, información que sirve. Yo soy Alejandro Villalbazo en X, en TikTok, arroba Villalbazo 13. Los mensajitos son en el WhatsApp 5582-55889. ¿En qué termina tu teléfono? ¿Se acuerdan? Que se dio a conocer un calendario para que de manera escalonada fueras a registrar tu teléfono celular, porque si no te lo iban a empezar a, pues, prácticamente a cortar si no le hacías el registro ante el gobierno. Y el calendario establece que para el 15 de agosto, es decir, para el primer minuto de mañana o para el último minuto de hoy, como quieran verlo, los teléfonos terminación cero. Sí, si tu celular termina en cero y no lo ha registrado, para mañana ya no va a jalar tu teléfono. 15 de agosto, el límite. Para que puedas registrar tu teléfono celular. ¿Lo está registrando o no lo está registrando la gente a pesar de la amenaza? Isaac Castañeda, buenos días, Isaac.
1: ¿Qué tal, Alejandro? Muy buenos días aquí a la audiencia. Así es, pues al menos 70 millones de líneas telefónicas han sido registradas previo al primer apagón para aquellas terminación cero este sábado 15 de agosto, lo que representa apenas el 48% de un total de 144 millones de líneas. Así lo reveló Ricardo Castañeda, comisionado de la Comisión Reguladora de Telecomunicaciones, en entrevista con 88.9 Noticias, Alejandro. Después de este aplazamiento del registro para volver esta acción escalonada, según el último dígito de la línea telefónica, este registro se ha acelerado apenas en un 11%, de acuerdo con esta dependencia. Escuchemos lo que dijo.
2: La vinculación de líneas telefónicas pues continúa avanzando a un buen ritmo. Al corte del día de ayer ya se rebasaron los 70 millones de líneas vinculadas, entonces ya es un avance significativo y ya esperemos pues que continúe a la alza en función pues de los próximos meses que restan.
1: Y pese a que la consultora de Competitive Intelligence Unit de CIU advirtió que el próximo sábado, mañana sábado, podrían bajarle el switch hasta 8.7 millones de líneas con terminación cero, este funcionario de la CRT señaló que el manejo de una cifra solo será posible hasta 72 horas después de la suspensión de los servicios. Escuchemos nuevamente.
2: Y hablando particularmente, digamos, de los números terminación cero, que pues están ya muy cerca del plazo, pues nosotros estaríamos en condiciones probablemente de ofrecer información hasta después de que concluya el plazo, que es donde vamos a tener, por decirlo de alguna manera, la fotografía de realmente cuántas fueron al final del día las líneas con terminación cero, fueron sujetos de una suspensión.
0: ¿Se atreverán? Yo me sigo preguntando, ¿se atreverán? A ver, si estamos haciendo un cálculo, o hicieron un cálculo, de casi 9 millones de líneas que podrían verse afectadas, que podrían dejar de tener el servicio, ¿se atreverán? Se aclaró un poco, Isaac, es decir, mañana, 15 de agosto, no registraste, terminación cero, ¿de inmediato te desconectan el teléfono o cómo se dará ese proceso, Isaac?
1: Sí, Alejandro, esta desconexión no será inmediata. Primero los usuarios recibirán un mensaje y hasta después de 3 días, 72 horas, podrían presentar esta interrupción del servicio. Así lo aclaró Ricardo Castañeda de la CRT. Escuchemos nuevamente.
2: La suspensión no necesariamente ocurre de forma inmediata, es decir, a la primera hora del día 16 de agosto, sino que hay un puente de 72 horas, dentro del cual ocurrirán dos cosas. Una, las líneas no vinculadas con terminación cero, después del 15 de agosto, recibirán un mensaje.
1: Y apuntó que además de la comunicación telefónica, Alejandro, también se verían afectadas otras funciones como la recepción de validaciones de contraseñas o transacciones bancarias vía mensaje SMS. Escuchemos nuevamente.
2: Si bien es cierto que los dispositivos móviles que tengan la posibilidad de acceder a internet a través de una red Wi-Fi lo podrán seguir haciendo, pues sí pueden enfrentar esta dificultad de donde se requiera, por ejemplo, el recibir algún mensaje para validación de un código para recordar alguna contraseña que se nos haya olvidado o alguna aplicación bancaria que utilice este servicio para confirmar operaciones, etcétera.
0: Ahorita vamos a recordar, Isaac, ¿cuál fue el propósito, no? ¿Cómo nos vendieron esta idea de que el teléfono se tiene que registrar aunque la gente no lo esté registrando?
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4: Déjame platicarte que ahorita el Boulevard Colosio no lleva nada de tráfico desde el Chacón y hasta el Boulevard Nuevo Hidalgo. También te conviene el Boulevard Felipe Ángeles entre Colonia El Celoría y hasta Club de Golf. Sin tráfico, Avenida Madero desde Hospital General de Pachuca y hasta la calle No Me Olvides.
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4: En cambio, la carretera México-Pachuca ya lleva ligera carga desde Puente Colonias y hasta Matile.
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4: El termómetro marca 14 grados. 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

0: 8:20, panorama informativo 88.9, información que sirve. Yo soy Alejandro Villalbazo en X, en TikTok, arroba Villalbazo 13. Los mensajitos en el WhatsApp 5580-255-889. Sigo preguntando, ¿se atreverán? Para mañana, si no has registrado tu celular y estás en terminación cero, te cancelan tu teléfono. El cálculo es que casi 9 millones de teléfonos no sean registrados. ¿Se atreverán a cancelarlos? Los argumentos, Isaac Castañeda, los argumentos para recordarlos. Luchar sobre todo contra la extorsión fue lo que se nos dijo, que por eso habría que registrar el teléfono celular, pero con toda la resistencia de parte de los usuarios, Isaac.
1: Efectivamente, Alejandro, desde la CRT se precisó que el objetivo de este registro es eliminar el anonimato de estas líneas telefónicas para perseguir pues la comisión de delitos, principalmente de la extorsión, en el marco de esta estrategia federal contra este delito. Y mientras tanto, los usuarios continúan pues desconfiando de esta acción de carácter obligatorio pese a este aplazamiento. Platicamos con algunos de ellos, como el señor Raúl, quien contó que tiene una línea terminación cero y se resiste a registrarla por temor al manejo de sus datos personales. Escuchemos lo que dijo.
2: Eso de dar los datos no está muy mal, muy mal. Sí, no estoy de acuerdo en eso, ¿no? Sí, entonces, pues yo le digo a la gente que no se presten para esos fraudes, son fraudes.
1: Y en contraste, Alejandro, otros usuarios ya se registraron por esta advertencia de la suspensión de su línea telefónica. Tal es el caso de otro usuario, el señor Juan. Escuchemos lo que dijo.
3: Yo ya me registré, ya lo hice. Sí, ya lo hice, ya. Desde que me mandaron un mensaje aquí, lo hice. Sí, yo ya lo hice, me dijo, sí, yo. Sí, que se puso. Supuestamente decían que si no lo hacías, perdías su número o algo así, no sé.
1: Y también platicamos con algunos especialistas al respecto, como Pepe Flores. Él es director de comunicación de la Red en Defensa de los Derechos Digitales, R3D, quien señaló que hasta el momento no han sido resueltas las dudas de muchos usuarios sobre el manejo de la información y el objetivo final de este registro. Escuchemos lo que comentó.
4: Las personas siguen teniendo dudas o incertidumbres sobre el registro de líneas telefónicas, porque a pesar de que la sociedad civil, la academia e incluso la propia industria hemos señalado los múltiples riesgos en su implementación, pues las autoridades han sido omisas en hacer caso de estas dudas.
1: Y agregó que los operadores telefónicos, quienes tendrán en su poder estos registros, no han revelado qué medidas emplearán para blindar los sistemas. Tampoco se han atendido incidencias como las duplicidades de registros y bajo qué criterios las autoridades podrán acceder a este registro de usuarios de telefonía. Las instituciones de seguridad principalmente podrán solicitar a los operadores telefónicos el acceso a estos sistemas, a estas bases de datos con el registro de usuarios de telefonía, pero no se han determinado pues los criterios claros para acceder a estos sistemas. Alejandro, escuchemos nuevamente lo que comentó el especialista.
4: No ha habido una voluntad política en establecer mayores controles y mayor transparencia sobre quién y cómo se va a usar este registro. Por ejemplo, no se han impulsado medidas en las cuales las empresas o las autoridades reporten quiénes acceden al registro, cuántas veces se solicita acceso, bajo qué motivos, si se presenta orden judicial, cómo existen estas obligaciones de transparencia.
1: El panorama, Alejandro.
0: Nada más hay que recordar entonces fechas límite, el calendario que hizo el gobierno. Terminación cero, hablamos de teléfonos celulares. Terminación cero, 15 de agosto. Si para el 15 de agosto no hiciste el registro, vendrá la cancelación de tu teléfono. Terminación 1, 31 de agosto. Terminación 2, 15 de septiembre. Terminación 3, 30 de septiembre. Terminación 4 y 5, octubre del 2026, pero ya no te da un día. Terminación 6 y 7, noviembre. Terminación 8 y 9, diciembre, pensando en que será el último día de cada uno de estos meses. Recordando nada más que necesitas para registrar tu teléfono CURP o identificación oficial. Y si no, te advierten. La línea será suspendida a las 72 horas del vencimiento, como ya escuchábamos. Primero te mandan mensajito, Isaac, y te dicen, no registraste. Y a las 72 horas ya no puedes usar tu teléfono celular. Es lo que están diciendo, Isaac.
1: Efectivamente, Alejandro, son 3 días aproximadamente este plazo en el que te pueden pues cancelar la línea, bajar el switch, es lo que nos comentaba el comisionado Ricardo Castañeda. Será un gran volumen de líneas telefónicas que quizá no se vinculen, por eso los operadores telefónicos tienen este plazo, y será hasta después, quizá de este fin de semana, que la CRT tenga una cifra exacta de cuántas líneas no se registraron. La previsión es que podrían ser pues de más de 8 millones de líneas telefónicas. Entonces, pues hasta el momento así va el registro. El 48% no se ha incrementado o no se ha acelerado en gran medida. Después de este aplazamiento persiste la desconfianza. Veremos cómo va evolucionando ya en esta recta final del año, Alejandro.
0: Sí, aquí la pregunta sería, ¿y por qué no escuchan a la gente? A ver, la gente no quiere registrar el teléfono, no nada más pues porque, ay, no, este sea berrinche, usted de necia. La gente no quiere registrar el teléfono por el nivel de desconfianza que tiene.
5: Totalmente.
0: Y la gente no quiere registrar el teléfono porque se hace un razonamiento muy válido. ¿Y a poco los malos van a registrar sus teléfonos? ¿Eso va a bajar en realidad el delito de la extorsión?
5: ¿Para qué quieren esos datos si ya los tienen?
0: Además, no.
5: Tienen toda nuestra vida, hombre.
0: No, así se haga. Es.
5: A lo mejor quieren taparle el ojo al macho. No.
0: Entonces, por eso la gente está diciendo no. ¿Por qué no escuchan a la gente? Si la gente está diciendo no, pues hazle caso. O ahora la otra. Y vuelvo a la pregunta que hice varias veces en esta media hora. ¿Se atreverán a cortar esas líneas? Porque es totalmente impopular.
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1: Ocho y media de la mañana, panorama informativo en 88.9 Noticias, información que sirve y por iHeartRadio. Alex Villalbazo, Alex Cervantes, Iñaki Manero, contigo hasta las 10 de la mañana. Te regalamos el WhatsApp para que nos platiques lo que tú quieras, para que celebres con nosotros lo que tú quieras. Y también, desde luego, denuncia ciudadana, que es muy, muy importante. Ayúdanos a hacer panorama. ¿Qué tema te gustaría que tratáramos en el programa? Con muchísimo gusto. ¿Qué es lo que te inquieta? ¿Qué es lo que te afecta? ¿Qué es parte de tu día a día? 5580-255-889. Y el talkback, también mensajes de voz a través de iHeartRadio. El tráfico y el clima, que eso también te interesa y eso también te afecta. Tráfico y clima cada 15 minutos. El avance, avance con Gaby Arenas. Gaby.
2: Iñaki, muchísimas gracias. Debido a un choque, tenemos el avance complicado en viaducto Río Piedad a la altura del circuito interior con dirección a Congreso de la Unión para que mejor eviten la zona. En unos minutos, más información.
1: Muchas gracias, Gaby. El vagón de uno de los trenes de la línea 3 del metro de Ciudad de México se descarriló. Bueno, perdón, tuvo un deslizamiento hacia afuera. Perdón, sí hay que hablar con propiedad. En los talleres de Ticomán, se encuentran en el norte de Ciudad de México, en la alcaldía Gustavo Madero. En esa zona es donde llegan los vagones del metro, también para su rehabilitación, desde luego para hacerle algunas mejoras, para hacerle algunos cambios. Son los famosos talleres del metro. ¿Qué pasó, Pepe Toño Morales? Vamos con Toño, muy buenos días.
3: Gracias, Iñaki, muy buenos días. Efectivamente, dos de los vagones, para ser precisos, quedaron literalmente fuera de las vías, uno tras otro, uno jaló al otro, y efectivamente esto sucede en los talleres de Ticomán. Uno de estos trenes con el número económico 1503, ¿qué es lo que pasa? ¿Qué es lo que está ocurriendo? Resulta justamente que todo este tren estaba a punto justamente de salir de los talleres de Ticomán, estaba a punto de iniciar los recorridos normales, atender a las personas, y por eso justamente estaba saliendo de esos talleres de Ticomán para incorporarse a lo que conocemos como la línea 3, la que va de Indios Verdes hacia Universidad. Por fortuna, Iñaki, amigos del auditorio, no había pasajeros y por eso no hay personas lesionadas. De hecho, tampoco alguno de los vagones volcó, ni mucho menos, pero sí quedaron literalmente fuera de los rieles, fuera de las vías, y solamente iba literalmente el conductor. Por eso es que no hay personas lesionadas. Lo que sí es que hay que mencionar que, independientemente de lo que esto está ocurriendo en los talleres, dentro de los talleres de Ticomán en Gustavo Madero, el servicio es lento para los usuarios de la línea 3 del metro. ¿Qué es lo que está ocurriendo en este momento? Han llegado ya expertos, han llegado especialistas, incluso está llegando la policía, aunque la policía no tiene, digamos, jurisdicción, porque es la policía bancaria industrial y auxiliar la que se hace cargo. De hecho, el metro, ya hemos tenido información, no ha generado nada formal, pero sí te puedo decir que son dos de los vagones los que quedaron literalmente fuera de las vías. Estos talleres, Iñaki, amigos del auditorio, para las personas que conocen la zona norte de la Ciudad de México, está justamente sobre Ticomán. Pasa uno Insurgentes hacia Politécnico, y después del paradero de Indios Verdes, un poquito más adelante, hay unas grandes rejas y un terreno enorme hacia atrás. Esos son los talleres de Ticomán, y de ahí se iba a incorporar este metro para dar servicio, lo cual evidentemente ya no sucederá. No hay personas lesionadas, Iñaki, yo estoy contigo.
1: Era donde estaban los famosos estudios Tepeyac, que eran estudios cinematográficos, donde filmaron varias de las grandes estrellas del cine de oro de México, que después se convirtieron en los talleres del metro de Ciudad de México. No se saben todavía las causas. Pepe Toño, no se puede apostar porque fuera exceso de velocidad o cualquier otra causa que pudiéramos imaginar hasta que no se hagan los peritajes, ¿cierto?
3: Hasta que se determine. Justamente lo que sí hay que destacar es que ya se le hicieron revisiones médicas al conductor, no presenta algún estado de ebriedad, no tiene olores raros, ni mucho menos. Uh-huh. Es decir, por lo menos hasta este momento no tendría nada que ver el conductor, es una cuestión propiamente mecánica o de los trenes, Iñaki.
1: Ya sabemos que después de este tipo de incidentes, a quien le cargan primero calor, ya sabemos a quién es, ¿verdad? Gracias, Pepe Toño Morales, y vamos a tener más información, vamos a estar muy pendientes sobre este tema. Descartan un brote de ciclosporiasis, o sea, de diarrea explosiva, en el estado de Jalisco. Martín Beltrán.
0: Luego de los dos casos de diarrea explosiva en habitantes de la Ribera de Chapala, ya no se han detectado más personas enfermas, confirmó el secretario de Salud, Héctor Raúl Pérez.
4: No tenemos ninguno adicional. Los que tenemos plenamente identificados fueron los dos casos de personas viviendo en la Ribera del Lago de Chapala. Nosotros definitivamente no estamos de acuerdo en el hecho de que quien señaló haber adquirido la enfermedad acá en el municipio de Mazamitla, una mujer que luego regresa a Aguascalientes. Y
0: para Panorama Informativo desde Jalisco, Martín Beltrán.
1: De todas formas, hay que tener mucho cuidado en dónde come uno, lo que come, y cualquier síntoma, consulte a su médico. Recuerda, en nuestra página www.889noticias.mx encuentras más sobre este y otros temas de tu interés. El Instituto Nacional Electoral reportó fallas temporales en su sistema de citas, aunque la atención y entrega de credenciales, de acuerdo con la gente del INE, continúa con normalidad, aunque sí se suscitaron algunos reclamos de gente que le habían dado la cita para recoger su credencial y pues lo mandaron hacia la siguiente semana. Armando Arteaga.
5: A pesar de que se han presentado intermitencias temporales en el funcionamiento del sistema de citas del Instituto Nacional Electoral, los ciudadanos no han resentido ningún retraso en la entrega de sus credenciales, como nos dijo Sandra.
6: Sí, se cumplieron con el plazo, de aproximadamente como 15 días. Y de hecho me atendieron bien porque yo la cita la había tenido, la saqué por internet todo, y me habían mandado a otro lado, y yo pensé que era esta dirección, y aún así me dieron la atención.
5: Es así como para la ciudadanía todo sigue viento en popa. De un mes que estaban tardando, ya están en plazos de 12 y hasta de 8 días para recoger su credencial. Para 88.9 Noticias, información que sirve, Armando Arteaga.
1: Selena Gómez y su madre enfrentan

0: y lo estaba consiguiendo allá en Illinois en contra del Chicago Fire, pero Dieter Jan apareció en la compensación cuando Nico Ibáñez había empatado el juego al 81. Este futbolista del Chicago Fire logró el 2-1 en el 93, ya cuando prácticamente terminaba el juego, y eso le permitió al equipo de Monterrey meterse y a Cruz Azul quedar fuera de los cuartos de final. Golpe duro para la máquina, sin lugar a dudas. ¿Cómo quedan los cuartos de final? El León va a ir en contra del Real Salt Lake. Chicago Fire va a enfrentar al Monterrey. América contra Columbus Crew y Austin frente a Toluca. Esta fase se jugará en partido único del 25 al 27 de este mes. Un saludo para todos ustedes, amigos de Panorama.
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2: Muchas gracias, Toño. Alex Villalbazo, Alex Cervantes, Iñaki Manero en Panorama Informativo 88.9 Noticias. Información que sirve y por iHeartRadio. Gaby Arenas, tráfico y clima cada 15 minutos. ¿Qué nos cuentas, Gaby?
3: Iñaki, muchas gracias. Debido a la instalación de feria, continúa cerrada la circulación de calle Manzanares. Esto a partir de Jesús María hasta Anillo de Circunvalación. Como alternativa, se puede utilizar República de El Salvador para que lo tomen en cuenta. Más adelante, toda la información vial.
4: La respuesta de la trivia, Iñaki.
2: Vámonos, Alex, y platicamos hace una hora o hace dos horas, depende a qué hora amablemente nos ha estado escuchando aquí en Panorama. ¿En qué deporte? Por una característica muy especial de este deporte, el color. Es importante, tiene que ver con una pregunta frecuente que varios nos hemos hecho sobre este deporte y en particular sobre esta manera de desarrollar, de jugar el deporte, si no sería imposible este deporte.
4: No.
2: Es, ¿no? ¿Alguna pregunta? ¿Alguna vez te has preguntado por qué? Ya no, puede parecer una pregunta muy tonta, pero bueno. ¿Por qué el balón de básquetbol es naranja?
5: No.
2: ¿No?
5: No.
2: O sea, pudo haber sido blanco, sí, pudo haber sido, ¿no?, azul, pero ¿por qué?
4: O de colores.
2: O de colores, ¿no? ¿Por qué naranja? Precisamente para que se vea. ¿Cómo le llaman al básquetbol? El deporte.
4: La garrafa.
2: ¿No? Por la velocidad del deporte. Entonces, en un principio, cuando se inventó el básquetbol, empezaron a ver con qué pelotas iba a jugar. Se empezó a jugar con balones de soccer en un principio. Y este señor James Naismith, que era un canadiense que inventó el deporte en 1891 allá en los Estados Unidos, le pidió a Albert Goodwill Spalding, a lo mejor el apellido Spalding le suena algo, uh-huh, la empresa Spalding, que hasta muy poquito, hasta recientemente, era el que fabricaba los balones oficiales de la NBA. Pues el balón era marrón, ¿no?
4: Ajá.
2: Hasta que la queja, tanto de los referees como de los jugadores y del público, cuando se empezó a hacer un deporte ya de masas, un deporte donde mucha gente le empezó a interesar e iba a los partidos, decía, es que no vemos el balón, es tan rápido el juego que no vemos el balón. Entonces, entre Spalding y Naismith y toda la gente relacionada con el deporte, dijeron, vamos a hacerlo un color más llamativo. ¿Qué color llama más la atención en un recinto donde esté jugando básquetbol? Y empezaron a ver varios colores. Pues a naranja.
4: Uh-huh.
2: Y naranja fue, ¿no? Finalmente. Qué curioso, ¿no?
4: Sí.
2: Yo nunca me lo hubiera. Es que el otro día sí lo estaba viendo. ¿Por qué? A ver, ¿por qué es naranja? Y debe haber alguna razón, ¿no? Uh-huh. Porque les guste tanto el naranja, ¿no? Sí, sí, tiene una razón precisamente por el tema de la visión, ¿no? De la rapidez.
4: Estaba leyendo ahorita que nos platicabas que en sus inicios el básquet se jugaba con un balón de fútbol.
2: Sí, sí, sí, sí, de soccer.
4: Y no había un balón especial para el deporte, hasta que, bueno, ya viene el desarrollo. Pero incluso no es muy viejo el tema.
2: Uh-huh.
4: O sea, estamos hablando de
2: los años 50.
4: Los años 50.
2: Así es.
4: No es viejo.
2: Así es. Había un jugador que se llamaba Tony Hinkle y fue entrenador también de básquetbol. Y decían, no, pues es que de repente ya es imposible, porque además muchas duelas no tenían luz cuando los partidos ya empezaba a oscurecer, y ya era más difícil también para la vista, sobre todo de las personas que estaban en las gradas superiores,
4: uh-huh,
2: el ver el balón, no sabían por dónde iba la pelota.
4: Okay.
2: ¿Y qué es lo que quieres ver también? No, pues la pelota.
4: Uh-huh. ¿Te acuerdas el balón este que era rojo, azul y blanco?
2: Sí,

0: Sobre todo que usaron algún tiempo en la Liga del Básquetbol de los Estados Unidos, pero también en partidos de exhibición y todo eso usaba luego ese balón.
1: Un balón. Yo los he visto azules con blanco. Ajá. Y otros colores. Los he visto incluso hasta morados y amarillos también los he visto. Pero básicamente lo que más destaca es precisamente ese, ¿no? El naranja como el color oficial del balón. Fíjate, en 2021 ya Spalding dejó de hacer el balón para la NBA y ya se lo cambiaron por la Wilson, que es la que hacía las pelotas de voleibol sobre todo, ¿no? ¿Te acuerdas de Wilson, la pelotita del náufrago de Tom Hanks? Pues así.
0: Oye, que le puedes hacer una prueba de altura al balón de básquetbol.
1: Ah, eso no sabía.
0: Que si tú lo dejas caer desde 1.80 en cuanto a metros, si lo dejas caer de 1.80 metros, nada más dejarlo caer, sin imprimirle fuerza ni nada.
1: O sea, nada más lo...
0: El balón tiene que rebotar a 1.20 o hasta 1.40.
1: Para que sea eficiente.
0: Para que sea un verdadero balón de básquetbol.
1: Fíjate, interesante.
0: Cuarto para las 9.
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0: 10 para las 9, panorama informativo 88.9, información que sirve. Yo soy Alejandro Villalbazo en X, en TikTok, arroba Villalbazo 13, mensajitos en el WhatsApp 5580-255-88-889. Es una de esas historias de terror, de esas historias que te ponen la piel chinita, que te hacen reflexionar sobre la maldad de los seres humanos. Y esa historia de terror se escribió el 28 de julio en San Luis Potosí. El 28 de julio en San Luis Potosí llegó un tipo con su papá y sus abuelos, que estaban en una casa, los abuelos y el papá, y bien amable, iban a cenar. Y les preparó una agüita de limón. Ah, qué buena onda de hijo y de nieto, ¿no?
1: Uh-huh.
0: Les prepara agüita de limón a los abuelitos y al papá. Los claro. Abuelitos de 79 años y el papá de 55. Ignacio Montejano Rodríguez y Elena Niño Celaya, los abuelos. Ignacio Montejano Niño, el papá de 55 años. Yo les hago la agüita de limón. Y les hace el agüita de limón.
1: Uh-huh.
0: Literal, ¿saben con qué endulzó el agüita de limón?
1: ¿Con qué?
0: Clonazepam.
1: Ay.
0: Con eso endulzó el agüita de limón.
1: ¿Pero por qué?
0: ¿Por qué? Ah, ahorita te voy a decir por qué. Nada más esperó a que se quedaran dormiditos, que no tardaron mucho.
1: Sí, sí.
0: Con este medicamento, es controlado, perdón.
1: Es un psicotrópico.
0: Ajá. Nada más esperó que se quedaran dormiditos y fue y los enterró. Ahí en un predio. Estoy hablando de San Luis Potosí, no estoy hablando de...
1: O sea, los enterró en vida.
0: Prácticamente.
1: Pues sí.
0: Prácticamente los enterró vivos porque los enterró dormidos.
1: Hijo. No puede ser.
0: Así. ¿Y saben qué hizo además este monstruo? Fue a reportar la desaparición. Llegó a la Fiscalía General de Justicia ahí en San Luis Potosí, bien afligido. Le preguntan qué se le ofrece. Vengo a reportar la desaparición de mi papá y de mis abuelos. ¿Cómo sí? ¿Cómo se llama ya, no? Y la Fiscalía General de Justicia de San Luis Potosí lanza la ficha, búsqueda de personas, ayúdanos a localizarles. Fueron vistos por última vez el 28 de julio del 2026 en el barrio de San José, en Santa María del Río, San Luis Potosí, con las fotografías de el abuelito Ignacio, la abuela Elena y el papá Ignacio. Se dan los generales, estatura, complexión, todo el rollo. Cualquier dato, por favor, que proporciones, llama a... Y empezó la búsqueda. Y empezaron las investigaciones. Y dos semanas después, llegaron y le dijeron a ese monstruo, ven para acá, compadre. Porque fuiste tú. Imagínense nada más. Ahora, preguntabas, uh-huh. ¿Y por qué? Bueno, esto es como... a mí, no sé si alguna vez se los he platicado, pero si una película me marcó en mi... no, adolescencia ya no, a los veintitantos. Por ahí para de los noventas, tal vez te acuerdes de la fecha.
1: Adulto joven.
0: Adulto joven. La película de Seven.
1: Uh-huh. Ah, ¿cómo? Hijo.
0: De los siete pecados
1: capitales. Sobre todo el final, bueno.
0: Esa película a mí sí,
1: sí, ¿cómo no?
0: La vi en el cine, pues es que se veían en el cine las películas.
1: Sí.
0: Digo, porque hoy los chavos las ven en todos lados, tal vez no en el cine. Híjole, esa película sí me... ¿no?
1: Sí, sí marcó a una generación.
0: Pero cañón, sí. Cañón. Y ayer me acordé de esa película. Porque además, el gobernador de San Luis Potosí habla de uno de estos pecados para explicar el por qué este monstruo hizo lo que hizo. Lo escuchamos.
2: Le dio clonazepam en la agua, en agua de limón a las familias. Tomaron el agua de limón, se duermen se los lleva y los entierra. Entonces, ese tipo de acciones que suceden en adentro de los muros, en una vivienda, es lo que ahora ya tenemos que empezar a trabajar como sociedad y como gobierno, para que ese tipo de gente enferma de la cabeza, y lo hizo solamente para quedarse con las propiedades de los abuelos y del papá. Esa fue la causa del asesinato en Santa María. Entonces, son cosas que ya pasan en inframuros, cosas que ya pasan adentro de los muros de las viviendas, que tenemos que ir todos como sociedad y como gobierno arreglando, que no exista ese tipo de gente enferma mental que se atreva a hacer ese tipo de cosas a los abuelitos, a los papás. Lo de hace 2 meses que les platiqué de Ciudad Valles, argumentando siempre un tema de una enfermedad mental. Entonces, unos pueden ser casos que sí son reales, que sí pueden ser de enfermedades mentales, y otros, como el caso de Santa María del Río, que fue por una obsesión por quererse quedar con los bienes, que es una avaricia ya por querer quedarse con todo el patrimonio de la familia, y se le hizo muy fácil dormir a las personas con clorazepam en un agua de limón y después irlos a enterrar. Entonces, y luego después él ir a reportarlos extraviados. O sea, imagínense qué mente tiene una persona para poder hacer eso. Es escalofriante pensar que hay mucha gente que piensa de esas maneras.
0: ¿Cómo la ven? No. Mira, de que es un loco, es un loco.
1: Sí, sí.
0: Pero efectivamente eso no tendría por qué ser sinónimo de impunidad, ¿eh? De que un examen psiquiátrico no lo aprueba nunca, no lo aprueba nunca. Pero se tiene que ir a la cárcel el resto de su vida.
1: Pero además había una acción, había un porqué, ¿no? O sea, es la diferencia entre un psicópata y un sociópata. Un psicópata, pues, hace las cosas sin medir las consecuencias. Uh-huh. Un sociópata sabe que está haciendo daño y tiene una razón, y sin embargo lo sigue haciendo. Uh-huh. Entonces este cuate lo hacía por una cuestión de...
0: Avaricia.
1: Entonces sí sabía lo que estaba haciendo. Uh-huh. Y sí se va a la cárcel. Se tiene que ir a la cárcel.
0: Se tiene que ir a la cárcel. Por eso les decía que me recordó por esto de la avaricia, ¿no? Que es uno de los 7 pecados capitales que se describen en Seven, en esta película de 1995. Les decía, sí, por ahí de los 90s. Gula, avaricia, pereza, lujuria, soberbia, envidia, ira, ¿no? Son, uh-huh, es lo que describe la película, pero con todo el terror del mundo, que es lo que acabamos de escuchar.
1: Un homicidio por cada uno de estos, ajá, pecados. Sí.
0: Es lo que acabamos de escuchar. ¿Eh? ¿Hasta dónde? ¿No? ¿Hasta dónde efectivamente nos hemos vuelto locos?
1: Sí. Sí.
0: O sea,
1: sí, el móvil.
0: ¿En qué momento de la vida volteas y dices, les voy a echar la pastillita, que se me duerman, voy y los entierro para quedarme con las tierras, voy y denuncio la desaparición, me hago la víctima? No, hombre, el crimen perfecto. Hoy está en la cárcel. Son 5 para las 9.

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1: Comadrita, compadrito, ¿qué tal? Para mí es un gusto estar acompañándolos y llegó el momento de más información vial.
0: Aviso.
1: Déjame recordarte que por obras continúa cerrado el retorno del Boulevard Las Torres hacia la carretera México-Pachuca para que mejor evites este punto. También hay un cierre total por obras en la lateral del Boulevard Felipe Ángeles entre Zona Plateada y Venta Prieta en dirección sur. Utiliza Avenida Pirules como alternativa.
0: Carga que avanza.
1: Y es que así continúa la carretera México-Pachuca desde Puente Colonias y hasta Matile.
0: Fluido.
1: Mejor aprovecha que ahorita el Boulevard Colosio sigue libre desde el Chacón y hasta el Boulevard Nuevo Hidalgo. Te conviene también el Viaducto Rojo Gómez entre Avenida Universidad y hasta Avenida Río Amajac. Vicento Segura libre desde la calle 16 de Enero y hasta Palacio de Gobierno. También el Boulevard Felipe Ángeles es opción entre Colonia El Cedoría y hasta Club de Golf.
0: Clima.
1: 14 grados, alcanzaremos una máxima de 22. 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

0: 9 en punto, panorama informativo 88.9, información que sirve. Yo soy Alejandro Villalbazo en X, en TikTok, arroba Villalbazo 13. Es viernes 14 de agosto, Iñaki Manero. ¿Cómo estás, Iñaki?
1: ¿Cómo estás, Alex Villalbazo? Alex Cervantes, amigos de la República Mexicana, de todas partes, por Eje Radio. Ya una hora más de panorama.
0: Los mensajitos son en el WhatsApp 5580-255-889. Tengo mensajitos de la cebolla, que está para llorar. El precio del kilo de cebolla hasta en 60 pesotes en algunos puntos de la República Mexicana, como el bello y devastado puerto de Acapulco. En un recorrido que hicimos por algunos lugares, mercados y recauderías del Valle de México, hasta en 40 y 50 pesos la encontraron mis compañeros reporteros, y les pregunté a ustedes si cuánto están pagando. Enrique, allá en Campeche, donde su gobernadora no está porque se fue de viaje.
1: Está en España.
0: Ándale, comprando en las tiendas más caras allá en Madrid.
1: Bueno.
0: En la calle de Serrano, en Madrid. Hagan de cuenta que es presidente Masaryk, ¿no? Ajá. Que tiene todas estas boutiques de grandes firmas de la moda internacional. No, de ahí no sale.
1: Y nos fuimos en primera clase, ¿eh?
0: Sí.
1: Pero con toda la familia.
0: No sale de la calle Serrano.
1: No, ahí está.
0: Es como no salir de presidente Masaryk, sí. De ese tamaño. O sea,
1: imagínate la capacidad de compra que debes de tener para pasártela ahí haciendo compritas.
0: Ahí, ¿no? Todo. Y de tienda en tienda. Es que sales de una donde la cuenta es... Y entras a otra donde la cuenta está peor. No hay nada barato en esa Serrano.
1: O sea, si fueras austero, pues te irías a las tiendas de souvenirs, ¿no? Te compras la camisetita y el llaverito, ¿no? Para traerlo a tus cuates. Y eso. Pero no, vamos a...
0: Y visitas la calle de Serrano para conocerla y turistear.
1: No, para saber.
0: Ajá. Para conocerla. Pero ya de ahí como para...
1: Para ojalear. Ojalá me alcanzara.
0: David Romero hace... espérame, que iba yo a Campeche, ¿verdad? 99, ¿cómo? 99 el kilo de cebolla blanca en el Super Soriana de Campeche. Nos denuncia, porque esta ya es denuncia. Enrique Salazar. Sí. Consuelo Álvarez de Puerto Vallarta. En Puerto Vallarta, el kilo de cebolla, 56 pesos, lo ha pagado. Karina Gutiérrez, en Tapachula, en Chiapas, hasta 60 lo están pagando. Jimena, en Tizayuca, Hidalgo, a 40 pesos. Y en Nayarit, Luis Cepeda, nos dicen 42. ¿Ustedes en cuánto están pagando? Por el kilo de cebolla. Son las 9:04, tráfico y clima cada 15 minutos. Gaby Arenas.
2: Alejandro, muchas gracias. Hay servicios de emergencia laborando en la autopista México-Cuernavaca a la altura del kilómetro 34 con dirección a Cuernavaca debido a incendio de automóvil. En unos minutos, más información.
1: Muchas gracias, Gaby. Hay una manifestación. ¿En dónde, Alemau Luna? Buenos días.
3: Buenos días, Iñaki. Así es en la alcaldía Cuauhtémoc. Se registra una manifestación de integrantes del Sindicato de Limpia del Gobierno de la Ciudad de México. Esto frente al Tribunal Federal de Conciliación y Arbitraje en la Colonia Obrera. Están bloqueando la circulación en la diagonal 20 de noviembre desde 5 de febrero a Lucas Alamán, lo que por supuesto afecta la vialidad en esta zona céntrica. Son cientos de trabajadores y exigen una mesa de diálogo para mejorar sus condiciones laborales. Están lanzando consignas, traen hasta tambora y lanzando hasta cuetones, como si fuera una peregrinación, Iñaki. Y hay ahí gente de Concertación Política de la Secretaría de Gobierno tratando de negociar pues la liberación de la vialidad. Por ahora las alternativas son Calzada San Antonio Abad, Eje Central y Simón Bolívar, Iñaki.
1: Te agradezco mucho, Alemau, y estamos pendientes. Manejen con cuidado. Vamos al panorama nacional. Minerva González Roque, madre buscadora e integrante del colectivo Voz de los Desaparecidos en Puebla, perdió la vida. Fue atropellada por una unidad del transporte público en calles de Ciudad de Puebla. Cámaras de videovigilancia captaron el hecho, así como el momento en que el conductor bajó del autobús y escapó a pie. Esta persona ya es buscada por las autoridades. En 2018... la víctima inició la búsqueda de su hijo, José Martín Jiménez González. En Jalisco, las autoridades ya investigan la desaparición de un empresario identificado como Octavio Haro Cachua, de 46 años. Él fue visto por última vez el 30 de julio, mientras se trasladaba a bordo de su vehículo hacia la zona norte de la ciudad para acudir a una cita de trabajo. Hasta el momento, las indagatorias llevaron a la vinculación a proceso de Jocelyn N., al ser identificada como una de las personas que estuvieron con él antes de su desaparición, además de que estaría presuntamente relacionada con la sustracción de una importante suma de dinero de las cuentas bancarias de la víctima. La Secretaría de Marina reforzó la seguridad en Mazatlán y el sur de Sinaloa con más de 1.700 elementos, drones y aeronaves, esto como parte de la Operación Sable, ante la violencia relacionada con la disputa entre facciones de cárteles de Sinaloa. En las primeras acciones fueron detenidas 3 personas y aseguradas más de 4.000 dosis de presuntas drogas, armas, vehículos y equipos de comunicación. Y avanzan las investigaciones por el ataque armado en una taquería de Zapopan, también allá desde Guadalajara, Martín Beltrán.
4: La Fiscalía del Estado identificó a 2 sujetos que participaron directamente en el ataque armado ocurrido en una taquería del fraccionamiento La Cima en Zapopan, que dejó 2 muertos y 4 lesionados. Detalla que cámaras de videovigilancia captaron a los responsables cuando ingresaron al establecimiento, dispararon y huyeron. Entre los fallecidos se encuentra Vicente Trinidad Olivas Ortiz, primo del cantante Alfredo Olivas. Otro familiar del artista, Jesús Aarón Olivas Cázares, resultó gravemente herido. La fiscalía investiga el móvil y no descarta una posible participación del crimen organizado. Para Panorama Informativo desde Guadalajara, Martín Beltrán.
1: Y recuerda, en nuestra página www.889noticias encuentras más sobre este y otros temas de tu interés. El derrumbe de un edificio en viaducto sigue generando repercusiones y ahora podría llegar hasta la fiscalía. Y es que estuvo grave eso. Joana Flores.
5: El diputado local de Morena, Víctor Hugo Romo, advirtió que presentará una denuncia ante la Fiscalía General de Justicia de la Ciudad de México por el derrumbe registrado durante la demolición de Minería 145 en la colonia Escandón. Señaló al alcalde de Miguel Hidalgo, Mauricio Tabe, y al funcionario César Garrido, y pidió investigar si hubo omisiones en la supervisión de la obra. Cabe recordar que el colapso alcanzó carriles laterales del viaducto, afectó árboles y dejó a una persona lesionada. Por estos hechos, Romo de Vivar Guerra exigió hacer público el expediente completo de la demolición. Para 88.9 Noticias, Joana Flores.
1: Y nos salió barato. Este sábado, mañana arranca la fiesta por el cine mexicano, Lalo González.
6: El Día del Cine Mexicano en realidad se extenderá por 2 semanas de celebraciones, y es que a partir de este sábado 15 y hasta el 29 de agosto se ofrecerán 220 funciones de producciones nacionales en 66 sedes de 23 entidades del país. El objetivo es enaltecer el talento mexicano en la industria cinematográfica. Para ello, en la programación de esta fiesta se incluyeron estrenos, clásicos restaurados, cortometrajes, retrospectivas y funciones con opciones de accesibilidad. Una de las sedes principales en la Ciudad de México es la Cineteca Nacional, y además las Cinetecas de Chapultepec y Las Artes y la Filmoteca de la UNAM. Para 88.9 Noticias, Lalo González.
1: Vámonos a los deportes, Alex Cervantes.
7: Muy buenos días, Iñaki Tocayo, la última y nos vamos. No sin antes recordarles que este fin de semana regresa a la acción a la Liga MX con la fecha número 4, todo esto tras la pausa por la Leagues Cup. Para este sábado, 3 partidos: Atlante Toluca, Monterrey ante Juárez y Atlas Tigres. Para el domingo, Pumas recibe a Querétaro, San Luis visita al América, Santos Chivas y Tijuana frente a Cruz Azul. Para el próximo lunes, Necaxa León y Pachuca contra Puebla. América, Tijuana y Toluca son los 3 primeros lugares de la clasificación general. Vámonos ahora con información de la semana 1 de la pretemporada en la NFL. Juegos programados para este viernes: Denver enfrenta a Atlanta, Tampa contra los Jets y Miami contra Washington. Tocayo Iñaki, hasta aquí los deportes. Que pasen y tengan un gran fin de semana.
1: Igualmente, Alex, muchísimas gracias. Alex Villalbazo, Alex Cervantes, Iñaki Manero en Panorama Informativo en 88.9 Noticias. Información que sirve hoy por iHeartRadio. Gaby Arenas, tráfico y clima cada 15 minutos. Gaby.
2: Iñaki, muchísimas gracias. Les recuerdo que si su vehículo tiene permiso para circular sin placas ni tarjeta de circulación, hoy viernes no puede circular de las 5 de la mañana y hasta las 10 de la noche, así que mejor hay que evitar multas. En unos minutos

0: 9 y 10, panorama informativo 88.9, información que sirve. Yo soy Alejandro Villalbazo en X, en TikTok, arroba Villalbazo 13. Los mensajitos son en el WhatsApp 558255889. Ayer nos llegó un mensaje y lo compartíamos ya para prácticamente terminar el panorama informativo. Un mensaje donde se hace una denuncia sobre una deuda con chavos estudiantes de la Escuela Nacional de Lengua, Lingüística y Traducción de la UNAM, que les dijeron, oigan, apóyenos ahora con el Mundial, ¿no?, para hacer traducciones, porque pues si requerimos algo en inglés, en francés, en alemán, en chino, pues va a estar en chino, porque pues no masticamos ningún otro idioma aquí en las oficinas y MPs. Y los chavos le entraron. Oye, además les vamos a pagar 5,000 pesitos. Ah, pues está padre, ¿no? Los chavos le entran. Pues ya va un mes que se acabó el Mundial. Y la lana, era lo que ayer nos denunciaban, ¿no? Y la lana, y le prometimos a nuestro radioescucha, vamos a investigar, vamos a preguntar, pues la lana, ¿en dónde está? ¿Quién tendría que pagarles que no les ha pagado? Pepe Toño Morales. Buenos días, Pepe Toño.
1: Ellos ya colaboraron, ahora solo esperan a que les cumplan con el pago prometido. Buenos días, Alex Iñaki, buenos días. Se trata de varios estudiantes de la Escuela Nacional de Lenguas Lingüísticas y Traducción, la ENALT, quienes respondieron al llamado de la Fiscalía General de Justicia de la Ciudad de México. La convocatoria llegó a la ENALT antes de que iniciara el Mundial. El objetivo era ayudar a las autoridades capitalinas mientras durara la justa con la traducción en caso de ser necesario, es decir, que los estudiantes ayudaran con la traducción a personas extranjeras que por alguna razón llegaran a ministerios públicos como señalados o como víctimas de cualquier conducta. El caso es que ellos, los estudiantes, cumplieron.
2: Consistía en 2 meses, que sería como todo el mes de junio y julio, y pues durante estos 2 meses se nos asignaron horarios de 8 horas, como si fuera horario laboral de 8 horas, y pues teníamos que estar al pendiente del teléfono por si pues nos requerían para alguna interpretación o así. Los turnos podían ser en la mañana, en la tarde o en la madrugada, de 12 de la noche a 8 de la mañana.
0: Acabamos de escuchar a una joven haciendo la denuncia, la voz así, porque nos pidió que si la podíamos distorsionar un poco por aquello de las represalias. Imagínate, imagínate, estás pidiendo nada más que te paguen lo que ya trabajaste, pero dices, pero mejor
3: ¿no? No me vayan a...
0: No, porque no me vayan a reconocer la voz, qué triste. Pero bueno, por supuesto que respetando la petición de quien hace la denuncia, distorsionamos un poco la voz y ya escuchamos, ¿no?, cómo era el proceso y los horarios de trabajo que les asignaron. Incluso, Pepe Toño, tuviste en tus manos el documento justamente de cómo se asignaron esos horarios.
1: Efectivamente, Alex, y ahí les informaban, fíjate, que turno cubrir, alcaldías, porque no era una, alcaldías a atender en caso de ser necesario, y los espacios también para descansar. Y efectivamente, los turnos eran contemplando las 24 horas del día, y ahí estuvieron. Ellos hicieron su parte. ¿Alcanzamos a escuchar, Alex?
0: Sí, sí, sí.
2: Todo se llevaba a cabo como por videollamada, y nada más estaban las personas hablando y tú tenías que traducir. O sea, una cosa que nos dijeron, de en la que fueron como, hicieron mucho énfasis, es que si no contestábamos alguna de las llamadas, o sea, si habíamos estado al pendiente siempre del teléfono, pero por algún motivo se nos pasaba. No.
0: Hacemos pausa y seguimos, Pepe Toño.
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4: Lento.
3: Oye, toma nota porque así encontrarás la carretera México-Pachuca desde Puente Colonias y hasta Puente de Telles en ambos sentidos.
4: Carga que avanza.
3: Justo en el Boulevard Colosio desde Arboledas de San Javier y hasta el Boulevard de la Revolución. Igual el Boulevard Felipe Ángeles lleva ligera carga desde Avenida Unidad Deportiva y hasta Villas de Pachuca.
4: Fluido.
3: Ya por Ramírez Ulloa desde Avenida Madero y hasta Manuel del Corral.
4: Clima.
3: 17 grados. 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

0: los contrataron, les prometieron 5,000 pesotes como un pago por el apoyo para que fueran a hacer traducciones a oficinas de la Fiscalía General de Justicia de la Ciudad de México ahora durante el Mundial, pues por aquello de los turistas. Y los chavos de la Universidad Nacional Autónoma de México, de la Escuela Nacional de Lenguas, Lingüísticas y Traducción, dijeron, ¿le entramos? Uh-huh. ¿No? Pues sí, está bien.
1: Pues una lana.
0: Claro, pues sí. Una lana, vacaciones, pues le entramos.
1: Y que sirva lo que hemos estado estudiando, ¿no?
0: Claro.
1: Practicarlo.
0: Haciendo cuentas, 5,000 pesos por 63 chamacos que, digamos, contrataron, estamos hablando de 315,000 pesos que invirtió la Fiscalía General de Justicia de la Ciudad de México. Y luego, Pepe Toño.
2: Ahí está el detalle, Chato, como diría el clásico. Pues ahora lo que esperan es que les cumplan lo prometido. Fíjate que, de acuerdo con la convocatoria a la cual también tuvimos acceso, hubo 63 lugares para personas que pudieran traducir e interpretar, fíjate, inglés, francés, chino, alemán e italiano, entre otros idiomas. Eso era enunciativo, no limitativo. Ahí se menciona la entrega de lo que llaman apoyo económico, justamente de 5,000 pesos. El punto es que aún nadie les había pagado.
3: Como que sí tuvimos que poner mucho esmero en todo, y pues, como que esperábamos, lo mismo para la parte del pago. Preguntamos y el pago lo tiene que realizar primero la Fiscalía a la UNAM, y una vez que el pago se ha hecho como de la Fiscalía a la UNAM se encarga como de darnos el dinero, pero como la Fiscalía no ha depositado el dinero aún, no tenemos pago. Y otros de mis compañeros se acercaron a los responsables del programa, pues no han dado respuesta.
2: Ahí en la Fiscalía no les daban respuesta. Fíjate que los estudiantes mantienen comunicación entre ellos porque el regreso a clases para quienes ya están avanzados en la carrera pues es este lunes. La UNAM estaba de vacaciones, solo que para estos jóvenes esto ha representado más que la falta de pago, Alex Iñaki, enfrentarse a una realidad que ellos no esperaban.
3: Pues en realidad está, pues es como muy frustrante porque pues yo y todos mis compañeros pusimos muchísimo esmero en estar al pendiente del teléfono, y pues lo que hacemos de interpretación y traducción no es como una labor tan sencilla, y más para los casos, que se nos requería, y pues sí es frustrante que nos hayamos esforzado tanto como para no recibir lo que nos prometieron.
2: No son personas que se estén manifestando cerrando calles, haciendo marchas o plantones. De hecho, se han acercado a ambas instituciones a través de correos electrónicos, llamadas, mensajes, y no habían recibido respuesta, y ya ni hablar, de una fecha para que, independientemente del proceso que debe seguir el dinero, pues ellos reciban su pago.
3: No, pues la verdad no lo queremos dar por perdido, porque justo ese dinero, pues, yo creo que todos tenemos como necesidades o así, entonces, pues no sé, esperamos que sea pronto, pero pues sí no sabemos cuánto tiempo pueda llegar a tardar, y más porque, pues ya, ya lleva tiempo y no nos han pagado.
2: Es así que después de su labor, después de estar cuando se le requería y luego de que terminó el torneo, ellos lo único que esperan es que no se les olvide pagarles por algo que hicieron. Ahora, Alex Iñaki, amigos del auditorio, tengo el agrado de comunicarles algo. Viene la buena noticia. A partir de la denuncia hecha en 88.9 Noticias y gracias a la confianza de quien nos envió ese mensaje por WhatsApp, la Fiscalía de Justicia de la Ciudad de México ya nos respondió ayer, por cierto. Nos respondió ante la solicitud que llevamos a cabo y se nos hizo saber que este mismo jueves 13 de agosto, ayer jueves 13 de agosto, ya se hizo el depósito por parte de esa instancia a la UNAM. Eso significa, Alex Iñaki, que ya ahora está en manos de la Universidad el pago a los 63 estudiantes, quienes brindaron un total de 55 servicios vía remota. También buscamos a la universidad, pero hasta el momento de esta transmisión en vivo no había respuesta por parte de las autoridades universitarias, pero ya está en su cancha la bolita, Alex.
0: Sí, que se arrastre con una buena noticia, ¿no? qué bueno, porque escuchábamos a la joven que hacía la denuncia, aún con la esperanza de que fuera pronto el que cayera el pago de estos 5,000 pesos a cada uno de los 63 estudiantes que le entraron con el gobierno. Pues ya la fiscalía dijo, ahí está la lana, ¿no? Ahí están los 315,000 pesos. Ahora la universidad es la que tiene, dirían los clásicos, que dispersar el recurso, Pepe Toño.
2: Efectivamente, solo hay dos puntos a destacar en eso que tú comentas. Nunca uno, pues ahorita están ocupados, están aplicando exámenes de control, número uno. Número dos, aquellos jóvenes que ya tienen su carrera avanzada regresan hasta el próximo lunes, y entonces tendríamos que esperar justamente a que a partir del próximo lunes estas cuestiones administrativas, ya sabes, ¿no?, avancen lo más rápido posible para que atiendan a estos chavos.
0: Ahora ya sí, hacemos cuentas. Estos 315,000 pesos fueron por 55 servicios, es decir, 55 traducciones se hicieron. La Fiscalía General de Justicia de la Ciudad de México terminó pagando, bueno, nosotros, con nuestros impuestos, terminamos pagando 5,727 pesos por cada traducción hecha. 5,727 pesos por cada traducción hecha. Digo, nada más así para darnos una idea de este mal negocio para la fiscalía, pero que tiene que pagar la lana. Ya la pagó. Ahora esperar que la UNAM se la reparta a los chavos. 9,25.
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0: 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Nueve y media, panorama informativo 88.9, información que sirve. Yo soy Alejandro Villalbazo, en X, en TikTok, arroba Villalbazo 13. Los mensajitos en el WhatsApp 5580-255-889. Ahorita platicamos, ahorita en un ratito platicamos de la aplicación del examen de la UNAM. Y un dato que sigue siendo sorprendente. Los que no se presentaron y que tenían cita para ir al examen. En Oaxaca fueron los más los que no se presentaron. Hablamos de eso en un ratito. 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Gaby Arenas.
1: Alejandro, muchas gracias. Debido a un socavón tenemos afectada la circulación en Avenida José Loreto Favela y en ambos sentidos del Eje 4 Norte. Esto es en la Alcaldía Gustavo Amadero. En unos minutos toda la información.
2: Muchas gracias, Gaby. Vámonos con el panorama y vamos al inicio de actividades en la Bolsa Mexicana de Valores porque ya comenzó la pachanga. Además, el dólar y el euro en las casas de cambio de Ciudad de México. Y el gasolinazo nuestro de cada día, el precio de los combustibles, precio de referencia de las estaciones de servicio en ciudad, en todo el territorio nacional. María Inés Camacho, buenos días nuevamente.
3: ¿Cómo estás, Iñaki? Muy buenos días también al auditorio. Iñaki, la Bolsa Mexicana de Valores al momento registra tendencia negativa, cayendo 0.40%, perdiendo 257.65 puntos para llevar a su principal indicador a las 64.581.27 unidades. El dólar en los bancos de la Ciudad de México se compra en promedio en 16 pesos con 45 centavos y se vende en 17 pesos con 43 centavos, mientras que el euro 19 con 35 pesos a la compra, 19 pesos con 93 centavos a la venta. Y en materia de hidrocarburos, Iñaki, el precio promedio del litro de la gasolina magna a nivel nacional, 23 pesos 69 centavos, la premium 28 pesos 52 centavos y el litro del diésel 27 pesos con 2 centavos, mientras que la mezcla mexicana de exportación se ubica en 77.12 dólares por barril. Iñaki, son los números esta mañana. Muy buenos días.
2: Gracias, María Inés Camacho. A las 2:30 de la tarde, ¿cómo cierra la Bolsa Mexicana de Valores? Así quedan las cosas para el fin de semana. 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Un mexicano fue condenado en los Estados Unidos por operar una red de distribución de fentanilo y cocaína vinculada al cártel de Sinaloa, Gibran Casas.
4: Autoridades estadounidenses informaron que un mexicano indocumentado fue sentenciado a 12 años de prisión por traficar más de 130 mil pastillas de fentanilo para el cártel de Sinaloa. El Departamento de Justicia informó que Omar Antonio Jaramillo Mesa, de 24 años, se declaró culpable de dos cargos por distribución de fentanilo y cocaína. Las autoridades lo identifican como supervisor de una red de mensajeros que organizaba envíos de drogas por todos los Estados Unidos. Lo señalan de ser responsable de traficar más de 15 kilos de pastillas de fentanilo y cocaína proveniente de Colombia. La justicia estadounidense agregó que una fuente confidencial de la DEA permitió infiltrarse en su red y conocer la logística de la organización. Tras cumplir su condena en los Estados Unidos, será deportado a México. Para ASIR Noticias, Ibrán Casas.
2: Vamos al panorama internacional y lo que pasa en Estados Unidos a nivel migratorio cada vez se parece más a una distopia. Tom Homan, el zar fronterizo del gobierno de los Estados Unidos, defendió el plan para equipar a agentes del ICE con guantes que aplican descargas eléctricas, al señalar que serían una alternativa a la fuerza letal. La administración de Donald Trump planea gastar hasta 20 millones de dólares en estos dispositivos, medida que ya genera críticas de organizaciones civiles. La Oficina Nacional de Administración Oceánica y Atmosférica de los Estados Unidos también advirtió que el fenómeno del Niño tiene un 69% de probabilidades de convertirse en el más fuerte desde que comenzaron los registros en 1950. Este fenómeno podría provocar lluvias e inundaciones, ya lo está provocando, y favorecer una mayor actividad de ciclones tropicales en el Pacífico. La justicia de Perú anuló la condena de 15 años de prisión contra la ex primera dama Nadine Heredia por el caso Odebrecht y ordenó archivar definitivamente el proceso. La resolución también deja sin efecto las órdenes de captura internacional contra Heredia, quien permanece asilada en Brasil. Heredia fue primera dama del Perú en julio de 2011 de julio de 2011 a julio de 2016, esto durante el gobierno de Ollanta Humala. Las acusaciones de abuso sexual contra Michael Jackson se van a resolver a través de un arbitraje privado. Lalo González.
5: Los hijos de Michael Jackson obtuvieron un triunfo legal que les da paz. Lo que se resolvió ante un juez federal de California es que las acusaciones de abuso sexual de los hermanos Casio contra el fallecido cantante sean resueltas mediante un arbitraje privado y no en un juicio. La demanda se conocía desde el 2019, pero tomó más fuerza en febrero de este año. Acusaron que Michael Jackson los violó y abusó sexualmente de ellos cuando eran niños durante más de una década. Trascendió que el juez determinó que un acuerdo firmado entre ambas partes en 2019 es válido y establece que cualquier disputa debía resolverse mediante arbitraje. Para 88.9 Noticias, Lalo González.
2: 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El comentario deportivo con Toño de Valdés. Hola, Toño.
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8: ¿Qué tal, amigos de Panorama? Placer saludarles. Empezó ya la pretemporada en forma de la NFL, la primera semana. Un total de 6 juegos el día de ayer, en donde destaca, por supuesto, la presentación de Fernando Mendoza, ya como quarterback profesional. Tiró un pase de touchdown en la derrota de los Raiders de Las Vegas frente a los Cardenales de Arizona, 27-14. Kirk Cousins también, por cierto, tiró un pase de anotación, pero en la segunda mitad los Cardenales le dieron los puntos definitivos a este partido para llevarse la victoria. Mientras tanto, los Titanes de Tennessee vencieron 19-13 a los 49 de San Francisco. Hubo un empate entre Indianapolis y Nueva Inglaterra.

0: no llegó a aplicar el examen. No llegó el 53.3%. Estaban convocados 1920. Llegaron 894. ¿Por qué no están yendo los demás? Esa es mi gran duda, ¿eh? Sí. Totalmente.
1: Una de las razones, lo decíamos ayer, ¿no? Puede ser las distancias y eso y el presupuesto, pero, ¿no?
0: ¿Pero tantos?
1: Sí, exacto. Son demasiados.
0: O sea, entiendes, sí. Alguno, pues, ¿sabes
1: hay
0: qué?
1: Hay casos.
0: No me da para ir al examen. Ajá. Pero tantos.
1: Tantos.
0: Ah. Hay otros que querían ir y que no pudieron. Es el caso de una joven con la que platica Giselle Melchor allá en Oaxaca. Bricia García. Ella dice, yo no fui convocada y tenía los elementos para haberlo sido. Giselle, buenos días.
2: ¿Qué tal, Alejandro? Muy buenos días. Te comparto que el día de ayer Oaxaca se convirtió en una de las sedes del examen de control presencial de la Universidad Nacional Autónoma de México, aplicado como medida extraordinaria tras las irregularidades detectadas en el proceso de admisión 2026. Esta jornada, como bien lo menciona, se desarrolló en tres turnos y contó con la supervisión directa del rector Leonardo Lomelí, quien señaló que el objetivo es brindar certeza a los aspirantes, sus familias que les acompañaban también, y a la propia institución sobre la capacidad académica de quienes obtengan un lugar. Esto dijo.
3: Pues precisamente con lo que estamos haciendo, o sea, un examen de control para dar certidumbre de que la universidad, cuando detecta alguna anomalía, la corrige y la atiende en tiempo, y por supuesto a través de todas las investigaciones que se están realizando. Esa es la forma adecuada de resolver este tipo de problemas, entendiendo qué fue lo que pasó, corrigiendo y explicando a su debido tiempo todo aquello que se hizo para poder atender este problema.
2: Y bueno, en medio de este proceso se destaca el caso de Brisa Nizani García Santé, una joven de 17 años. Ella es originaria de San Baltasar Guelavía, egresada de un CETIS en Tlacolula de Matamoros. Ella obtuvo el 100% de aciertos de 120 de 120 en la primera evaluación. Ella aspira a estudiar medicina. La estudiante acudió el día de ayer al Hotel San Felipe Misión, donde fue la sede para la aplicación del examen, para solicitar una explicación luego de no recibir la confirmación para presentar el examen de control. Esto pese a haber realizado los trámites correspondientes. Esto dijo Brisa.
4: Me preparé con un año de anticipación. Habían días en que llegaba a no dormir y pues al día siguiente ir a la escuela. Y pues ahorita pues no, o sea, no me negaba a hacer el examen de control porque yo estaba dispuesta a hacerlo para demostrar que mi lugar fue limpiamente, y pues ahorita pues no me han dicho nada.
2: Y es que aunque Brisa sostuvo ante medios de comunicación que no hizo trampa y está dispuesta a repetir el examen para demostrar sus conocimientos, también pues tuvo un acercamiento el rector Leonardo Lomelí a medios de comunicación. Informó que la joven y su familia fueron notificados un día antes de que su caso sería revisado la próxima semana por autoridades de la UNAM, que viajarán al estado para atenderlo de manera específica. Aún así, la joven insiste en que se le dé una explicación.
3: El caso de Bricia y de otros jóvenes de Oaxaca será atendido la próxima semana. Todos los casos se van a atender en tiempo y forma. O sea, eso, la universidad da respuesta personal a cada uno de estos casos. Cada uno de estos casos será analizado a partir de su situación y de la evidencia que se tenga, y se resolverá antes de la publicación de los casos.
0: Oye, Giselle, aunque se dice que el caso de la joven sí está en análisis, pero por irregularidades, ¿no?
2: Así es. Bueno, el rector dijo desconocer el por qué la estudiante acudió este jueves en el acceso principal a esta sede, porque, bueno, que sí se le contactó también por correo y se le notificó de una reunión. Y bueno, es que también pues este caso, el de Brisa, podría ser de este 2% que se encuentra bajo investigación, y eso también fue muy preciso al decir que...
0: Bueno, pues las precisiones han quedado ahí aclaradas. Gracias, Giselle. Cuarto para las 10.
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5: Viernes de cine, viernes de estreno, recién desempacado de Colombia. Lalo González, ¿cómo estás, Lalito?
6: Excelente, ¿cómo estás, Ale? Muy buenos días. Sí, llegamos para acá y recuerden, métanlo en sus recomendaciones. También el próximo domingo hay un concierto, Unidos por los Nuestros, que será transmitido en streaming. Va a estar Marc Anthony, diferentes famosos que quieren recolectar lana pues para no solamente las personas en Colombia, sino también para Venezuela.
5: Okay.
6: Se nos está juntando en toda esta parte de América Latina, particularmente ahorita en Sudamérica. Entonces se han levantado muchos a levantar la mano y decir, oye, yo puedo ayudar. El concierto será en Miami, pero de alguna forma pues también van a poder pues donar recursos todas las personas que estén fuera de Estados Unidos.
5: Ok, bien.
6: Puede ser. Y de allí nos vamos al cine. Lo que están escuchando ustedes, El Final de la Calle Oak. Es esta película con Anne Hathaway, que está esperando, por cierto, a su tercer hijo. Ella en la alfombra roja fue con el vientre descubierto para callar todos los rumores, porque muchos decían, ay, a tus 43 ya parece que vas a tener otro hijo, que no sé qué. Y ella fue con el vientre descubierto. ¿43? Pues bueno, es una edad, es la flor de la vida, quienes tenemos 40 y eso. Pero bueno, ella decía que iba con el vientre descubierto justo para dar a entender que pues sí, su embarazo es real, pero bueno, X. El caso es que presentó esta película que se llama El Final de la Calle Oak. Yo sé que ustedes van a ver en el trailer, en el póster, que es una familia corriendo, hay dinosaurios y muchos van a decir, ay, es para toda la familia. No, es B15. Hay algunas escenas que son un tanto sangrientas y ayer, como si Iñaki Manero la hubiera visto, ¿saben que hay una escena sexual por allí?
5: Dinosaurios.
6: Y bueno, es una película también que bueno, está ambientada en los años 80 y hay dinosaurios. ¿Cómo es posible esto? ¿Qué portal se abrió para que ocurriera esto? Es lo que vamos a descubrir en esto que se llama El Final de la Calle. Oh, bien por esa cinta. Tenemos también Paw Patrol para todos aquellos que tengan chavitititos en casa. Que bueno, ya esta serie animada tiene 12 años, entonces ya los que estaban chavitititos y que conocieron a la Patrulla Canina, pues ya crecieron y a lo mejor en una de esas algunos ya hasta son papás, así que allí está. Y Loco México Mágico para todos aquellos que busquen cine mexicano. Mañana empieza el Día del Cine Mexicano también, y bueno, podemos celebrar viendo este estreno de que habla de un pueblo Alvarado en Veracruz, que quieren allá filmar una película, pero como los productores son medio exigentes, empiezan a crear cosas con inteligencia artificial. Entonces, pues ya cuando llegan los productores así de, ay, ¿dónde está esto que me habías prometido, no? Entonces, bueno, puede ser también de ese tipo de comedia que a muchas personas les gusta sobre el cine mexicano. Y en las plataformas streaming, allí nos vamos, que quería llegar a esto. Por un lado, Linternas, que ya estábamos comentando sobre Linternas Verdes, que son este grupo de policía intergaláctica de DC Comics. Ya hubo una película, no le fue nada bien, con Ryan Reynolds. De hecho, muchos preferirían olvidarla, pero ahora es un tipo serie que tiene más como el tinte de detective.
7: Es como un western también, ¿no?
6: Sí, como un moderno, western true digamos. Detective, que aparte a los de HBO les ha salido muy bien. Espacial. Ya van por la quinta temporada. Pero bueno, o sea, superhéroes como con este tinte detectivesco que aparte les funcionó en El Pingüino. Sí. Entonces, por eso vieron que al público también le gusta esta fórmula, ¿no? Que
5: sea pero como si un poco no les había oscuro. Funcionado en el cine.
6: En el cine no, porque Ryan Reynolds como que...
7: No gustó. La película. No, sí. O sea, a mí no se me hizo tan mala, pero pues bueno, hay cada quien.
6: Sí, es que mira, ¿sabes? Referencia. Justo, y hacía el análisis Iñaki, a ver, a Spider-Man le está yendo mucho, muy bien. Lleva ya cerca de 1.800 millones de dólares.
5: Pero dicen que es buenísima. Yo no la he visto, pero dicen que es buenísima.
6: Pero eso te comprueba que Iñaki, que no es que sea un desgaste.
7: No es el desgaste de las películas de superhéroes, es quién escribe las historias.
5: Claro, y cómo está la película.
6: Y ahorita muchos
5: chamacos jóvenes que son admiradores de todas las de Spider y su resumen es de las mejores que han visto.
6: Sí, yo también. O sea, más a los chavos, sí, justo es como dicen, esta es la mejor de las cuatro que ha hecho Tom Holland, esta. Ajá. Y yo coincido, y eso te insisto, es esta situación de no es un desgaste del cine, es cómo lo presentas. Claro. Si sí, hay historias que ya sonaban así como de ahora quién me estás presentando, ¿no? Y nada se unía en cuestión de Marvel. Ya veremos qué pasa con esta de Avengers Doomsday, que todo mundo estamos ya como esperando que diciembre sea un muy buen mes.
7: Hijo, es que metieron 800,000 superhéroes y quién sigue sabe metiendo también más. Así tan barroca.
6: Yo sigo todavía esperando
5: y
6: quiénes son.
5: Y esa fórmula no les ha resultado. O
6: sea, sí, yo sigo esperando quiénes son las brujas de Latveria. Ojalá sea la bruja escarlata. Pero bueno, ya, eso es hasta diciembre. Oigan, en esto que estaban platicando hace ratito de la película Seven, entre los pecados capitales, ¿no? Híjole, es que tantos pecados y hay cuántas cosas indecibles que ocurren en la vida real. O sea, la vida real supera la ficción muchas veces.
5: De acuerdo.
6: Esto les va a sonar, seguramente ustedes lo comentaron en el 2009. En junio del 2009, una mujer llamada Alejandra Marín sacó del Hospital General un bebé en su bolsa. ¿Qué pasó con ella? Ella dice que la paciente que estaba allí, que había dado a luz, se lo había regalado. Ella no podía tener bebés y tenía esa presión de toda la familia de, oye, ya había tenido abortos. Y entonces a ella se le hizo muy fácil negociar de alguna forma y llevarse al bebé. Esto se cuenta en Un Hijo Propio, un documental que la directora, aparte, que platicamos con ella, Maite Alberdi, ella es ha estado nominada al Oscar por ejemplo, un documental que se llama El Agente Topo. Y ella se le hizo muy poderoso esta situación, que dijo, vamos a hacer un documental al respecto, poner todas las piezas de este rompecabezas, no solamente platicar con Alejandra, sino con la mamá que supuestamente le dio al bebé y con las autoridades que la condenaron a más de 13 años de prisión. Vamos a escuchar justamente a la directora.
4: Yo creo que Un Hijo Propio sigue mostrando preguntas e impresiones muy contemporáneas, como si bien hemos explicitado los debates y las luchas, creo que hay una presión muy transversal que se ve en la película y que se ve en la protagonista hasta el día de hoy. Siento que las presiones invisibles también se han ido incrementando.
6: Pues bueno, allí está Maite Alberdi con este documental. Les decía, es un caso que seguramente a muchos les suena, pero ahora que nos lo muestran a manera de resumen, ¿qué pasó en aquel entonces y después de esos casi 14 años de condena? Poderoso, ¿no? Y más por lo que dice, o sea, finalmente muchas mujeres todavía crecen con ese, que no es justificación, que se haya robado a un niño, que se lo haya llevado, y si se lo robó o no, o si se lo habían regalado, ¿qué pasó? Es lo que van a ver en este documental.
5: ¿Sabes? Nada más digo, como cosa curiosa, está ahorita que dijiste de recordar el caso, estaba buscando en los archivos secretos. ¿Sabes cómo se llama el hotel de paso en la calzada Ignacio Zaragoza, que fue donde recuperaron a la bebé?
6: Hollywood. Sí, justo.
5: Sí.
6: Como todo completo, ¿no?
7: Sí, son las coincidencias. Sí. De la vida, sí.
6: Oye, la otra serie, Las Azules, segunda temporada que llega a Apple TV Plus, con Bárbara Mori y Jimena Sariñana como protagonistas, que habla sobre el primer cuerpo policíaco de mujeres que se creó, o sea, está basado en hechos reales, y ahora está ambientado después del Halconazo. Vamos a escuchar qué es lo que nos cuenta Fernando Robsa, que es el director.
8: Yo sabía desde la primera temporada que en algún momento quería hablar de Tlatelolco, quería hablar del Halconazo, quería hablar de esa relación entre la gente y el gobierno. Había que primero establecer a Las Azules los motivos por los cuales la policía invitaron a estas mujeres a formar parte de la policía. Situé la primera temporada un mes antes del Halconazo. En la segunda temporada lo situamos un día después del Halconazo.
6: Le fue bien en la primera temporada esta de Las Azules allí en Apple, y ahora pues viene la segunda, y dice Billy que, bueno, Fernando, que si después esto funciona, pues podrían hacer una tercera.
5: De lo que nunca nadie habla.
6: Del Halconazo.
5: Un tema nunca antes
6: bueno,
5: abordado.
6: Bueno, la de Roma.
7: Acuérdate que Roma gira alrededor de
6: Que fíjate, lo que platicábamos la vez pasada también con esta del Día D, que habla sobre el desembarco de Normandía. O sea, hay tantas cosas que se tienen que hablar sobre un hecho en particular que a veces sorprende esa perspectiva que a lo mejor no te había sonado, ¿no? Entonces depende de cómo te presenten
5: las cosas. A ver, también justo es lo que decías, ¿no? Con lo de Spider, o sea, cómo te cuenten la historia, ¿no? ¿Y en qué ángulo y a lo mejor de qué momento? Está otra de María Rojo, de Rojo Amanecer, contada en un...
6: Todos la vimos.
5: En el departamento. Sí.
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9: Ahora te platico de las buenas opciones, y es que justo Avenida Juárez y el libre desde José María Iglesias y hasta 12 de octubre. Te conviene Carrillo Puerto porque también no lleva nada de tráfico desde Froilán Jiménez y hasta Francisco Lorenzana. Ahorita Avenida del Palmar es opción entre Avenida Constituyentes y hasta Avenida 8.
10: Descarga que avanza.
11: Justo en el Boulevard Colosio, desde Arboledas de San Javier y hasta el Boulevard de la Revolución. Y también la carretera Pachuca Actopan lleva ligera carga entre la Loma y Monumento al Bombero.
10: Clima.
11: 17 grados. 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
1: Pandilla de la comadre, excelente, rica, sabrosa, jugosa, deliciosa y poderosísima mañanita de viernes. 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Yo soy tu compa Oscar Sánchez, soy el Oski en la comadre, 104.5 puros éxitos y también de forma digital por iHeartRadio. Vamos a darle.
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2: Comadrita, compadrito, ¿qué tal? Para mí es un gusto estar acompañándolos y vamos por una hora más de información vial.
0: Carga que avanza.
2: Oye, te platico que ahorita Morelos lleva ligera carga desde Corregidora y hasta Mercado Primero de Mayo.
0: Fluido.
2: Si es que tu camino es por el Boulevard Colosio, ahorita te conviene desde Abundio Martínez y hasta Cebetis 8. El Boulevard Pachuca-Pachuquilla es opción entre la 11 de julio y hasta Paseo de las Reinas. También el Boulevard Panorámico entre Avenida Industrial La Paz y hasta el Boulevard Rojo Gómez. Prolongación Avenida Juárez te conviene desde Prepa 1 y hasta 5 de mayo.
0: Obras.
2: Déjame recordarte que por eso continúa cerrado el retorno del Boulevard Las Torres hacia la carretera México-Pachuca para que mejor evites este punto.
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2: En cuanto a la temperatura, el termómetro marca 20 grados y aún esperamos alcanzar una máxima de 22 grados. 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
4: México comenzó con el pie derecho en un deporte en el que sí es potencia.
5: Las selecciones mexicanas tuvieron una jornada exitosa en su debut en el Mundial de Flag Football en Düsseldorf, Alemania. La femenil dio muestras de su poderío al ganarle primero a Alemania 38-14 y después a Eslovenia 53-24 para clasificar a los cuartos de final. Escuchamos a Silvia Contreras, capitana del equipo.
6: Con ese nerviosismo del primer juego de ser el de la inauguración, que íbamos a cometer tal vez algunos errores que iban a estar, pues, no sé, a lo mejor ya calculados, no sabíamos que iban a pasar, pero siempre subimos a resolverlo, siempre subimos a estar arriba.
5: Para CIR Deportes, Memo García.
4: En minutos, más información.
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0: Ah, caray. Eso sí me interesa, ¿eh?
1: Mañana 10:38. Ahí estamos. 10:38 aquí en La Comadre 104.5 Puros Éxitos y también de forma digital por la aplicación iHeartRadio. Soy Eloski y te presento el Datoski. Platiquemos acerca del lagarto Draco, conocido popularmente como el lagarto volador. ¡El lagarto volador! ¡Lagarto volador! Bueno, pues este lagarto volador habita en los bosques tropicales del sudeste asiático y destaca por sus asombrosas capacidades para realizar planeos que superan los 60 metros de distancia, ¿eh? Recuerda que en Facebook me encuentras como Eloski de La Comadre y ya estamos listos y preparados para recibir tu mensaje para que participes también en la pregunta del día que dice: ¿en qué trabajos creen que hay más infidelidades? Soy tu compa Oscar Sánchez, soy Eloski en La Comadre, 104.5 Puros Éxitos y también de forma digital por iHeartRadio. 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
1: 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recuerden también escucharnos por iHeartRadio. Tocayo, aquí seguimos echando cotorreo, obviamente, y los esperamos.
2: Gracias, Tocayo.
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1: La Secretaría de Salud de Hidalgo fortalece acciones para la prevención, diagnóstico y tratamiento del cáncer en las mujeres. La Secretaría de Desarrollo Económico invertirá 10 millones de pesos en la rehabilitación de mercados de 6 municipios. La Secretaría de Seguridad Pública de Hidalgo desarticuló un centro de almacenamiento ilegal de combustible en Tepeapulco.
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0: Perdidas, perdidas, perdidas, perdidas.
1: ¡Estamos perdidas! 10 de la mañana ya con 54 minutos, 10 con 54 aquí en La Comadre, 104.5 puros éxitos y también de forma digital por la aplicación iHeartRadio. 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Oigan, también ya en unos momentos viene el tirititito. Ya está la publicación en mi página de Facebook lista para que vayas a votar. En Facebook me encuentras como el Oski de la Comadre, y en las historias ya está la publicación. Ahí te va, las opciones de esta mañana son Grupo Pesado contra Peso Pluma. Peso Pluma o el Grupo Pesado, ¿a quién le vas? Tú decides. Oigan, y rápidamente tenemos una felicitación con mucho cariño. Le mandamos un abrazo a toda la pandilla. Por supuesto, ¿verdad? Para una personita que también es parte importante de la comadre. Le mandamos un abrazo para mi querida Yaquis. Así que producción, por favor, échenme las mañanitas aunque me la cobren.
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1: Cohetes y todo, ¿verdad? Mi querida Yaquis, te mandamos un abrazo, que disfrutes mucho tu día, pásala increíble con tus seres queridos, y por supuesto nosotros seguimos y vamos a cerrar nuestra primera hora con música, con puros éxitos a través de la comadre 104.5 puros éxitos y también de forma digital por iHeartRadio. Soy Eloski, se llama No Más Los Recuerdos.

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1: Fluido.
0: Es mejor aprovechar que ahorita el Boulevard Colosio va libre desde Abundio Martínez y hasta Cebetis 8. Te conviene a va solo desde Fernando Soto y hasta Dos Caminos. Igual Avenida Universidad, sin tráfico desde Avenida Madero y hasta Crucero del CEUNI. Avenida Juárez igual es opción entre Prepa 1 y hasta 5 de Mayo.
1: Carga que avanza.
0: Y es que así continúa Morelos entre Corregidora y hasta Mercado Primero de Mayo.
1: Clima.
0: 20 grados, marque el termómetro. 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

Ya son las 11 de la mañana con 9 minutos aquí en La Comadre 104.5 Puros Éxitos y en iHeartRadio. Soy Eloski, La Moneda ya está en el aire. Ya puedes votar por Peso Pluma o por el Grupo Pesado en las historias de mi página de Facebook. Me encuentras como Eloski de La Comadre. ¡Córrele y vota!

0: Señoras y señores, bienvenidos y bienvenidas a la función estelar a través de la comadre 104.5 Puros Éxitos y también de forma digital por la aplicación iHeartRadio. Soy Eloski y les presento el tirititito de hoy. Ya tenemos listo el compromiso de esta mañana. Hoy se enfrentan primero producción, preséntanos al bando de los rudos, por favor, así que suéltate la primer rola. Es el grupo pesado para ustedes y se llama A Chillar a Otra Parte. En la otra esquina, producción, suéltame la segunda rola. ¿Quién tenemos?
1: ¿Qué le parece
0: esa morra?
1: Bailando sola.
0: Él es Peso Pluma, se llama Que Ella Baila Sola. Ya puedes votar en este momento en las historias de mi página de Facebook. Me encuentras como Eloski de la Comadre. 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Y mi compa, el ingeniero Gerardo Merino, va a ser el encargado de abrir el marcador. Nos va a decir por quién votan esta mañana.
2: Así es, Oski, en Electrodistribuidora Barrón votamos por Grupo Pesado.
0: Eso es todo, ahí está abriendo el marcador con el Grupo Pesado. Seguimos a través de la comadre 104.5 Puros Éxitos y también de forma digital por iHeartRadio. Ya vengo.
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4: ¡Hey! ¿Qué tal, comadre, compadre? Para mí es un gusto estar acompañándolos y llegó el momento de más información.
3: ¡Aviso!
4: Hay que recordar que hay un cierre total por obras en la lateral del Boulevard Felipe Ángeles entre Zona Plateada y hasta Venta Prieta en dirección sur. Utiliza como alternativa Avenida Pirules.
3: ¡A vuelta de rueda!
4: Ya la escuchaste y es que ahorita así encontrarás la carretera México-Pachuca desde Villas de Pachuca y hasta Puente Las Torres.
3: Carga que avanza.
4: Justo en el Boulevard Felipe Ángeles, entre Puente Atirantado y Prolongación Avenida Juárez. Igual el viaducto Nuevo Hidalgo va con ligera carga desde Belisario Domínguez y hasta Leandro Valle.
3: Fluido.
4: Mejor aprovecha que ahorita el Boulevard del Minero no lleva nada de tráfico desde José María Luis Mora y hasta Panteón Municipal. Igual el Boulevard Valle de San Javier te conviene desde el Boulevard Colosio y hasta el Boulevard Rojo Gómez.
3: Clima.
4: Ya alcanzamos la temperatura máxima para este día. El termómetro marca 22 grados. 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
0: Ya son las 11:20. 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
2: Más información del deporte de los emparrillados, ahora con actividad en la NFL.
3: Los acereros de Pittsburgh, con dos pases de anotación y uno más terrestre del novato Drew Allar, apalearon 28-9 a los empacadores de Green Bay. Los bengalíes de Cincinnati, con un gol de campo de 41 yardas de Ivan McPherson, derrotaron 16-14 a los leones de Detroit. Los potros de Indianápolis y los patriotas de Nueva Inglaterra empataron a 13. Los cargadores de Los Ángeles, con dos anotaciones de su corredor Amar Johnson, apalearon 27-7 a los tejanos de Houston. Para CIR Deportes, Memo García.
2: En minutos, más información.
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2: 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Ya vengo.
3: ¡Bonita!
4: 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Y aquí va de nuevo toda la información vial.
0: A vuelta de rueda.
4: Oye, considera que así continúa la carretera México-Pachuca desde Villas de Pachuca y hasta Puente Las Torres.
0: Carga que avanza.
4: Justo en el viaducto Nuevo Hidalgo desde Belisario Domínguez y hasta Leandro Valle. También el Boulevard Felipe Ángeles con ligera carga desde Puente Atirantado y hasta Prolongación Avenida Juárez.
0: Fluido.
4: Mejor aprovecha que el Boulevard Colosio sigue libre desde Fraccionamiento Colosio y hasta San Cayetano. Y también te conviene Vicente Segura desde González Bocanegra y hasta Palacio de Gobierno.
0: Clima.
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2: Continúan las obras de mejoramiento urbano. En Pachuca se retiró un espectacular en el Boulevard Everardo Márquez. Continúa la reconstrucción del municipio de Juárez Hidalgo tras las afectaciones de las lluvias del año pasado. Continúa la planeación para la construcción de más casas del programa Vivienda para el Bienestar en Hidalgo.
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4: Ya son las 11:53 en La Comadre 104.5, puros éxitos, y también de forma digital por la aplicación iHeartRadio. 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Oigan, y es momento de mandar saludos rápidamente a través de Facebook, gracias a la pandilla que dejó su saludo, sus votos, para mi comadre Claudia Escamilla, para Lisa Granados, Lidia Meneses, Iván Estrada Islas, Durán Esme, Rosy Monroy, para Laurita Garza, para el compa Adán Ruiz, para el bandido de la Felipe Ángeles, mi comadre Carito Soto también ya se hace presente, y un saludo muy especial 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Saludos para mi comadre Paulina y para Karen, y también para Elizabeth, les mandamos un abrazoski, ¿por qué no, verdad? Con mucho cariño. Y aquí está producción, ahora sí, la canción ganadora, a través de La Comadre 104.5, puros éxitos, y también de forma digital por iHeartRadio, presentada por Electrodistribuidora Barrón. Es el grupo Pesado. ¡Sáquese de aquí! ¡Váyase a chillar a otra parte!

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1: ¡Fluido!
0: Oye, mejor aprovecha que ahorita el Boulevard del Minero va libre desde José María Luis Mora y hasta Panteón Municipal. Te conviene el Viaducto Rojo Gómez entre José María Bandera y hasta Avenida Río Amajac. También Avenida Constituyente sin tráfico desde Prepa 1 y hasta la calle Plan de San Luis.
1: Carga que avanza.
0: Ya por el Viaducto Nuevo Hidalgo desde Belisario Domínguez y hasta Leandro Valle. Misma condición en el Boulevard Felipe Ángeles entre Puente Atirantado y Prolongación Avenida Juárez.
1: Clima.
0: Tenemos 22 grados en la temperatura. 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
2: Oye, Martín.
3: ¿Qué pasó?
2: Nos echamos una manita de póker.
3: Pues si para eso me andas buscando, vamos le entrando.

12 minutos, escuchas la hora de los Tigres del Norte aquí en La Comadre 104.5 puros éxitos y también de forma digital por iHeartRadio. 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

0: es como arrancamos la hora de los Tigres del Norte a través de la Comadre 104.5 puros éxitos y también de forma digital por la aplicación iHeartRadio. Soy el Oski del Norte. Oigan, ya tenemos pregunta a través de la página de Facebook para que vayan y dejen la respuesta en los comentarios o también si quieren por el micrófono de la Comadre que está en la aplicación iHeartRadio. La pregunta de hoy dice, ¿en qué trabajos creen que haya más infidelidad, comadre, compadre? De este lado ya estábamos platicando hace rato con mis tocayos precisamente y nos decían que los enfermeros o las enfermeras, ¿verdad? A ver si es cierto, si hay alguien del área de enfermería que nos pueda corroborar esa información. O alguien que conozca a algún enfermero o enfermera que diga, ¿sabes qué, mío? Es que yo sí, sí te la creo, lo compruebo, sí son bien infieles. Así que ya vayan a dejar su respuesta a través de la publicación de Facebook, ¿en qué trabajos creen que hay más infidelidad? 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Soy tu compa Oscar Sánchez, soy el Oski del Norte, ya vengo.
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2: Hey, ¿qué tal, comadre, compadre? Para mí es un gusto estar acompañándolos. Ya casi me despido, pero no sin antes presentarles una hora más de información vial.
1: Carga que avanza.
2: Y es que así se encuentra Hidalgo desde Plaza Constitución y hasta Mina.
1: Fluido.
2: Ya por Avenida Madero desde Parque Hidalgo y hasta Glorieta del Seguro. Ahorita también el Boulevard Felipe Ángeles conviene desde Zona Plateada y hasta Cebetis 222. Libre el Boulevard Colosio desde Fraccionamiento Colosio y hasta Punta Azul. También Cuauhtémoc es opción entre Covarrubias y Carlos Castellán. Matamoros libre entre Allende y hasta Zaragoza. Y otra buena opción es Río de las Avenidas entre el Boulevard Rojo Gómez y Rotonda de los Hidalguenses Ilustres.
1: Clima.
2: Tenemos 22 grados en la temperatura. Soy Andrea, quédate escuchando la 104.5.
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0: Las 12:21 en La Comadre, 104.5 puros éxitos y también de forma digital por la aplicación iHeartRadio. 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
3: Gracias a ustedes, buen día.
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2: México comenzó con el pie derecho en un deporte en el que sí es potencia.
3: Las selecciones mexicanas tuvieron una jornada exitosa en su debut en el Mundial de Flag Football en Düsseldorf, Alemania. La varonil sufrió para vencer primero a Alemania 30-22 y luego derrotó a Brasil 38-25 para avanzar a los cuartos de final. Este viernes es la última jornada de la fase de grupos en donde la femenil se enfrenta a Italia, mientras que la varonil lo hará en contra de Suiza. El torneo otorga 2 boletos por rama para los Juegos Olímpicos de Los Ángeles 2028. Para Sir Deportes, Memo García.
2: En minutos, más información.
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0: En este momento, las 12:45 en la comadre 104.5 puros éxitos y también de forma digital por la aplicación iHeartRadio. Soy Eloski, recuerden la pregunta del día hoy, patrocinada por nuestros amigos de Electrodistribuidora Barrón. La pregunta es, ¿en qué trabajos creen que hay más infidelidad? Respóndela ahí a través de mi página de Facebook, me encuentras como Eloski de la comadre. Dice de este lado mi compa Adrián Hernández, que en los trabajos de locutor, ¿qué dijo de este lado? En las ferreterías, ¿será cierto? No creo, ¿verdad? Mi compa Gerardo Merino, por favor, ¿tú en qué trabajos crees? Según tu experiencia, lo que la gente cuenta, ¿verdad? Lo que la gente rumora, dice Joan Sebastián, ¿en qué trabajos crees que haya más infidelidad?
1: Yo creo, mi querido Oski, que en todo lo que tenga que ver con trabajos de hospital, en hospitales, enfermeros, doctores, por ahí me contaron. El primo de un amigo.
0: ¡Nombres! ¡Queremos nombres! Mi compa, el bandido de este lado, él sí que sabe dónde hay más infieles.
2: Híjole, bandido, te voy a decir tres. De abajo para arriba. Tercer lugar, el sector hospitalario. No, perdón, sector restaurantero. Segundo lugar, el sector hotelero. Y en primer lugar, el sector hospitalario.
0: ¿Pero lo dices por experiencia o por qué?
2: Primos de amigos que comentan.
0: Conocidos, lo que la gente cuenta, ¿no? Historias de...
2: ultratumba.
0: Así que si ustedes saben, ¿no? Que les han contado en qué trabajos hay más infidelidades, coméntamelo ahí en la página de Facebook, me encuentras como Eloski de la comadre. Ahí en los comentarios deja tu aporte. Y por supuesto también lo puedes hacer a través del micrófono de la comadre que está en la aplicación iHeartRadio. Soy Eloski, regreso en un ratito con sorpresas con mi compa el Ingemerino. 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
4: Comadrita, compadrito, ¿qué tal? Para mí es un gusto estar acompañándolos. Y si están a punto de salir, aquí va de nuevo toda la información vial.
3: Obras.
4: Antes, déjame recordarte que hay un cierre total por obras en la lateral del Boulevard Felipe Ángeles entre Zona Plateada y hasta Venta Prieta. Es en dirección sur para que mejor utilices Avenida Pirules como alternativa. Y ahora sí, pasemos a la información de las calles.
3: Carga que avanza.
4: Y es que así se encuentra Hidalgo desde Plaza Constitución y hasta Mina.
3: Fluido.
4: Ya por Avenida Madero desde Parque Hidalgo y hasta Glorieta del Seguro. Ahorita también el Boulevard Felipe Ángeles conviene desde Zona Plateada y hasta Cebetis 222. También Cuauhtémoc es opción entre Covarrubias y Carlos Castellán. Matamoros libre entre Allende y hasta Zaragoza.
3: Clima.
4: Recuerda que ya llegamos a la temperatura máxima para este día. El termómetro se mantiene en 22 grados. 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
0: Amor, ya son las 12:48 en la comadre 104.5 puros éxitos y también de forma digital por iHeartRadio. 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
2: La Secretaría de Desarrollo Económico invertirá 10 millones de pesos en la rehabilitación de mercados de 6 municipios. Continúan las obras de mejoramiento urbano. En Pachuca se retiró un espectacular en el Boulevard Everardo Márquez. Continúa la reconstrucción del municipio de Juárez Hidalgo tras las afectaciones de las lluvias del año pasado.
1: Esto fue el avance informativo con Lalo Larrieta.
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3: Ya son las 12:56, aquí en La Comadre 104.5, puros éxitos, y también de forma digital por la aplicación iHeartRadio. 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Soy tu compa Oscar Sánchez, soy Eloski, en La Comadre 104.5, puros éxitos, y también de forma digital por iHeartRadio. Vamos a cerrar la hora de los Tigres del Norte, pero antes quiero mandarle saludos a mi comadre Marisol Munguía. Saludoskis, claro que sí, para mi comadrita Jimenita Flores y para sus chiquillas, un abrazote. Para mi querida Anita Cortés, le mandamos un abrazote y un besoski. Ay, ay, ay, chiquita. Saludos para mi compa Max Ramírez. Dice, yo me dedico a la construcción. Pues, ¿qué esperas, mi compa? 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Soy Eloski, Eloski del Norte.

0: 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Oye, me dio muchísimo gusto acompañarte en tu camino y me despido con toda la información vial. Que tengas un increíble fin de semana.
1: Carga que avanza.
0: Y es que ahorita así se encuentra Hidalgo desde Plaza Constitución y hasta Mina.
1: Fluido.
0: Ya por el Boulevard Felipe Ángeles entre Zona Plateada y hasta Cebetis 222. Igual el Boulevard Colosio Libre desde Fraccionamiento Colosio y hasta Punta Azul. Y otra buena opción es Río de las Avenidas entre el Boulevard Rojo Gómez y Rotonda de los Hidalguenses Ilustres.
1: Clima.
0: El termómetro se mantiene en 22 grados. 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

La 1:00 p.m. ya con 12 minutos en la comadre 104.5 puros éxitos y también por la aplicación iHeartRadio. 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

0: Madre, 104.5 puros éxitos y también de forma digital por la aplicación iHeartRadio. 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Vamos a ver qué dice la raza de este lado en los comentarios. De este lado, mi comadre Gaby Flores opina que en cualquier oficina, las oficinas, ¿será? Ya no vean tantas novelas, comadres. Luego por eso andan inventando. Saludos para mi compa Fermín Vega, que dice, en el ejército o en la marina, se dice, ¿verdad?
1: Muy
0: ¿mandé? En la policía. Oye, sí, la policía, ¿no? De hecho, hay videos que ya sabes que se hicieron muy virales y que sí, sí, sí hay pruebas. De este lado dice mi comadre la Yaquis que en las corporaciones policíacas ve, precisamente, hablábamos de eso, ¿no? Del teniente de dotes, ¿verdad? La 1:00 p.m, ya con 19 minutos. Seguimos a través de la comadre 104.5 puros éxitos y también de forma digital por iHeartRadio. Soy Eloski, no me tardo.
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3: ¡Hey! Hola comadre, hola compadre, que tengan un excelente inicio de fin de semana. Mi nombre es Dariet, los acompaño con la información vial.
2: Obras.
3: Recuerden que por obras continúa cerrado el retorno de Boulevard Las Torres, esto hacia la carretera México-Pachuca. Utilice vías alternas, también les comparto, hay un cierre total por obras.

0: clima.
1: 22 grados. 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
2: Y seguimos a través de La Comadre 104.5 Puros Éxitos y también de forma digital por la aplicación iHeartRadio. Soy Eloski, siendo ya la 1:20, me da mucho gusto saludar al licenciado Fernando Domínguez. Muy buenas tardes, licenciado.
3: Eso buenas tardes, sí. Oski, un gusto estar aquí contigo.
2: Oiga, licenciado, en este momento, ¿qué estamos presenciando? ¿Qué estamos viendo?
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2: 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Seguimos.
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1: Más información del deporte de los emparrillados, ahora con actividad en la NFL.
2: Los Cardenales de San Luis se impusieron 27-14 a los Raiders de Las Vegas. Fernando Mendoza tuvo su primer pase de touchdown como profesional, mientras que los Titanes de Tennessee, con 4 goles de campo de Joe Sly, vencieron 19-13 a los 49 de San Francisco. Para Sir Deportes, Memo García.
1: Broncos ante Falcons, Tampa Bay Jets y Miami Washington, todos a las 17 horas, tiempo del Centro de México, serán los duelos de preparación para este viernes. En minutos, más información.
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0: La 1:00 p.m. ya con 39 minutos en la comadre 104.5 puros éxitos y también de forma digital por iHeartRadio. Soy el Oski de la comadre. 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Seguimos a través de la comadre 104.5 puros éxitos y también en iHeartRadio. Soy el Oski. No me quiero ir, señor Stark. Seguimos.
1: Eso, Tili.
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0: que avanza.
1: ABA solo tiene carga ligera desde Fernando Soto hasta Dos Caminos. También Avenida Juárez de Iglesia de la Villita a Parque de Convivencia.
0: Clima.
1: 21 grados. 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
2: La 1:00 p.m, ya con 40 minutos, aquí en La Comadre, 104.5, puros éxitos, y también de forma digital por iHeartRadio. Soy el Oski de La Comadre. 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
5: ¿Cómo están? Buenas tardes. Continuamos con la información para todos ustedes en la emisión vespertina de Panorama Informativo de este viernes 14 de agosto. Gracias, Jackie Servina, Arturo Mora, Adrián Molina y el equipo de reporteros de ASIR Noticias. Los saluda y les da la bienvenida a su amigo y servidor Lalo Larrieta y nos vamos con la información. Continúan las obras de mejoramiento urbano. En Pachuca se retiró un espectacular en el Boulevard Everardo Márquez. La Secretaría de Seguridad Pública de Hidalgo desarticuló un centro de almacenamiento ilegal de combustible en Tepeapulco. En Jalisco desactivaron 156 cuentas de TikTok donde reclutaban a personas. Algunos cantantes cancelaron sus conciertos en Colombia tras el sismo registrado el pasado lunes. En Iztapalapa fue desmantelada una bodega utilizada para la venta y distribución de droga. Vamos a hacer un alto en camino, amigas, amigos de Panorama Informativo de esta tarde del día viernes, fin de semana, 14 de agosto, y regresamos con toda la información.
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2: ¿Cómo están? Buenas tardes, los saluda Lalo Larrieta y tengo toda la información en detalle, por supuesto, en este viernes 14 de agosto del 2026. Adelante. El doctor en Derecho Juan Esquerra explica cuáles son las ventajas y desventajas entre las figuras jurídicas de una donación y un testamento.
3: Cuando se hace entre familiares en línea recta y cónyuges, estas están libres de impuestos sobre la renta y otros impuestos federales. Existe entonces ese ahorro, existe el ahorro de abogado y algunos impuestos federales. No así traslado de dominio, avalúos y el pago de notario. Bien, entonces, ventajas. El beneficiario recibe el bien al momento, puede usarlo o venderlo de inmediato. Los beneficiarios no necesitan iniciar un juicio sucesorio o testamentario para reclamar ese bien específico. Entonces, se permite apoyar a un familiar necesitado de manera inmediata. Y se evitan muchos pleitos jurídicos entre familiares, aunque desde luego no van a quedar contentos todos. Desventajas. El bien deja de ser de manera inmediata del donante, aunque se puede retener el usufructo vitalicio para vivir ahí.
2: La Secretaría de Seguridad Pública de Hidalgo desarticuló un centro de almacenamiento ilegal de combustible en Tepeapulco.
4: La Secretaría de Seguridad Pública de Hidalgo, en coordinación con la Procuraduría General de Justicia Estatal, la Secretaría de la Defensa Nacional y la Guardia Nacional, ejecutó una orden de cateo en un predio ubicado en la colonia Los Reyes, municipio de Tepeapulco, que permitió desarticular un centro de almacenamiento ilegal de hidrocarburo. Durante las diligencias, se aseguraron 9.700 litros de combustible, distribuidos en 145 contenedores de diferentes capacidades, así como 35 metros de manguera de alta presión y una bomba de extracción. Como parte de la infraestructura asegurada, se localizó una cisterna con capacidad de 20.000 litros que se encontraba enterrada y vacía al momento de la intervención. En el lugar también fueron asegurados 6 vehículos, entre ellos motocicletas, camionetas y un tractocamión de carga pesada, 2 de los cuales cuentan con reporte de robo vigente. Además, se incautaron 140 dosis de presunta marihuana y 33 dosis de una sustancia similar a la droga sintética conocida como cristal. El predio quedó bajo resguardo de la autoridad competente, mientras que el combustible, los vehículos y los demás objetos fueron puestos a disposición del Ministerio Público para la integración de la carpeta de investigación correspondiente. Jacqueline Servín.
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1: Continúan las obras de mejoramiento urbano. En Pachuca se retiró un espectacular en el Boulevard Everardo Márquez.
2: Como parte de las acciones para atender distintos aspectos del entorno urbano, se realizaron intervenciones en dos puntos de la ciudad. En el Boulevard Everardo Márquez, a la altura del trébol, fue retirada una estructura publicitaria instalada desde 2026. El retiro forma parte de las acciones de ordenamiento y mejora de la imagen urbana, al eliminar elementos que durante años permanecieron en este importante acceso de Pachuca. Mientras que en el Boulevard Ramón G. Bonfil se retiró un tope vehicular como parte de una intervención enfocada en mejorar la movilidad. En este punto será colocado un cruce semafórico inteligente para regular el paso de vehículos y favorecer una circulación más eficiente. Se trata de acciones con objetivos distintos, pero que contribuyen a mejorar las condiciones de la ciudad, una enfocada en recuperar el orden visual de la vía pública y otra en generar mejores condiciones para el tránsito vehicular. Jacqueline Servín.
1: En Iztapalapa fue desmantelada una bodega utilizada para la venta y distribución de droga. Alemao Luna.
3: Agentes de la Secretaría de Seguridad Ciudadana de la Ciudad de México realizaron un cateo en un inmueble de la colonia San Juan Estrella, en la alcaldía Iztapalapa, presuntamente utilizado como bodega y centro para la venta y distribución de droga. El titular de la Policía Capitalina, Pablo Vázquez Camacho, detalló este jueves que el operativo dejó como resultado la detención de Hugo N. y Ángel Alejandro N., quienes quedaron a disposición de la Fiscalía Local por narcomenudeo y delitos contra la salud. Además, se aseguraron un arma de fuego larga abastecida con 14 cartuchos útiles, así como 248 dosis y envoltorios de aparente marihuana y metanfetamina. Alemao Luna.
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1: Tenemos más información en los deportes en esta tarde.
4: Gracias, Lalo. Comenzamos actualidad deportiva con el cierre de fase de grupos Leagues Cup 2026, en el que Cruz Azul selló su eliminación al caer 2-1 frente al Chicago Fire, caso contrario al de América, quien sí logró su clasificación a pesar de empatar a 1 y ceder punto extra en penales contra Austin FC. Necaxa cerró con triunfo 2-1 ante New York City FC, mientras que Santos hizo lo propio 2-0 ante Philadelphia Union. Los cruces de cuartos de final son León ante Real Salt Lake, Águilas ante Columbus Crew, Toluca contra Austin FC y Monterrey enfrentará al Chicago Fire. Hasta aquí los deportes.
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2: En Jalisco desactivaron 156 cuentas de TikTok donde reclutaban a personas. Martín Beltrán.
3: La Secretaría de Inteligencia y Búsqueda de Personas y otras dependencias estatales han identificado al menos 257 cuentas utilizadas para reclutar jóvenes. De ese universo, hasta el momento se han desactivado 156 cuentas como parte de la estrategia No es lo que parece, dirigida principalmente a estudiantes. Las cuentas utilizaban mensajes como la empresa de Jalisco, busca plebada de 15 a 30, solo gente seria, quieres laborar de reclutador, genera billete desde casa y te invito a formar parte de la empresa jalisciense, entre otros mensajes. Martín Beltrán.
2: Especialistas aseguran que no hay elementos científicos para determinar que las vacunas causan autismo. Mónica Barrera.
4: Sin sustento científico afirmar que las vacunas puedan causar autismo.
5: Los grupos antivacunas tienen muchísima fuerza en el mundo. Han frenado lo que está pasando ahora mismo en los Estados Unidos, eliminando vacunas. Propio secretario de salud yendo contra las vacunas, atribuyéndole daños que definitivamente no causan, como el autismo con el sarampión. Siento esos enemigos.
4: Así lo dijo el doctor Alejandro Macías, epidemiólogo. En el Congreso Vacunología 2026 también participó el doctor José Moya Medina, representante de las organizaciones Panamericana y Mundial de la Salud en México.
6: ¿Cómo los grupos antivacunas hacen que mucha gente pierda la confianza?
4: Mónica Barrera.
2: Nos despedimos de la emisión vespertina de Panorama Informativo con todo el equipo, como siempre, que me acompaña. Jackie Servín, Arturo Mora, también está Adrián Molina y el equipo de reporteros de ASIR Noticias y ASIR Deportes. Se despide a nombre de todos ellos, su amigo y servidor Lalo Larrieta, quien les desea que la pase bien, pásela rico, arriba el ánimo, arriba los corazones. Vamos para adelante, dibuje una sonrisa en su rostro. ¿Qué cree? Le pegamos al viernes. Estamos con todos ustedes. Buenas tardes, provecho.
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0: Hola, hola, patilla de la comadre, ¿cómo estamos? Excelente viernesito. Yo soy su compa Oscar Sánchez, soy el Oski en la comadre 104.5 puros éxitos y también de forma digital por la aplicación iHeartRadio. 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Ya después que la tengas, vas a estar muy al pendiente de las dinámicas que te voy a decir al aire, ya sea yo o mi comadre Sherlyn, ¿verdad? 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Las dinámicas están regaladas, así que pónganse las pilas para que se ganen su mochila para los cuadernos, su mochila para el regreso a clases, que están padrísimas. Yo soy tu compa Oscar Sánchez, soy el Oski en la comadre 104.5 puros éxitos y también de forma digital por iHeartRadio. Ya viene el chismecito en el tendedero de Loski.
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2: Antes que todo, conduce con mucha precaución y considera circulación en contraflujo y adecuaciones viales por obras en Boulevard Colonia Santa Catarina. Esto entre fraccionamiento Real Madeiras y Pitayas. Asimismo te comparto, continúan obras sobre Avenida Madero en los carriles

0: clima.
1: 21 grados. 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
1: Comenzamos actualidad deportiva con balance en el Rey de los Deportes, Liga Mexicana de Béisbol.
2: Los Toros de Tijuana y Durango Caliente avanzaron a las semifinales de zona tras ganar este jueves y llevarse sus series 4-1. Tijuana, con un rally de 12 carreras en la primera entrada, vencieron 12-6 a los algodoneros de Unión Laguna. Durango, con 6 entradas en blanco del lanzador Joan Adón, apaleó 10-1 a los acereros de Monclova. Para Sir Deportes, Memo García.
1: Hasta aquí los deportes.
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0: Y seguimos a través de la comadre 104.5 puros éxitos y también de forma digital por la aplicación iHeartRadio. Soy Eloski y nos vamos al chisme en el tendedero de Eloski. Porque ¿qué creen? Que la banda Cuisillos va a estrenar sencillo. Así es, la tribu no deja de trabajar y preparar música para nosotros. Y lo que se viene será algo muy romántico. Se va a llamar Un Bebito con Tus Ojos. ¡Ay, cosita! Este es el nombre del sencillo que estará lanzando los muchachos de Cuisillos el próximo 21 de agosto. Canción que seguramente será, pues, uno más de su larga lista de éxitos. Así que espérenlo próximamente. En otras noticias, mi querido Joaquín, preparen los sombreros y las botas porque se une un artista más al palomazo norteño. Así es, en sus próximas presentaciones, este emblemático junte contará con un invitado especial que los estará acompañando. Recuerden que tenemos esto con el tour de la borrachera perfecta, pero bueno, lo que seguramente se está diciendo, la gente rumora, ya sabes, es que se va a tratar ni nada más ni nada menos que del señor Lorenzo de Monteclaro. Así que posiblemente lo veamos también en las presentaciones, al menos que cambien las cosas, ¿verdad? Soy tu compa Oscar Sánchez, soy Eloski, en La Comadre 104.5 puros éxitos y en iHeartRadio. Continuamos.
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1: El doctor en Derecho Juan Esquerra explica cuáles son las ventajas y desventajas entre las figuras jurídicas de una donación y un testamento.
2: Cuando se hace entre familiares, en línea recta y cónyuges, estas están libres de impuestos sobre la renta y otros impuestos federales. Existe entonces ese ahorro, existe el ahorro de abogado y algunos impuestos federales. No así traslado de dominio, avalúos y el pago de notario. Bien, entonces, ventajas. El beneficiario recibe el bien al momento, puede usarlo o venderlo de inmediato. Los beneficiarios no necesitan iniciar un juicio sucesorio o testamentario para reclamar ese bien específico. Entonces se permite apoyar a un familiar necesitado de manera inmediata. Y se evitan muchos pleitos jurídicos entre familiares, aunque desde luego no van a quedar contentos todos. Desventajas. El bien deja de ser de manera inmediata del donante, aunque se puede retener el usufructo vitalicio para vivir ahí.
1: La Secretaría de Seguridad Pública de Hidalgo desarticuló un centro de almacenamiento ilegal de combustible en Tepepulco.
3: La Secretaría de Seguridad Pública de Hidalgo, en coordinación con la Procuraduría General de Justicia Estatal, la Secretaría de la Defensa Nacional y la Guardia Nacional, ejecutó una orden de cateo en un predio ubicado en la colonia Los Reyes, municipio de Tepepulco, que permitió desarticular un centro de almacenamiento ilegal de hidrocarburo. Durante las diligencias, se aseguraron 9.700 litros de combustible, distribuidos en 145 contenedores de diferentes capacidades, así como 35 metros de manguera de alta presión y una bomba de extracción. Como parte de la infraestructura asegurada, se localizó una cisterna con capacidad de 20.000 litros que se encontraba enterrada y vacía al momento de la intervención. En el lugar también fueron asegurados 6 vehículos, entre ellos motocicletas, camionetas y un tractocamión de carga pesada, dos de los cuales cuentan con reporte de robo vigente. Además, se incautaron 140 dosis de presunta marihuana y 33 dosis de una sustancia similar a la droga sintética conocida como cristal. El predio quedó bajo resguardo de la autoridad competente, mientras que el combustible, los vehículos y los demás objetos fueron puestos a disposición del Ministerio Público para la integración de la carpeta de investigación correspondiente. Jacqueline Servín.
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6: Y así es como llegamos al final a través de La Comadre 104.5 Puros Éxitos y también de forma digital por iHeartRadio. Soy Eloski, Eloski de La Comadre, qué gusto acompañarte en este viernes. Oigan, pandilla, antes de irme quiero mandarle saludos para mi comadre Anita Cortés, que dice que los lugares donde hay más infidelidad es en los medios de comunicación, precisamente los locutores. ¿Qué pasó, mi comadre Anita, eh? ¿Qué pasó, eh? ¿Me sabes algo? ¿Me hablas al tanteo? Oigan, también saludos para mi compa Nito Hernández. Él dice que en los hospitales es en los trabajos donde hay más infidelidades y que, por cierto, que son bien descarados. ¿Será? Digo, ya van varios que dicen que los enfermeros, las enfermeras, que los doctores. Ya me está preocupando. Ya no voy a ver a mi doctor de la misma manera. Pandilla, gracias por acompañarme en este viernes. Nos escuchamos mañana a las 8 de la mañana. Se van a quedar en Espacio Deportivo y a las 4 va a llegar mi comadre Sherlyn. Yo soy tu compa. Ah, no, no va a llegar Sherlyn, ¿verdad? Va a llegar mi compa Quique, así que se queda mi compa Quique para acompañarlos el resto de esta tarde de viernes. Yo soy tu compa Oscar Sánchez, soy Eloski en La Comadre 104.5 Puros Éxitos y también por iHeartRadio. Cami fuera, sayonara, bye bye, chaito, arrivederci. Pórtense mal, pero cuídense bien.
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4: Carga que avanza.
7: Boulevard Pachuca, Pachuquilla, con ligera carga desde Boulevard Independencia hasta Avenida Madero. También sobre carretera Pachuca.

0: Fernando Soto hasta Camerino Mendoza.
1: Lento.
0: En Boulevard Rojo Gómez te vas a encontrar con carga lenta desde Estadio Hidalgo hasta Río de las Avenidas. También en carretera México-Pachuca desde San Antonio hasta Matilde.
1: Clima.
0: 21 grados. 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

0: ustedes quieran, güey. Más de 27 años me avalan, claro. Así que René, no me vengas a chiflar, productor al aire y todo. Cállate, güey. Ni 5 años llevas en la empresa, güey. Entonces ya mejor cállate. Ajá. Amigos de Espacio Deportivo, ¿cómo están? Muy buena tarde, bienvenidos. Es viernes. Llegamos al...
1: Es que
0: ya chilló la marrana, ya chilló la marrana, por si están con el pendiente, Poli, porque si no has visto.
2: No, yo no lo he
0: visto. Ok, chécalo, ya llegó, ya cayó la morralla.
1: Bendito Dios.
0: Yo nada más espero que les dure para el lunes, perros.
1: No creo, pero
0: porque
1: bueno.
0: Porque hay que pagar las tarjetas, departamentales, ¿verdad? Ajá. Coppel. La hipoteca, Coppel, las cariñosas, el préstamo del compadre. No, yo espero que lleguen con lana el lunes, perros. Pero es neta, y también tienes toda la razón, tengo que darle la pensión a tu hermana por el chiquito. ¿Sí? Entonces el chiquito no sale gratis, cuesta. No. Cuesta, el chiquito y el mocoso cuestan. Pero... No, de verdad, y no les miento, ¿eh? Mucha gente dice y asegura que cuando les pagan el viernes, que es quincena hasta el lunes o martes, o
1: sea,
0: que
1: ya se acaba.
0: Se acaba más rápido por el fin de semana, por eso mejor deberían de pagar hasta el lunes o el día que caiga. Aunque no tengamos que tragar el fin de semana, pero nos están haciendo un favor.
1: Nos están ayudando.
0: Sí, claro. De verdad. Pero no, aquí en Grupo Asir ya pagaron.
1: Bendito.
2: Nos estiran las quincenas.
0: Ya chilló la rata.
2: Eso.
0: Y a pesar de eso... No, no veo a Pedro.
1: No vino Pepe.
0: No, no se ha reportado contigo, Lalo. ¿No?
2: Ya se lo está gastando desde antes.
0: No, bueno. Ese Pepe, no.
1: Está en el pistolas.
0: No. Yo no sé por qué a Pepe no se lo llevaron a la casa de los famosos. Pues sí, o no se le hubieran puesto la casa de los cachondos, o de los que ya no pasan del año, qué sé yo.
1: Ahorita pero puede estar en la granja.
0: En la granja.
1: Todavía están haciendo casting.
0: De verdad que Pepe sería todo un éxito en cualquiera de las dos. En la casa de los famosos o en la granja.
2: En la granja, cuidando borregos.
0: También, ahí. Sí. Usted, Poli, jalándole al ganso ahí, también ahí dándoles de...
1: Daría contenido, Poli.
0: Sí. Claro. No, claro, y mucho contenido. Podría estar ahí en la granja. Sembrar osamentas.
2: Ah, pues sí.
1: Ayudar a las vacas.
2: Ahí en el maizal, mucho.
0: No,
2: contenido.
0: Porque no vaya a confundir a alguien con una vaca y en vez de estarle vaya ordeñando, vaya a estar haciendo otra cosa.
2: No, vaya a ser un toro.
0: Bienvenidos, amigos, a Espacio Deportivo de la Tarde en este viernes, 3:07 p.m, ya 14 de agosto, a un mes del grito, bueno, un poquito más, de independencia. Ajá. Yo sigo insistiendo y así se los recordaré todos los días. Ajá. Llegando al 15-16 de septiembre, ya valió madre.
2: Se acabó la...
0: Llegamos. Es más, yo de verdad ya este fin de semana igual voy a ir a buscar para comprar un arbolito de Navidad. ¿Ya?
1: Una vez, yo salen no más baratos.
0: Es que saben que yo tengo uno pequeño en casa porque cuando me mudé, me cambié. Ajá. Debido a una bola de perras, digo de perros, que sigue ser mi familia. Pero es otra historia.
1: Esa es otra.
0: Eso no es otra.
1: Saludos de todos modos.
0: Pero bueno. Cuando me cambié, pues obviamente, oye, yo no sé dónde guardaba tantas cosas, vivía en un lugar más grande, ajá, que cuando me mudé, pues ya tuvimos que cambiar de arbolito de Navidad. Uno pequeño, pero no, yo extraño el otro. ¿A usted, Poli, no le gustan los grandes, los grandotes?
2: El mío es de 2 metros.
0: Grandotes y así frondosos. Así,
1: tampoco claro, mienta, Poli.
0: ¿No?
2: Claro, frondoso y muy ancho.
0: Ajá. Entonces, yo si salgo a un centro comercial, si ya venden pan de muerto... seguramente también. Ya voy a ver algún arbolito de Navidad. Pero ¿sabes qué, Lalo? Opera, regálame uno, neta, así de amistad. Yo quiero uno de esos grandes, como nevado, okay, pero que ya tenga integrado las lucecitas.
1: Casi, pagado casi, el recibo también.
0: Casi que le quitas el moñito y se instale solo así, se levanta ya, pero con lucecitas. Neta, ¿y sabes dónde lo vi un día?
1: ¿Dónde?
0: En la casa de Villalbazo.
2: ¡Ah, bueno!
0: ¡No!
2: Y nada más lo pone
0: 32 mil, no, te quedaste corto, güey. Yo creo que fácil unos 50.
1: Que te regale uno.
2: O sea, tanto.
0: Vamos a preguntarles, más tarde le voy a mandar un WhatsApp.
2: Si, para dos días que lo pone.
0: Que me diga
2: no
0: que en qué esquina para ir por él.
2: ¿Dónde lo va a tirar?
0: No, sí.
1: Para ir a recoger, dices.
0: Están bien chidos esos arbolitos, no les gusta, neta. Están carísimos. Hay a quien no le gusta, ya que traiga las luces integradas y eso.
1: ¿Cuánto tiempo
0: colocar
1: lo...
0: la serie.
1: Tú ya, en serio, ¿cuánto tiempo lo dejas? El árbol.
0: No, pues dependiendo, si nos da tiempo de ponerlo a tiempo, uh-huh, pues yo creo un mes.
1: Ah, entonces sí vale la pena, uh-huh, 32,000 pesos. ¿Da 1,000 pesos por día?
0: Porque tú eres de los que nada más pone su como aromatizante, así como los que traen los taxistas y ya.
1: Ya, vámonos, recién.
0: ¿Tampoco en tu casa no ponen arbolitos?
1: No, sí, ya, recientemente sí.
0: Pero... ponen, pero no creo que tú ayudes, güey.
1: Sí, exacto, yo ni estoy.
0: ¿Tienes hermanos?
1: Sí.
0: ¿Una hermana y un hermano? O...
1: Dos hermanas y un hermano.
0: Ah, no. No, es que si tiene hermano, no es por eso, güey. No con todas ando como con la tuya. No, pero si tienes hermanas y con tu mamá, generalmente me imagino que ellos
1: organizan, sí.
0: Ponen
1: sí,
0: todo.
1: Sí,
0: ¿no?
1: Exacto. Yo ni estoy en la casa, entonces. No, chico, ya nada más llego y a ver, ahí está el árbol. Ah, bueno.
0: ¿Y tú, Poli? Vividor. Que como cosa de tu papá. ¿Tú, Poli?
1: ¿Usted, Poli?
2: Sí, yo también.
0: ¿Tú natural, también qué?
1: ¿Usted natural, también qué?
2: Ahí sí ponemos natural.
0: ¿Ah, sí?
2: De 2 metros de alto. Vamos al monte por él.
0: ¡Ah!
2: Claro, como debe de ser, como la tradición.
0: No, que la última vez se equivocó y que usted cortó un nopal, una penca.
1: Se espinó las manos.
2: Primero de diciembre hasta como por el 8 o el 10 de enero se quita.
0: ¡Órale!
2: Sí.
1: Es como Alvin y las ardillas,
0: el Poli.
1: Pues casi, casi duerme todo el día.
0: Calla, René, calla, que te dijo? Mueves como perezoso. Como los perezosos, casi te mueves. Pero no, no, pues es que sí, me acordé, sí. Pero bueno, porque ya les digo, llega septiembre y se acabó, se acabó el año. Entonces, pues bueno, en fin, ya, cerramos paréntesis.
1: Hay que armar kermés.
0: Ah, sí, ay, posada, sí, estaría en una posada.
1: Ya estoy checando aquí, 15 de septiembre.
0: Ya extraño cae. Sacarle la fruta a la piñata.
2: Estaría bien romper, ¿no?, una piñata.
0: ¿Qué dices?
1: El 15 de septiembre cae en martes.
0: Martes, el 16 es miércoles.
1: Miércoles.
0: En teoría no trabajarían, pero como ustedes sí trabajan.
1: Nos tomamos desde el lunes, tampoco vimos.
0: Oye, no, yo pensé que estabas viendo cuándo inician las posadas.
2: Sí.
0: Teníamos de armar una posada.
2: Una posada.
0: Hace cuánto, Poli, que no nos reunimos en Espacio Deportivo. Teníamos una tradicional posada, pero de años, milenaria, sí. Con Pepe Segarra. Bueno, Pepe fue de los que cargaron los peregrinos. Uy, en aquel entonces.
1: Él todavía fue padrino de Jesús, ¿no?
0: Todavía.
2: La última todavía estuvo
0: con Juan Rudito, Bautista, cuando lo bautizaron.
2: El Rudito y el Macaco.
0: Sí.
2: Todavía estuvieron. Hasta sí, no. Mi amigo Mauro.
0: Mire, mire. ¡Ajá, tu amigo! ¿Que no eran
1: enemigos?
0: ¿Enemigos de amores?
2: Brindábamos ahí.
0: ¿No eran enemigos de cazuela?
2: De cazuelón.
0: Los dos querían limpiar el cazuelón con la misma tortilla.
2: Los dos ahí.
0: Mire, Poli, yo no. A mí no me gusta hacer chismos.
2: No.
0: Pero
2: no.
0: La otra vez contábamos lo que pasó en el bar donde fuimos.
2: Ah,
0: donde
2: ya.
0: Usted. Ajá. Y el panza de yoga dejaron muy mal parado a Espacio Deportivo, ¿no?
2: Ajá. Porque, pues sí, lo que pasó, ya no.
0: Pero también esa última fiesta que tuvimos en el salón, en el centro de eventos especiales que nos consiguió el liderazgo del sindicato. Usted también se tomó una cerveza
2: aguas.
0: Y se fue toda la tarde a los baños. Del baño no salió junto con el Frankie, no sé qué hicieron.
1: Estaban haciendo negocio.
0: El Frankie, usted y el
2: sí,
0: Sosita
2: cierto, el
0: se
2: Frankie.
0: Fueron toda la tarde al baño.
2: Esas aguas que trajo el Frankie fueron las culpables.
0: Es más, nada, pobre.
1: Sí, fuimos de los que daban el papel y cobraban 5.
0: Y estaba una tranca, no sé por qué, ahí no, de verdad, no dejaban entrar.
2: No.
1: Estaban haciendo agua de horchata,
2: no,
1: yo creo.
2: No, la verdad es que le doy gracias al líder sindical porque él me estuvo cuidando. Él me estuvo cuidando
0: limpió?
2: Que nadie me tocara.
1: Ah,
2: sí, porque llegaban y tocaban dices, la puerta.
0: Ah,
2: sí, no.
1: Solamente él te podía tocar.
2: No, él es el que me defendía ahí.
0: Ah,
2: ahí
0: no,
2: estuvo.
0: ¿Y después con qué se cobró?
2: No, ¿qué pasa?
0: Con esa que
1: porque
0: te
1: no
0: llevó,
1: te desgratis.
0: No, hasta lo llevó a su casa.
1: Ah.
0: Todos ya nos íbamos, ¿no? A ver, ¿con quién se va el
2: pues
0: polio?
2: Sí.
0: Y el líder, no sé, yo lo llevo.
2: Pues vivimos por el rumbo,
1: ahí
2: claro.
1: Ahí perdió.
0: Sí, pues no, ya nos bajamos todos porque era como un cuarto piso y, vámonos, jefe, no, yo aquí me quedo recogiendo con el poli.
1: Ah,
0: ya nada más desde la calle
2: claro.
0: Nos asomamos y ya apagaron la luz.
2: Limpiamos, nosotros limpiamos.
0: ¿Y se la recogió? Hoy es viernes de Palito. ¿Tiene?

0: Aprovechar.
1: Te veo muy sonriente. Huele las manos. No, sí huele. Huele a pescado.
2: No, no, no es cierto. Es como. Es a cloro, güey. Pero también es viernes, viernes de. Ya, tradicional.
3: Para los que no tenemos
2: pareja. No lo he dicho, güey, todavía no la suelta.
3: Para los que no, entonces. No tenemos pareja.
2: ¡Manuela!

0: es más, así como va. Ajá. Hoy programa para que se reporten las mujeres. Sí. También los hombres. Sí. Espérame tantito, güey. Tú no eres el productor. Es Eduardo Cortés. Sí. No me vengas a... no, cállate.
1: Cállate.
2: Hasta ya se enojó el poli. Primera vez que te alza la voz, ¿eh?
0: Déjale eso, pero le puede dar ¿cómo no, la mano?
2: Embolia.
1: Se me puede subir el azúcar.
0: Sí, pero ¿cómo le dicen? ¿Le puede dar un pico? No sé cómo le dan de azúcar.
2: Pa' piquetes, ahí voy.
1: Sí, los picos de azúcar.
0: Pues sí, se nos puede. De por sí ves que se nos traba el aire, no vaya a ser, ¿eh? Pero bueno, de una vez que se reporten, que sea viernes de adoloridos, pero de viernes, ¿cómo le llaman estas alas que hay?
2: De despecho.
0: Viernes de despecho.
2: De mujeres.
0: No, de mujer, pero también para hombres. Hombres, bueno, y mujeres de despecho.
1: Machetes, ¿va? También.
0: ¿Cuál incluyelo? Le llega con cuál lloran y con cuál realmente, así que nada más sientan la puntita, pero ahí te va toda. Viernes de despecho. Unisex. Que unisex. Se reporten a los teléfonos, al WhatsApp, pero sobre todo al Tollback de iHeartRadio. Viernes de despecho para hombres y mujeres. Ahí tienes el WhatsApp. Suéltalo de volada.
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0: Viernes de despecho, regresamos a Arturo Sanguino, el Politoluco, Arturo Sanguino. Ajá, y su servilleta y papá, me pueden decir papá, Alejandro Cervantes.
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6: Aviso.
7: Te recuerdo que por obras continúa cerrado el retorno de Boulevard Las Torres hacia la carretera México-Pachuca. Utiliza vías alternas. Asimismo, tómalo muy en cuenta porque hay un cierre total por obras en la lateral del Felipe Ángeles, entre Zona Plateada y Venta Prieta, dirección sur. Utiliza como vía alterna Avenida Pirules.
6: Lento.
7: En Boulevard Rojo Gómez vamos lento desde Estadio Hidalgo hasta Río de las Avenidas. Yo que tú evito la zona. También se complica carretera México-Pachuca desde San Antonio hasta Matilde.
6: Carga que avanza.
7: Carga ligera sobre Boulevard Nuevo Hidalgo desde Francia.

0: clima.
1: 21 grados. 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
1: Y aquí en Canadá son las 3:15, carajo.
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3: Con la última jornada de la fase de grupos de la Leagues Cup, quedaron definidos los 8 equipos que avanzaron a los cuartos de final. Por parte de la Liga MX, clasificaron León, América, Toluca y Monterrey, mientras que de la MLS siguen en competencia el Chicago Fire, el Austin, el Columbus Crew y el Real Salt Lake. Este jueves, las Águilas empataron a 1 en tiempo regular ante el Austin y en penaltis, los estadounidenses ganaron 6-5. Pese al resultado, los azulcremas lograron los puntos para seguir en competencia. El técnico Guillermo Almada, al final del partido, se quejó del trabajo del cuerpo arbitral.
4: La cantidad de faltas que cobró el árbitro permanentemente, pues lo insistí, se hace cortado, se hace fea, y lo que tratábamos de buscar, de darle intensidad, ritmo al partido, pero no lo pudimos lograr por esta situación que fue muy cortado permanentemente.
3: Y la máquina, la Cruz Azuleó, ya que de último minuto, los cementeros perdieron 2-1 ante el Chicago Fire, y con este resultado, los estadounidenses lograron el paso perfecto en esta primera fase, mientras que la derrota celeste favoreció a Monterrey para avanzar a la siguiente ronda. El técnico Joel Wiki asumió la responsabilidad de este fracaso.
5: No logramos sostener el ritmo, sobre todo de competencia, y tuvimos algunas oportunidades de gol que no logramos concretar, ¿no? Desgraciadamente nos quedamos ahí.
3: Los cruces de los cuartos de final de la Leagues Cup quedaron León ante el Real Salt Lake, América enfrentará al Columbus Crew, Toluca chocará ante el Austin, y Monterrey se medirá al Chicago Fire. Para Azir Deportes, Arturo Sanguino.
6: Buenas tardes, hijos de doña Florinda Mesa. ¿Qué hacen aparte de nada? Oigan, ¿qué onda con el Pepillo? Vino a armar un desmadre y todo por una cariñosa. A ver quién viene a pagar la multa, por favor. Saludos desde Oaxaca, donde siempre son las 3:15. ¡Carajo!
7: No te sobregires ni digas idioteces.
8: Buenas tardes, señores del Tófico Alegre y Mojado. Por favor, ¿le podrían poner una alerta a Caguama y un a trabajar puerco a mi hermano Alejandro? Y aquí, en Ocoyoacac, como en todo el mundo, son las 3:15, carajo.
9: Alerta alcohólica, alerta alcohólica.
10: ¿A trabajar puerco?
11: Pe, hoy si vas a ir a la oficina, mándale un saludo a mi esposa. Dile que si hoy sí va a aflojar la empanada, pone un vieja sabrosa.
12: ¡Vieja sabrosa!
13: Y vaya esposa, una bailarina corriente.
11: Un vieja sabrosa aquí para mi cuñada, aquí en Tezutlán, Puebla.
12: ¡Vieja sabrosa!
14: ¿Qué onda, Alex? Oye, pon al inútil del Poli Toluco que active la Ouija para ver si se conecta a Pepe y sale tantito en el programa. Porque aquí en Puebla son las 3:15, carajo.
12: ¡Viejo! ¡Maldito!

0: Pero báilenle, porque si no, ¿qué onda?
1: ¡Vamos a bailar!
2: ¡A bailar, Pepe! ¡Esa sí es música! No tiene
3: talento, pero muy buena moza. Willy Colón, talento de televisión.
4: Talento.
3: Así como su apellido de Willy, ¿verdad? No, la historia es real y lo que dice la letra también es muy apegado a la realidad.
5: No es mentira, ¿eh?
3: ¿Te consta?
5: Pues vean las chicas del clima.
3: No, bueno, pero pues están ahí porque...
5: Porque le saben.
3: Pues sí, pero no, la canción dice que llegaron a ese nivel por ciertos privilegios y por...
5: Por el clima.
3: Por
5: Cristóbal Colón,
3: dice. Por calientes. Claro. Bueno, después... Sí. Regresamos, amigos, Espacio Deportivo. Se las recuerdo, viernes de...
5: Despecho.
3: Así que, por favor, en el siguiente bloque vamos a darle, pero con todo, como a cajón que no cierra. Saludos para la hermana de René. Como a cajón que no cierra o como avalancha en su vida. Pero bueno, viernes, entonces...
5: De despecho.
3: Hombres y mujeres, repórtense al Tollback Day Radio, a las redes sociales y también al WhatsApp. Ahí tienes el WhatsApp. Échale.
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3: Gracias a mi querido Goofy. ¿Qué pasó, Poli? ¿Cómo estás? Sí. Saludando, aunque sea un poquito tarde, pero saludando.
4: Claro, Arturo, Alex, buenas tardes. Buenas tardes también a todas las Polifan, Poliescucha y a todas las Polilover. Repórtense, por favor, día de despecho, acuérdense. Y un saludo, un abrazo, un beso para la jefa Alma Rosa Báez, donde quiera que esté también. Y Mayra López, Miriam Bautista, igualmente. Y gracias por acompañarnos desde el 88.9 Noticias, Información que Sirve. Y también por iHeart Radio, la renovadísima y con muchos botones nuevos. Y ahí nos pueden tener en memorias en el momento que ustedes lo quieran o lo deseen. Ahí estaremos presentes. Gracias por escucharnos.
3: Ay, qué solemne. No.
4: Debe de ser.
3: Un minutito más y se me quedo jetón. ¿Qué andas tú? ¿Cómo andas?
5: ¿Qué pasa? Una vez más por aquí, Alex,
4: ¿no,
5: Poli?
4: No tienes nada que hacer en tu casa.
5: Es que no hay conferencias, Poli. Entonces hay que cubrir el día. Aquí andamos, viernes de quincena, todos felices. Y además, como tú lo has dicho, viernes de palito, de Manuela. Pero también viernes de perreo, René.
3: ¿Qué? ¿Metiste? No, nada. ¿No? ¿Por qué haces esas lagunas al aire, güey?
4: Pues sí, no manches.
3: Sí, pero pues...
5: Ale. Ahí está.
3: ¿Viernes de qué?
5: Viernes de perreo. ¿Qué hubo, Duro contra el muro y macizo contra el piso.
3: ¿Cómo se llama este individuo?
5: El Malilla.
3: El Malilla, pues.
4: No,
3: neta,
5: originario
3: de verdad.
5: De...
3: Ustedes, papás, creo, que nos escuchan, y ustedes, niños, que ya también escuchan este programa educativo y cultural, neta, estudien para que no terminen cantando eso. Estudien para que no terminen cantando.
5: Mami, tú ven pa' acá.
3: De reportero.
5: También estudien. Es de Valle de Chalco, el muchacho.
4: Se me entiende más a mí,
5: ¿Y ya? Oye, mira, ya está. Sí, no, le está rompiendo.
3: Pues qué bueno, lo habías escuchado.
4: Yo,
3: Poli,
4: nunca lo había escuchado.
3: No, yo tampoco.
5: Hay que ir a los Malilla. Antros más seguido. En Malilla.
3: A los Antros. No,
5: pero aquí andamos igual de despecho. Fantástico tema. ¿Has ido a una sala de despecho?
3: No. En este momento no tengo por qué,
5: Pues sí. Ah, no, recomienda. Yo sí
3: pero
5: se la
3: tú
5: recomiendo.
3: Vas a otra cosa.
5: También.
3: Tú vas a ver qué pescas.
5: El Colón, dices.
3: Vas a pescar una gonorrea, pero vas a ver bonita.
5: Ya traemos hidral, dicen.
4: Esas buenas.
3: Poli. Que no te me hacer pez.
5: Pero aquí andamos con toda la actitud, esperamos sus llamadas, igual mensajes.
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1: Y aquí desde San José, Costa Rica, son las 3 y cuarto, carajo.
2: La Liga MX regresa este sábado tras la pausa de la Leagues Cup y se disputará la jornada 4 de la apertura 2026. El Atlante abre la cartelera a las 5 de la tarde cuando reciba a Toluca. El técnico de los Diablos, Antonio Mohamed, se mantiene en la idea de seguir peleando los primeros puestos.
3: Y buscar el sábado, seguir manteniéndonos ahí arriba. Así que es el objetivo del sábado. Sabemos que va a ser un partido complicado. Pero bueno, estamos bien y llegar con lo mejor posible.
2: Para las 7 de la noche, Monterrey lanza los honores a Juárez. Rayados llega tras fracasar en la Leagues Cup, aunque el técnico Matías Almeida advirtió que en la liga son un equipo fuerte.
4: Este es el camino que la afición seguramente quiere ver, un equipo que le entregue y que deje todo en la cancha por esta camiseta que llevan puesta. Hay equipos de la Liga MX que somos fuertes, nos tienen que subestimar.
2: Y cierra el día el juego de Atlas frente a Tigres a las 9:10 de la noche. Para el domingo a mediodía, los Pumas reciben en el Olímpico Universitario a Querétaro. El técnico auriazul, Esteban Solari, espera revertir la versión que mostraron en la Leagues Cup y seguir sumando para permanecer en los primeros puestos del torneo local.
5: En un partido difícil en casa, y sabemos que vamos a mostrar nuestra mejor versión porque queremos seguir creciendo en el campeonato, que de hecho tuvimos una remontada importante después de un comienzo difícil.
2: América, por su parte, tiene como rival al Atlético de San Luis, y en este compromiso las Águilas ponen en juego su invicto a las 5 de la tarde. Para las 7:10 de la noche, en la comarca lagunera, Santos choca ante Chivas, que parece retomar el ritmo futbolístico, y el técnico Gabriel Milito se compromete a encaminar al rebaño al campeonato.
6: El ser muy competitivos, acercarnos al gran objetivo, que es primero ganar partido a partido y luego que nos dé la opción de pelear por títulos.
2: Para las 9 de la noche en la frontera, los Xolos intentarán seguir con el invicto cuando reciba a Cruz Azul. Y para el lunes, Necaxa se enfrenta a León a las 7 de la noche. La jornada 4 finaliza en el Estadio Hidalgo a las 9:06 de la noche cuando Pachuca le haga los honores a Puebla. Para Asir Deportes, Arturo Sanguino.
7: Buenas tardes, viejitos calientes. Aquí saludándolos desde Guanajuato, su compita el Junior. Mándenme una mentada y un saludo para mi esposa, que a ver si afloja la empanada esta noche. Bueno, pues hay saludos al Tata Segarra, al Litro de Miel y al Embriagantes. Y un viejo reidiota para mí nomás por puro gusto. Aquí en Guanajuato son las 3 y cuarto, carajo.
8: ¡Viejo reyota!
9: Y vaya esposa, una bailarina corriente.
10: Buenas tardes, hijos del Judas Iscariote. Ah, ¿cómo que Pepe no ha venido? Si es su día favorito, la quincena nada más cobra y se larga. Una mentada para él y de paso para mí por el puro gusto. Y aquí en Celaya, Guanajuato, como en todo el mundo, son las 3 y cuarto, carajo.
11: Son bien huevones.
12: Buenas tardes a todo el manicomio del espacio deportivo. Los saluda Víctor desde Churubusco. ¿Me pueden mandar un cuál chiquito si está bien grandote para mi chica Itzel? Y la canción de Octagón, por favor. Buen fin de semana para todos. Saludos.
13: Mira tu chiquito.
14: Buenas tardes desde Oaxaca, perros. Arriba el poderosísimo AME. Aunque perdimos, pero avanzamos. No como los chemos hediondos que valieron queso. Y en Oaxaca son las 3 y cuarto, carajo.
8: ¡Arriba la hay! Exacto. ¡Viejo mayate!
15: Perdió el América, estorbantes. ¡Qué gusto me da!
8: Paren muy bien la oreja, amigos de Espacio Deportivo. 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

0: Buenas tardes, perros. Soy la señora Mariana. Tu infame engaño de los temerarios me pusieron los cuernos hace 35 años.
1: Doña Mariana, si le parece, por este día nada más vamos a dejarnos de las diferencias que tenemos usted y yo, por favor. Ajá. Además, respetándola por su edad, ¿no? Ajá. Pero pues, ¿por qué nos organiza algo y le caemos, no?
2: Pues
1: y
2: sí.
1: Dispárese las caguamas.
2: Mínimo.
1: Y oiga, es que eso no se hace. Ni no. Pusieron los cuernos, ¿cómo no? Y, a ver, súbele a tu infame engaño de los temerarios. De manchado eres. Ahí está, doña Mariana, para usted, que claro. Siempre es fiel radio, escucha de Espacio Deportivo. Pero ¿sabe qué? Ya póngase a chambear. ¿Ah, tenemos otro? Mira.
3: A ver, échale.
1: Espera. En lo que ahorita me avisas, Lalo, mira, dice César Vázquez. Ajá. Ese viejito cabeza de foco de 60 watts, fundido. Va con todo por el huevo de oro. Mira que faltar en día de quincena.
2: Sí, sí, sí.
1: Les mando besos y abrazos adictos a las mamás solteras. Dice César Vázquez. Un abrazo, César. Gracias por escucharnos. Salvador Reyes, viejos malditos. Oigan, el Tata Segarra falta más que el agua en Iztapalapa. Y de despecho, pero lo dudo. De José José.
3: Ese es bueno.
1: Para Chava Reyes.
2: Claro.
1: Ahí me avisas.

0: pero cualquiera que pongan de José José, ¿eh?
1: Ajá. Cualquiera. Un bacacho, pues, y una coca no, no rinde, ¿eh?
0: Dos gramos. No, hasta eso José José, no. José no, nomás era puro pisto, ¿eh?
2: Claro.
0: A ver, tenemos más mensajes de despecho en este viernes de Espacio Deportivo.
3: Hola, grupo de 2.5, Cervantes, Sanguiño y el Poli. Pues una así como que no, a lo mejor no es mucho despecho, pero ¿qué tal la cita con Gali Galeano? Aquí en San Luis Potosí, siempre son las 3:15, carajo.
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0: Claro, Gali Galeano, la cita.
1: Es en cualquier fiesta, ya agarras pareja,
0: no,
1: y vámonos.
0: Entran las de despecho, ¿eh?
1: Sí,
0: sí,
1: ¿no?
0: Sí, porque no, pues oye, a ver, si andas ahí
1: con alguien más, porque pues conmigo no.
0: Total, ya también ya pagué.
1: Sí, ya estamos ahí encarrilados.
0: Dice, oye, ¿qué le hiciste a Alex Nava?
1: ¿Por qué?
0: Que ya tu apodo, mi querido Arturo, va a ser, lo repitieron, brasier de muchacha.
1: Porque soy puro relleno, ¿no?
0: Sí. O calzón de Latin Lover.
2: También.
1: Aquí estamos, Alex Nava, aunque te cueste. Aquí tenemos a Andrés Juárez, que te saludó justamente aquí afuera.
0: Alex. Hace un momento estaba ahí Andrés Juárez. Gracias, él escucha el podcast de Gol Gana. Y
1: a recoger su premio.
0: Se llevó, sí, se llevó una playera de la selección mexicana. Chula, bonita, ¿eh?
1: ¿De las autografiadas?
0: Sí, sí, sí, sí, sí.
1: Andrés Juárez, te fuiste rayado, ¿eh? Y viene desde Veracruz.
0: A ver, con otro mensaje en este viernes de despecho.
5: Es Cervantes, ponme la de derrotado y sin cariño de los temerarios, que está era dolorido, pero para darle duro al pisto, me cae. Y aquí en Tezutlán siempre son las 3:15, carajo. Un saludo de tu amigo Mario Rivera desde Tezutlán y desde la industria Marvel. Adiós.
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0: Ay, ay, ay, ay, ay, ay, ay. Ay, ¿por qué te retiraste, mi Gustavo Adolfo? No, no, no, no. Poli, tanto talento, tanta guapura.
2: Tanto en los dos.
0: ¿Y
2: hermanos?
0: Saben qué? Sí me arrepentí de no haber ido a su último concierto.
1: Era la gira del adiós.
0: Sí, de plan. Ah, pero todavía falta. El reencuentro, el regreso.
2: Seguramente.
0: La oportunidad. Claro.
1: Una vez más.
0: Claro, ajá. Y sirve que traen a ¿qué era? Es Priscila, ¿no?
1: Priscila.
2: Priscila.
0: Y sus balas de plata. Ajá. Resulta que el Gustavo no eran de salva, porque sí tuvieron hijos, ¿no?
2: Sí, ya anda cantando. Por
0: ya
2: ahí,
0: también su, anda cantando Poli.
2: Su hija también.
0: Muy guapa, ¿eh?
2: Ajá.
0: Muy guapa. Sí, fíjense, si se han dado cuenta entonces, ajá, en este viernes despechados, en más la rifa, José José.
1: Los temerarios.
0: Los temerarios,
1: ¿eh? Ojo ahí, ¿eh?
0: A ver, prepárate ahorita la que te pedí de Amanda, espérame tantito. Porque en este regreso a clases, ya regresan el próximo 31
1: ¿ya?
0: de agosto.
1: ¿Ya tan rápido?
0: Dos semanas.
2: Dos semanas.
0: Bueno, en este regreso a clases, pon atención, con Montepío Luz Aviñón, paga. Dos refrendos.
2: Dos.
0: ¿Y qué creen?
1: ¿Qué?
0: ¿Qué?
1: Dios.
0: Y el tercero es
2: gratis, claro.
1: Cúralo.
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1: De agrapa.
0: Así que ya te las sábanas. Tu solución es
2: Luz Aviñón.
4: Es muy triste.
0: Vamos con esta, que yo no sé por qué de repente suena en la recámara de mi hija, que apenas tiene 11 años. Tengo que hablar seriamente con ella.
1: Vamos ahí, ¿eh?
0: ¿No? No, que tus traumas, güey. Esta de... ¿De quién quedamos?
1: Amanda Miguel.
0: Ah, Amanda Miguel. ¿No? Ahí está. Bola de güeyes, ¿para qué los tengo aquí?
2: Pero de los dos. Dile, de las dos canta. De las dos.
0: Lupita D'Alessio, Mudanzas.
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0: ¿Con quién se juntará? Pero también le gustan las de Amanda Miguel. ¿Cuál te gusta a ti la de Amanda Miguel?
1: Castillos.
0: ¿Castillos?
1: Castillos. Amanda Miguel. Castillos es buenísima. De hecho, la venía escuchando ahorita camino para acá.
2: Ah. Él me mintió, claro.
0: No me diga, Poli. ¿Quién?
1: ¿El Poli de acá afuera?
2: No, ¿qué pasó? Así se llama la canción.
0: A ver, súbele.

0: Y en vivo,
1: fantástico. ¿Ya lo fuiste a ver en vivo?
0: No, pero en YouTube allá pues, en los conciertos.
1: Marco Chávez, Pepe sería todo un éxito en el reality show Señorita Table. Pero de juez.
2: De juez.
1: Si alguien sabe de esos temas, es el Calígula Segar. Bien, mi querido Marco. ¿Qué tienes otro mensaje?
0: Aquí tengo de Jorge Ángel. Buenas tardes, hijos de Libertad Palomo. Me dicen que el Poli le dijo unas palabras sabias al líder cuando lo vio. Hola, te amo. Yo digo que una de despecho es a donde vayas del Buki. ¡Ay, papá! Ay. Y en La Paz, Baja California Sur, son las 3:15, carajo.
1: En Baja, te acabas de estar ahí en Baja California.
0: El que me recomendó justamente llévate bronceador.
1: Ah, sí. Y entonces, Poli, ¿cómo estuvo eso que le dijo? Que le dijo al líder.
2: ¿Cómo le dije?
1: Pues no sé.
0: No sé cuál fue su frase.
2: Hola, te amo.

0: No, neta que ya me están dando ganas de pistear.
1: ¿De aquí a dónde?
2: Ya está dándose, cómo no.
1: De la peligrosa, de la que separa la familia.
2: Sí, ahí está el Batsuru para que nos lleven.
1: No, vamos a chocar, no manches.
0: Sí, luego usted.
1: No, si usted de como piloto, no.
0: Vamos con otro despecho de uno de nuestros radioescuchas.
3: Hola, hola, buenas tardes. Aquí en Tequitlán, Puebla, se llora, se chilla y todo lo demás con la de la Tracalosa. Pues fíjate que sí.

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0: Boulevard Valle de San Javier hasta Túnel Independencia.
1: Lento.
0: Paciencia, en carretera México-Pachuca y asentamientos desde San Antonio hasta Matilde.
1: Clima.
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1: Boulevard Pachuca, Pachuquilla es una zona con carga ligera desde Boulevard Independencia hasta Avenida Madero. También carretera Pachuca, Ciudad Sagún, desde Trébol La Paz hasta Rastro Municipal. Te comparto, en Boulevard Nuevo Hidalgo vamos poco a poco desde Fraccionamiento Tulipanes hasta Puente Colonias. Asimismo en Avenida Revolución desde Jaime Nuno hasta Glorieta Revolución. Y sobre Avenida Juárez desde Iglesia de la Villita hasta Glorieta Insurgentes.
0: Clima.
1: 21 grados. 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

0: Se llegó el viernes, muchachos. Es viernes y yo estoy contigo a través de la Comadre 104.5 Puros Éxitos y también de forma digital por nuestra aplicación de iHeartRadio. Acabamos de escuchar esta tremenda rolototota de Eden Muñoz y también de Alfredo Oliva, se llama Recuerdos en Común. Te invito para que empieces a participar conmigo a través del micrófono de la Comadre. Muy fácil, muy sencillo, porque hoy quiero consejos, recomendaciones y tips para tener una fiesta espectacular. Así como lo escuchas, ¿qué no se me debe de faltar? ¿Qué no debe de faltar? ¿Quién debe de estar presente? ¿Qué debo de hacer? Recomendaciones, todo lo quiero saber. Así que iniciamos, por ejemplo, la bebida y la comida son cosas que no deben de faltar y son piezas fundamentales para que lleguen los invitados y que tengas todo a tiempo y que no andes corriendo, porque luego cita uno a los invitados y de repente no está lista la comida, los snacks ni nada. Entonces, ahí está la primera recomendación. Yo me voy con más música, pero regreso a través de la Comadre 104.5 Puros Éxitos y también de forma digital por nuestra aplicación de iHeartRadio. ¡Vámonos!
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2: Hola comadre, hola compadre, yo soy Dariet, te comparto la información vial de este viernes.
1: Aviso.
2: Tómalo muy en cuenta porque continúan obras sobre Avenida Madero en los carriles derechos ubicados entre Palacio de Gobierno y Río de las Avenidas.

0: Boulevard Nuevo Hidalgo, desde Fraccionamiento Tulipanes hasta Puente Colonia.
1: Clima.
0: La temperatura 21 grados. 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
2: Comenzamos actualidad deportiva con balance en el rey de los deportes, Liga Mexicana de Béisbol.
3: Los Guerreros de Oaxaca, con dos producidas de Ricardo Valenzuela y dos más de Luis Barrera, se impusieron 5-3 a los Diablos Rojos del México, mientras que los Charros de Jalisco evitaron la barrida al apalear 15-5 a los Sultanes de Monterrey. La ofensiva de Charros conectó 19 imparables. Los juegos de Puebla frente a Campeche y Tabasco en contra de León fueron suspendidos por lluvia. Para Asir Deportes, Memo García.
2: Al tiempo que en la Gran Carpa destacó Seattle 1-0 sobre Yankees, Medias Rojas 7-0 a Toronto y Milwaukee 5-4 sobre Dodgers. Hasta aquí los deportes.
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0: 2 de Tamaulipas, se llama Ayúdame, a través de la comadre 104.5 Puros Éxitos y también de forma digital por nuestra aplicación de iHeartRadio. Oiga, vámonos con más recomendaciones, tips y también consejos que me puedas dar para tener la fiesta del año. Ya se acerca mi cumpleaños y entonces quiero tener lo que sea para que me salga al 100, o sea, mi fiesta sea la fiesta del año. Entonces ya hablamos de la comida, ya hablamos de la bebida, también las invitaciones tienes que mandar antes para que lleguen los invitados, la invitación, tienes que lucirte, tienes que hacer un video, una postal, lo que sea, pero que digan tus invitados, ah, esto se ve que va a estar bien chévere. Entonces ahí está la invitación, sale, ya está presente. Ahora, ¿con qué nos vamos? Bueno, vamos a adornar. ¿Qué tiene que llevar? Los globos, que si la serpentina, que si las cortinas, el feliz cumpleaños. Bueno, todo eso también debe de estar presente, así que no se te debe de olvidar, por favor. Mientras tú piensas qué más me falta, te invito a que me escuches también a través de nuestra aplicación de iHeartRadio. Es una aplicación totalmente gratuita y nos puedes escuchar en todas partes. Yo me voy con más. Regreso porque estás escuchando La Comadre 104.5. Puros éxitos.
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2: 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Hola, ¿qué tal, comadre? Hola, compadre. Yo soy Dariet. Te sigo compartiendo más de la información vial.
1: Obras.
2: Y te recuerdo que por obras continúa cerrado el retorno de Boulevard Las Torres hacia la carretera México-Pachuca. Utiliza vías alternas. También acuérdate que hay un cierre.

0: Javier, hasta Túnel Independencia.
1: Clima.
0: 21 grados. 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
2: Continúan las obras de mejoramiento urbano. En Pachuca se retiró un espectacular en el Boulevard Everardo Márquez.
3: Como parte de las acciones para atender distintos aspectos del entorno urbano, se realizaron intervenciones en dos puntos de la ciudad. En el Boulevard Everardo Márquez, a la altura del trébol, fue retirada una estructura publicitaria instalada desde 2026. El retiro forma parte de las acciones de ordenamiento y mejora de la imagen urbana, al eliminar elementos que durante años permanecieron en este importante acceso de Pachuca. Mientras que en el Boulevard Ramón G. Bonfil se retiró un tope vehicular como parte de una intervención enfocada en mejorar la movilidad. En este punto será colocado un cruce semafórico inteligente para regular el paso de vehículos y favorecer una circulación más eficiente. Se trata de acciones con objetivos distintos, pero que contribuyen a mejorar las condiciones de la ciudad, una enfocada en recuperar el orden visual de la vía pública y otra en generar mejores condiciones para el tránsito vehicular. Jacqueline Servino.
2: En Iztapalapa fue desmantelada una bodega utilizada para la venta y distribución de droga. Alemao Luna.
4: Agentes de la Secretaría de Seguridad Ciudadana de la Ciudad de México realizaron un cateo en un inmueble de la colonia San Juan Estrella, en la alcaldía Iztapalapa, presuntamente utilizado como bodega y centro para la venta y distribución de droga. El titular de la Policía Capitalina, Pablo Vázquez Camacho, detalló este jueves que el operativo dejó como resultado la detención de Hugo N. y Ángel Alejandro N., quienes quedaron a disposición de la Fiscalía Local por narcomenudeo y delitos contra la salud. Además, se aseguraron un arma de fuego larga abastecida con 14 cartuchos útiles, así como 248 dosis y envoltorios de aparente marihuana y metanfetamina. Alemao Luna.
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5: Sigues escuchando La Comadre 104.5 Puros Éxitos y también de forma digital por nuestra aplicación de iHeartRadio. Vámonos con las últimas recomendaciones en cuanto a la fiesta espectacular que quiero tener para mi cumpleaños. Se acerca mi cumpleaños y ya hablamos de los bocadillos, la comida, hablamos de los globos, del adorno y más, pero también la música. Que hay que tener una memoria o una playlist que debe de estar a tope con el género que le gusta a tus invitados. Por ejemplo, aquí se habla del regional mexicano y todos los temas, estrenos, éxitos y más para que se pongan a bailar. ¿Sale? Así que ahí está la recomendación. Agradezco a quienes participan conmigo a través del micrófono de La Comadre. Regreso porque en la siguiente hora vamos a estar platicando de cuáles son tus tacos favoritos a través de La Comadre 104.5 Puros Éxitos y también de forma digital por nuestra aplicación de iHeartRadio. Yo regreso, vámonos.

0: 21 grados. 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

0: Hoy no más, él es Pedrito Fernández, Pedro Fernández, el señorón. Y suena a través de la comadre 104.5 puros éxitos y también de forma digital por nuestra aplicación de iHeartRadio. Vámonos ahora sí con la pregunta de este viernes. Es viernes y se siente y el cuerpo lo sabe, y además es quincena, señoras y señores. Ahí les va la pregunta: ¿cuáles son tus tacos favoritos? Hay varios, varios. Está el de barbacoa, que es un tacote delicioso aquí en Hidalgo, ¿sí o no, señora, señor? Comadre, compadre, vaya que está espectacular y son de mis favoritos. Pero también, si hablamos de tacos, los tacos dorados, ya sea de jamón, de pollo, de frijoles, lo que sea. Ay, ay, ay, agárrate porque aquí tus hijos vuelan, chihuahuas. Así que ahí está, si quieres participar, házmelo saber. Yo te pregunto hoy en este viernes, ¿cuáles son tus tacos favoritos? A través de la comadre 104.5 puros éxitos y también de forma digital por iHeartRadio. ¡Vámonos!
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2: Hola, comadre, hola, compadre, yo soy Dariet y te sigo compartiendo más información vial.
1: Se

0: obras.
1: Continúan obras sobre Avenida Madero, esto es en los carriles derechos ubicados entre Palacio de Gobierno y Río de las Avenidas. Toma tus precauciones. También considera circulación en contraflujo y adecuaciones viales por obras en Boulevard Colonia Santa Catarina, aquí entre Fraccionamiento Real Madeiras y Pitayas. Y te comparto que se registra otro cierre, esto es por obras en Arizpe entre Hidalgo y Morelos. Tómalo en cuenta.
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1: 21 grados, yo soy Daría, te escuchas la 104.5.
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2: Más información del deporte de los emparrillados, ahora con actividad en la NFL.
3: Los acereros de Pittsburgh, con dos pases de anotación y uno más terrestre del novato Drew Allard, apalearon 28-9 a los empacadores de Green Bay. Los bengalíes de Cincinnati, con un gol de campo de 41 yardas de Evan McPherson, derrotaron 16-14 a los leones de Detroit. Los potros de Indianápolis y los patriotas de Nueva Inglaterra empataron a 13. Los cargadores de Los Ángeles, con dos anotaciones de su corredor Amar Johnson, apalearon 27-7 a los tejanos de Houston. Para CIR Deportes, Memo García.
2: En minutos, más información.
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0: Es a cargo de Mar Solís, se llama Fuiste Tú, a través de la Comadre 104.5, puros éxitos, y también de forma digital por nuestra aplicación de iHeartRadio. Vámonos, ahora sí, con la pregunta de este viernes, para que participes en el micrófono de la Comadre, y ya empiezan a llegar los comentarios. Gracias a mi querido Mau, que nos dice que sus tacos favoritos son los tacos al pastor, pero aquí la pregunta es, ¿con piña o sin piña? Porque hay reglas básicas, hay quienes no les gusta combinar lo dulce con lo salado, ¿no? Dice por acá, mi querido Quique, mis tacos favoritos son los tacos de carnitas, y vaya que al estilo Michoacán son mis favoritos. Así que ahí están los tacos que hoy recomiendan. Vaya que se está abriendo el apetito, ya no digan más porque miren, ando de antojos, ando de antojos. Vámonos con más, yo regreso a través de la Comadre 104.5, puros éxitos, y también de forma digital por nuestra aplicación de iHeartRadio. Vámonos.
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1: Lento.
2: Avenida Revolución se complica con carga lenta que encuentras a partir de Jaime Nuno hasta Glorieta Revolución. Te recuerdo que por obras continúa cerrado el retorno de Boulevard Las Torres hacia la carretera México-Pachuca. Utiliza vías alternas. También te comparto, hay un cierre total por obras en la lateral del Felipe Ángeles entre Zona Plateada y Venta Prieta, dirección sur. Utiliza como vía alterna Avenida Pirules.
1: Carga que avanza.
2: Tenemos carga ligera en viaducto Nuevo Hidalgo desde Julián Villagrán hasta Ángela Barrientos.
1: Clima.
2: 21 grados. 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
1: De la administración anterior, este año liberaremos 2.6 millones de plantas. Pero algo que hemos aprendido durante estos años es que si queremos recuperar miles de hectáreas necesitamos ir más allá de la reforestación tradicional, y es por ello que desde 2024 impulsamos el programa Esferas de Vida, una estrategia que consiste en proteger semillas nativas con arcilla para después dispersarlas en zonas degradadas.
2: El maestro en Derecho Roberto Rico Ruiz analizó los datos que el INEGI dio a conocer sobre el estado de Hidalgo al colocar al estado en el primer lugar a nivel nacional en el crecimiento de actividad industrial.
3: Y sobre todo destacar el enorme trabajo y aquí el que ha venido haciendo el gobierno del estado en materia de inversión, porque nos habla realmente de que el gobernador está comprometido en materia de inversiones para que lleguen a nuestro estado. Entonces, es un tema importante, es destacable, es plausible y ojalá sigan manteniéndose estas cifras tan dinámicas como Hidalgo con materia de crecimiento, en materia de desarrollo industrial.
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De mis canciones favoritas llega Grupo Brindis, el grupo que brinda por el amor. Se llama La Chica de Les a través de La Comadre 104.5 Puros Éxitos y también de forma digital por iHeartRadio. Oigan, pues vámonos con los últimos comentarios a través de nuestra aplicación. A quienes participan con la pregunta de este viernes, recuerda, ¿cuáles son tus tacos favoritos? Y me dicen por acá, Kike, los tacos de guisado. Esos tacos que son caseros tradicionales, por ejemplo, de tinga, chicharrón, picadillo y más. Hasta se me hizo agua la boca. También dice por acá, Lili, dice, los tacos de canasta. Esas, dice, esas delicias que venden aquí en Hidalgo son buenísimos. Y yo te recomiendo unos que están en Guerrero. ¡Wow! Pues, a ver, ¿cuándo nos vamos? No, nomás platican aquí, no invitan, así no se vale. Vámonos con más música. Escuchamos la siguiente rola. Es Grupo Firme. Esta rola suena a través de La Comadre 104.5 Puros Éxitos y también de forma digital por iHeartRadio. ¡Vámonos!

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1: Fluido.
0: Boulevard Ramón G. Bonfil te conviene porque no hay nada de carga desde Fraccionamiento San Carlos hasta Boulevard Colosio. También te comparto que en Avenida Constituyentes conduces muy tranquilo a partir de Avenida del Palmar hasta Glorieta Insurgentes. Otra zona que ya te conviene es Boulevard Everardo Márquez desde Boulevard Panorámico hasta Río de las Avenidas.
1: Lento.
0: Avenida Revolución tiene carga lenta a partir de Jaime Nuno hasta Glorieta Revolución. Evita la zona.
1: Clima.
0: 18 grados. 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